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1: Oye, suelta el mouse, quita los ojos de la pantalla y despega tu espalda de la silla. Llegó el momento de hacer una pequeña pausa. Si estás sentado, ponte de pie inmediatamente. Pon tus manos en la cintura y haz una extensión suave hacia atrás, mirando al techo durante 5 segundos. Siente cómo se abren tus pectorales y se estira tu abdomen. Ahora levántate. Levántate sobre la punta de tus pies 10 veces seguidas. Esto activa tus pantorrillas y bombea sangre de regreso a tu corazón para quitar la pesadez de las piernas. Sacude las manos como si tuvieras agua en los dedos. Parpadea 5 veces, muy rápido, para lubricar tus ojos. Y regálate un trago de agua. Tu cuerpo te lo va a agradecer. Haz esta pausa cada que lo necesites.
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0: Muy buenas noches, bienvenidas y bienvenidos a La Hora Nacional. El próximo 15 de septiembre conmemoramos un día que forma parte de nuestra memoria como nación, el inicio de la independencia de México.
1: Nuestro país se ha construido con ideas, acciones, así como el esfuerzo de mujeres y hombres que en distintos momentos han contribuido a transformar a México, lo que significa honrar nuestras raíces y seguir construyendo entre todas y todos el país que queremos.
0: Entre las mujeres que hicieron historia durante la lucha de independencia se encuentran Josefa Ortiz Téllez Girón, Leona Vicario, Manuela Medina y Gertrudis Bocanegra. Ellas demostraron que la libertad también lleva nombre de mujer.
1: Además, conoceremos el desenlace de México Canta 2, el concurso que de alguna manera está cambiando la narrativa de la música y promueve el arte, el talento y la paz.
0: Hablando de música, tendremos un recorrido por una de las grandes expresiones de nuestra identidad, el mariachi, este género reconocido en el mundo.
1: Aprovechamos también para recordarles que los leemos en nuestras redes sociales. Si tienen alguna duda, sugerencia o requieren de información sobre alguno de nuestros temas, nos encuentran como La Hora Nacional Oficial en YouTube, Facebook, Instagram, TikTok, X, Spotify y en el número telefónico 5534-834239. También nos pueden enviar un correo electrónico a lahoranacional@segov.gov.mx.
0: Hoy concluyó la iniciativa México Canta 2 y conoceremos a quienes hicieron suyo el género del regional mexicano, pero también una nueva generación de artistas que busca renovar la narrativa de nuestra música y mantener vivas a través del arte y la cultura nuestras raíces mexicanas.
1: Los ganadores tendrán una participación especial este 15 de septiembre cuando se presenten nada más y nada menos que en el Zócalo de la Ciudad de México durante la ceremonia del Grito de Independencia.
2: Hoy concluyó México Canta 2, el concurso binacional que reunió a jóvenes de México y Estados Unidos para impulsar nuevas voces y nuevas narrativas dentro de la música regional mexicana. La convocatoria estuvo dirigida a jóvenes de entre 18 y 29 años y buscó que la música hablara de amor, desamor, identidad, diversidad, superación y orgullo por nuestras raíces mexicanas. México Canta 2 forma parte de la Estrategia Integral de Atención a las Causas y plantea a la cultura y a la música como herramientas para abrir oportunidades a las juventudes, fortalecer su talento y cambiar las narrativas tradicionales de la música. En esta segunda edición se registraron 16.289 jóvenes de México y Estados Unidos. De ellos fueron seleccionados 14 semifinalistas, 7 representantes de cada país. Después de las semifinales, 2 participantes más avanzaron a la siguiente etapa mediante la votación del público. Y hoy, en la gran final, el público eligió quiénes serían los ganadores de esta segunda edición. Más allá del concurso, se abrirá camino a una nueva generación de artistas. Muy pronto, en La Hora Nacional, los ganadores de México Canta 2.

0: Existen acciones que buscan atender de manera integral las necesidades de las personas y generar condiciones que favorezcan su bienestar y desarrollo. Porque transformar la realidad del país implica ir al origen de las problemáticas, fortalecer a las comunidades y abrir oportunidades para todas y todos.
1: En nuestra siguiente cápsula conoceremos algunos avances de la estrategia Atención a las Causas en distintas comunidades del país.
2: Es una institución estratégica del Estado mexicano, responsable de la gobernabilidad, la conducción de la política interior y la relación con los distintos órdenes de gobierno. Con diálogo y concertación, nunca con la fuerza, acercamos a las partes en conflicto para atender demandas sociales. Mantenemos el pleno respeto y la defensa de los derechos humanos. Además, el gobierno de México avanza en una tarea fundamental: reconocer violaciones a los derechos humanos, atender a las víctimas y construir condiciones para garantizar su reparación con verdad y justicia, como ocurrió con los acuerdos en Cananea y los avances en Guerra Sucia. Asimismo, apoyamos a los habitantes de la montaña alta y baja de Guerrero, Chiapas, Chihuahua y Oaxaca para su retorno seguro en los casos de desplazamiento. México es una nación que defiende la movilidad humana, regular, ordenada y segura. En 2 años, hemos atendido el ingreso de más de 86 millones de visitantes extranjeros mediante el Instituto Nacional de Migración. Y para el retorno seguro y digno de connacionales provenientes de Estados Unidos, tenemos la estrategia México te abraza. En tanto, en el marco de la Estrategia Nacional de Seguridad, mediante el eje de atención a las causas que generan la violencia, atendemos la desigualdad, la exclusión y la discriminación. Recorremos casa por casa para llevar a las comunidades programas de bienestar, salud, educación, deporte, cultura, trámites y servicios. Organizamos ferias de paz, el Tianguis del Bienestar y la campaña Sí al Desarme, Sí a la Paz. Y para alejar a los jóvenes de la delincuencia y las adicciones, coordinamos Jóvenes Transformando México. Con todas estas acciones, la Secretaría de Gobernación coloca los derechos y el bienestar de las personas en el centro de la política interior del país.
3: Conspiradoras, espías, combatientes, cuidadoras, todas ellas valientes mujeres que desde distintas trincheras y de distintas formas lucharon por la independencia de México. Conspiradoras. Mujeres que arriesgaron su posición social y participaron en conspiraciones contra el régimen español, que tejieron redes de apoyo a los insurgentes, reunieron dinero, uniformes y armas. Mujeres que expresaron sus opiniones políticas propias en tertulias y en las calles, que difundieron escritos clandestinos e intentaron convencer a los soldados realistas de desertar. Cuidadoras. Mujeres que se fueron con sus familias completas a engrosar los ejércitos insurgentes, donde se encargaron de alimentar y cuidar a los enfermos y heridos. Algunas vieron morir a sus esposos e hijos mayores en los combates y a sus hijos e hijas pequeños por enfermedades o agotamiento. Espías. Mujeres que espiaban los movimientos realistas y pasaban la información a los líderes insurgentes. Entregaban cartas o armamento de un lugar a otro. Obstruían caminos. Y servían de guías de las partidas rebeldes. Combatientes. Mujeres que en situaciones desesperadas se convirtieron en combatientes encargadas de defender posiciones, de enfriar los cañones o liberar a sus familiares. Aunque fueron pocas, algunas incluso llegaron a comandar destacamentos insurgentes. Los virreyes y los comandantes castigaron la rebelión política de las mujeres, pero también la transgresión moral, por realizar actividades que no se consideraban propias de su sexo. Las mujeres sufrieron detenciones arbitrarias, la reclusión en casas de recogida, que funcionaban como cárceles, el rapto para ser utilizadas como moneda de cambio, la tortura para delatar a sus cómplices y la ejecución a través del fusilamiento la decapitación y la exposición de los cuerpos a modo de escarmiento. Fueron tantas las mujeres que apoyaron la lucha que en 1817 un comandante realista escribió al virrey que por sus rumbos no había una mujer que no fuera una verdadera insurgenta. Sin la valentía y el sacrificio de todas esas mujeres, el anhelo de un México independiente no se habría hecho realidad en 1821.
0: Cuando hablamos de la independencia, solemos recordar nombres como Miguel Hidalgo, José María Morelos o Vicente Guerrero. Pero aquella lucha tuvo protagonistas mujeres que arriesgaron su libertad, su patrimonio e incluso su vida. La historia de México también se escribió con voz de mujer.
1: Fueron conspiradoras, espías, combatientes, mensajeras y cuidadoras. Mujeres que participaron activamente en el movimiento insurgente y que durante mucho tiempo no ocuparon el lugar que merecían en nuestra memoria histórica. Hoy recuperaremos sus historias y comenzamos con una figura fundamental. Ella es Josefa Ortiz Téllez Girón, conocida como La Corregidora.
3: María Josefa Crescencia Ortiz Téllez Girón fue una mujer de convicciones propias que luchó por forjar una nación justa, libre e igualitaria. Nació el 19 de abril de 1773 en una familia criolla y quedó huérfana muy joven. Estudió en el Colegio de las Vizcaínas, una de las pocas instituciones enfocadas en la instrucción de mujeres. En 1793 contrajo matrimonio con el abogado Miguel Domínguez, con quien tuvo 14 hijos. En 1802, Miguel Domínguez fue nombrado corregidor de Querétaro. Allí, Josefa se ganó la simpatía de la comunidad criolla, de los indios y de los mestizos mediante obras de caridad y protección a favor de los pobres y los desvalidos, de las viudas y de los huérfanos. La invasión napoleónica a España en 1808 provocó una crisis política que alcanzó al continente americano. En Nueva España comenzaron a formarse grupos de criollos que querían la autonomía, rechazaban el mal gobierno y exigían el respeto a la soberanía del pueblo. En Querétaro, Josefa Ortiz organizó en su casa veladas literarias, cuyo verdadero objetivo era construir un plan de insurrección. A ellas concurrieron personajes como el párroco Miguel Hidalgo, los capitanes de milicias Ignacio Allende y Juan Aldama, los hermanos Epigmenio y Emeterio González. Josefa no solo ofreció el espacio para realizar las reuniones, también participó activamente informando cualquier noticia y haciendo llegar de manera segura comunicados y correos entre los conjurados. Descubierta la conspiración, Josefa lo informó a Allende, quien se encontraba en San Miguel el Grande. Ella fue aprehendida el 15 de septiembre, al mismo tiempo que estaba por iniciar en el pueblo de Dolores, Guanajuato, la lucha encabezada por Miguel Hidalgo. Josefa pronto fue liberada y continuó en contacto con los insurrectos, brindando apoyo a la causa. Sin embargo, las autoridades sabían de su simpatía con la insurgencia, por lo que, acusada de sediciosa, fue aprehendida nuevamente en 1813, con su última hija en brazos y trasladada al convento de Santa Teresa, en la Ciudad de México. Durante su reclusión, escribió al virrey:
4: ignoro cuáles sean mis delitos que han merecido semejante castigo. Yo estoy bien segura de que serán los que hayan forjado mis enemigos, enemigos de la paz.
3: Estuvo recluida hasta junio de 1817. Tras la consumación de la independencia y el ascenso de Agustín de Iturbide como emperador de México, Josefa rechazó formar parte de la corte imperial, por considerar que contradecía sus principios. Una vez instaurada la república, doña Josefa mantuvo cercanía con los principales actores políticos y rechazó recibir alguna recompensa por su papel en la lucha por la independencia. Josefa Ortiz, forjadora de una conciencia libertaria contra la opresión, a favor de la formación de un gobierno representativo y justo, murió el 2 de marzo de 1829.
0: Luciana Vicario fue una mujer que convirtió sus recursos, sus contactos y su convicción en herramientas para apoyar la causa insurgente. Demostró que la libertad también se defiende con inteligencia, decisión y valentía.
1: Colaboró como informante para transmitir mensajes y apoyar a quienes lucharon por la independencia. Vamos a conocer más de su historia.
3: María de la Soledad Leona Camila Vicario Fernández de San Salvador, conocida como Leona Vicario, nació el 10 de abril de 1789. Fue hija de uno de los matrimonios más ricos de la Nueva España, lo que le permitió tener acceso a una educación amplia, que más tarde puso al servicio de la lucha de independencia, usando los nombres de los personajes de libros que leyó para crear un código secreto y mandar mensajes cifrados. A los 18 años quedó huérfana y bajo la tutela de su tío Agustín Pomposo, un reconocido abogado de la época. A pesar del cariño familiar que había entre ellos, tuvieron posturas políticas antagónicas. Leona apoyó el proyecto autonomista criollo y la insurgencia independentista, mientras que Agustín fue un fiel defensor de la monarquía española. Leona se incorporó a la agrupación secreta Los Guadalupes, que se formó cuando en 1808 el incipiente movimiento de criollos que buscaba la autonomía de la Nueva España fue duramente reprimido. Aprovechando su posición de clase, colaboró como espía y correo para que las ideas de libertad y autonomía circularan entre las clases criollas. Tras el llamado de Miguel Hidalgo en 1810, Leona Vicario aportó recursos propios, tanto para la lucha armada como para la edición de periódicos que defendían la libertad y la participación de las mujeres. También apoyó económicamente a las familias de los insurgentes apresados. En 1813, Leona fue detenida y recluida en el convento de Belén en la Ciudad de México. Durante sus juicios, no delató a ninguno de sus compañeros, a pesar de las presiones y la incautación de sus bienes. Su lealtad al movimiento y valor en esos interrogatorios protegieron a decenas de personas. Tras un audaz escape, Leona llegó a Oaxaca, en donde se incorporó a la insurgencia de Morelos y se casó con Andrés Quintana Roo. Pero el movimiento de Morelos se fue resquebrajando y Leona tuvo que huir con Quintana Roo durante años. En enero de 1817, Leona tuvo que dar a luz a su primogénita Genoveva en una cueva de Achipixtla. Aprovechando su vulnerabilidad por los cuidados maternos, Leona y Andrés fueron traicionados y apresados. Estuvieron detenidos hasta 1821, que se consumó la independencia. En 1831, Lucas Alamán, el futuro líder del Partido Conservador, quiso denostar la participación de Leona Vicario en la independencia, calificándola de heroísmo romancesco y afirmando que ella se había incorporado a la insurgencia solo para seguir a su esposo Andrés Quintana Roo. Leona Vicario escribió una aguda y contundente respuesta en defensa de la autonomía política de las mujeres.
5: Confiese usted, señora Alamán, que no solo el amor es el móvil de las acciones de las mujeres, que ellas son capaces de todos los entusiasmos y que los deseos de la gloria y la libertad de la patria no les son unos sentimientos extraños. En todas las naciones del mundo ha sido apreciado el patriotismo de las mujeres. ¿Qué tiene de extraño ni ridículo el que una mujer ame a su patria y le preste los servicios que pueda, para que a estos se les dé por burla el título de heroísmo romancesco?
0: Este 15 de septiembre los mexicanos nos reunimos alrededor de nuestra historia. Han pasado 216 años desde que inició la lucha de independencia y desde entonces nuestro país ha atravesado por profundos cambios y transformaciones.
1: Conmemorar esta fecha no significa solamente recordar el pasado, también implica mirar nuestra reconstrucción histórica y valorar nuestra libertad.
0: Al hablar de independencia vienen a la memoria nombres como Miguel Hidalgo, José María Morelos, Josefa Ortiz y Leona Vicario. Sin embargo, aquel movimiento fue mucho más amplio.
1: Miles de mujeres y hombres participaron de distintas maneras en un proceso que transformó para siempre la historia de lo que entonces era la Nueva España.
0: Todo comenzó en la madrugada del 16 de septiembre de 1810, cuando Miguel Hidalgo llamó a levantarse contra el dominio español. Pero con el paso del tiempo, la noche del 15 se convirtió en una de las grandes tradiciones cívicas de nuestro país.
1: Lejos de resolverse rápidamente, el conflicto se prolongó durante 11 años con distintas etapas, enfrentamientos y protagonistas.

0: Hidalgo fue capturado y fusilado en 1811 y posteriormente José María Morelos y Pavón asumió un papel central en el movimiento.
1: En 1813 convocó al Congreso de Chilpancingo, donde presentó Sentimientos de la Nación, un documento fundamental para pensar el proyecto de una nación independiente.
0: Los años siguientes estuvieron marcados por nuevos enfrentamientos y por la resistencia de distintos grupos insurgentes. Finalmente, en 1821, 11 años después del levantamiento inicial, se concretó la consumación de la independencia. El 27 de septiembre de ese año, el ejército trigarante entró a la Ciudad de México y llegó a su fin el dominio español.
1: Pero conseguir la independencia solo fue el inicio. Había que organizar un nuevo gobierno, crear instituciones, establecer leyes, enfrentar una situación económica muy complicada y, sobre todo, comenzar a definir qué significaba ser una nación independiente.
0: Por eso, cuando este 15 de septiembre escuchemos un Viva México, estamos recordando un proceso que permitió construir un país independiente, pero también una historia que nos recuerda que la libertad requiere del cuidado, participación y responsabilidad de cada generación.
1: Si hablamos de identidad mexicana, hay una palabra que inmediatamente nos lleva a la música. Mariachi. Sus instrumentos, sus voces y sus interpretaciones forman parte del paisaje sonoro de México.
0: En la siguiente cápsula vamos a conocer los elementos musicales que caracterizan este género y parte de la historia de una expresión cultural que se convirtió en uno de los grandes símbolos de México.

0: nada más melódico y alegre que la música del mariachi. Sus orígenes se remontan al pueblo de Cocula en el estado de Jalisco. Algunas fuentes dicen que su nombre se debe a la palabra mariachi, que significa boda en francés. Otra teoría es que proviene del nombre de María, por los festejos patronales de la Virgen. En la época del Porfiriato, esta música se consideraba popular. Fue hasta la Revolución Mexicana que la música mariachi se extendió por todo el territorio nacional. En 1930 fue el mariachi de Cirilo Marmolejo el que introdujo el traje de charro y el sonido de la trompeta.
1: La música del mariachi es producto del mestizaje de ritmos de varias culturas. Es una fusión de sonidos huicháricas, purépechas, guaguas y afromestizos. La fusión sonora de guitarras, violines, caracolas, teponastles, flautas de carrizo y otros instrumentos indígenas es la chispa que ocasionó el nacimiento de un nuevo género, el mariachi.
0: Apogeo llegó durante la campaña presidencial de Lázaro Cárdenas, quien llevó de gira por todo el país al mariachi Vargas de Tecatitlán. En los siguientes años, la época de oro del cine mexicano popularizó este género. Actualmente su alcance es mundial. De hecho, en 2011 la UNESCO lo declaró como Patrimonio Cultural Inmaterial de la Humanidad. El mariachi integra en su repertorio canciones rancheras, corridos, huapangos y sones jarochos, es decir, música tradicional y regional mexicana. Su origen mexicano nos hace sentirnos orgullosos.

0: Ya llegaron las fiestas patrias y también las ganas de celebrar a México. Aquí van algunas opciones para disfrutar el grito de independencia.
1: En la Ciudad de México, el Zócalo será nuevamente uno de los puntos principales de la celebración del 15 de septiembre. Contará con los finalistas del concurso México Canta 2.
0: También hay opciones culturales. En el Museo de Historia Natural y Cultura Ambiental puedes participar en el taller Ornitología Sagrada, dedicado a conocer el significado de las aves en las culturas del México antiguo. La entrada es libre.
1: También puedes darte una vuelta por el Palacio de Bellas Artes, donde se presenta el Ballet Folclórico de México de Amalia Hernández. Una muy buena opción para celebrar nuestras tradiciones a través de la música y la danza.
0: Y cerramos con una invitación para quienes disfrutan de la fotografía.
1: Para conocer más sobre esta propuesta y saber dónde visitarla, vamos a platicar con sus organizadores.
0: Hoy vamos a hablar sobre Fotoseptiembre y particularmente sobre algunas de las actividades que hay dentro de su temática, que es naturalezas no humanas. Bienvenidos a la Hora Nacional. Si nos pueden ayudar, por favor, diciendo sus nombres y a qué se dedican en todo este evento fotográfico.
2: Yo soy Petrushka, formo parte del Festival Tragaluz. Soy la directora de imagen, de diseño. Es toda la cara del festival.
3: Y yo soy Jesús Cornejo, soy director general del Festival Tragaluz. Juntos estamos ahora presentando y estamos aquí porque a través del Festival Tragaluz recibimos una invitación del Centro de la Imagen, que organiza cada dos años el Festival Fotoseptiembre, un gran festival que sucede alrededor de todo el país. Tiene como invitado siempre un país y un estado invitado. En esta ocasión nosotros, como festival, fuimos el estado invitado de Michoacán. Con esta gran colaboración que estamos justo inaugurando el día de hoy, estamos muy felices de venimos de ahí, pues se presentó una exposición colectiva de fotografía contemporánea michoacana. Básicamente es una muestra de 17 proyectos fotográficos de artistas, tanto de la fotografía, del video, del cine, de la instalación, incluso también inteligencia artificial, en donde se tratan temáticas que van más allá, básicamente sobre las naturalezas no humanas, sobre el tema de la ficción, sobre los territorios, sobre las experiencias propias, y sobre todo lo más importante es mostrar nosotros como Festival Michoacano y como artistas michoacanos, un panorama en el cual Michoacán cuenta otro tipo de historias, cuenta historias creativas, cuenta proyectos que están al alcance desde local, estatal, nacional e internacional.
2: Esta es la cuarta emisión del festival y hemos llevado justo el origen, un poco el tema del agua y ahora dijimos era el fuego, ¿no? Lo que representa el tema del ritual en Michoacán también, uh-huh. ¿No? O sea, toda la comunidad purépecha, o sea, todo termina en el año del fuego, o sea, hay una representación muy contundente hacia el fuego y también a manera cromática, o sea, si te fijas, el Día de Muertos, el cempasúchil, uh-huh. La monarca, o sea, todo lo que tiene que ver mucho con la identidad michoacana viene de este color muy cálido y este color muy en referencia al fuego.
0: ¿Hasta cuándo, y recuérdenos, en dónde podemos ver estas fotografías?
2: El festival se va a llevar a cabo en Michoacán, uh-huh. Pero ahorita justamente esta exposición, la de los futuros abiertos, que está en el Centro de la Imagen dentro del marco de Fotoseptiembre, uh-huh. Se inauguró el 10 de septiembre y va a estar hasta febrero.
3: En la Plaza de la Ciudadela, en el mero centro de la Ciudad de México.
0: Uh-huh. Buenísimo.
4: ¿Redes sociales?
3: Es @ Festival Tragaluz, nos encuentran en Instagram, en Facebook también encuentran como Festival Tragaluz y en la página como festivaltragaluz.com. Los invitamos a que nos visiten porque tenemos una actividad muy llena desde septiembre hasta noviembre, básicamente el 31 de octubre, con 25 actividades desde talleres, exposiciones, recorridos fotográficos, viajes, revisiones de portafolios, diálogos, básicamente que es como, ahora que comentas esto, Cha, yo siempre pienso como michoacano que si cualquier persona quiere practicar cualquier tipo de género fotográfico en México, tienen que ir a Michoacán. Ahora van a encontrar.
2: Ahí está.
3: Todo lo que necesiten.
1: Perfecto, Chucho. Pues muchísimas gracias.
3: Gracias.
1: Petrushka, muchísimas gracias. Les agradecemos mucho su visita. Pues habrá que ir, ¿no? A ver al hermosísimo estado de Michoacán fotografiado.
3: Exactamente. Mientras tanto, en el Centro de la Imagen pueden visitar un pedacito de Michoacán.
1: Exactamente. Muchísimas gracias. Uh-huh. Y así llegamos al final de nuestra Chilanguía por esta semana, pero el próximo domingo les tendremos más información cultural.

0: Aunque no existe un texto oficial del discurso que Miguel Hidalgo pronunció el 16 de septiembre, se sabe que fue un llamado a la emancipación, a la libertad de los mexicanos y a la soberanía de nuestro pueblo, como un derecho que todos tenemos.
1: Que estas palabras nos recuerden que la libertad no es solo una página de nuestra historia, sino una herencia que se construye y se defiende todos los días. Hacemos una pausa aquí en La Hora Nacional y volvemos en unos minutos.
0: Antes de irnos, enviamos saludos para Cecilio Godínez, allá en Dolores Hidalgo, Guanajuato, precisamente la cuna de la independencia. También para Verónica Muñoz Centeno y Gerardo Domínguez.
1: Un saludo muy especial para José Manuel Esquivel Alcalá en Zacatecas. Y también mandamos abrazos a Alicia BFG, Carolina Corona Villarreal, Areli Nájera, Rafael Vázquez Castro y Sergio Puga.
0: Gracias por acompañarnos cada semana. Recuerden que nos encuentran como La Hora Nacional Oficial en YouTube, Facebook, Instagram, TikTok, X, Spotify y el número 5534-834239. Pueden enviarnos un correo electrónico a lahoranacional@segov.gob.mx.
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0: Continuamos en La Hora Nacional. Y en esta segunda parte hablaremos de la prevención, los servicios de salud y la responsabilidad que tenemos durante estas fechas.
1: En el tema de protección civil les diremos cómo actuar antes, durante y después de un sismo o un huracán.
0: Tendremos información para cuidar nuestra salud a propósito del Día Internacional de la Migraña, una enfermedad neurológica incapacitante que afecta la vida familiar, laboral y cotidiana de quienes la padecen.
1: En nuestros flashazos del bienestar les daremos algunas recomendaciones para ahorrar energía eléctrica en su hogar o trabajo.
0: En estas fiestas patrias, todas y todos tenemos la responsabilidad de cuidar a nuestros animalitos de compañía de la pirotecnia.
1: Y por supuesto, conoceremos parte de la riqueza cultural y gastronómica que nos acompaña, desde los sabores de nuestra cocina hasta la charrería y las actividades que se realizarán en distintos puntos del país. No se vayan porque les diremos dónde pueden celebrar nuestras fiestas patrias.
0: Ante un sismo, la prevención puede hacer la diferencia. En México hemos fortalecido la cultura de protección civil con mejores sistemas de alerta, protocolos de actuación y una mejor participación de la sociedad.
1: Recordemos que estar informados, identificar riesgos y saber cómo actuar antes, durante y después de una emergencia nos ayuda a protegernos y a cuidar a los demás.
0: México es un país sísmico y por lo mismo los temblores son parte de nuestra realidad. Pero en los últimos días hemos visto noticias sobre movimientos fuertes en varias partes del mundo y mucha gente se está preguntando si acaso estamos viviendo una actividad sísmica fuera de lo normal.
1: Y para entender qué está pasando y sobre todo qué podemos hacer para reducir riesgos en casa, en la escuela o en la oficina, está con nosotros el doctor Carlos Valdés González, investigador y jefe del Departamento de Sismología del Instituto de Geofísica de la UNAM. Doctor, bienvenido a La Hora Nacional.
3: Muchas gracias, es un placer y un gusto estar con ustedes.
1: Qué bueno que viene porque sí, tenemos esta pregunta, muchas personas que tembló acá, que tembló allá, con esta leyenda que hay ahora de que septiembre es el mes peligroso.
3: Sí, es muy entendible y la lógica apunta en esa dirección. Vemos los sismos de Venezuela, Colombia, Perú, hace unos pocos días también en Costa Rica y nos preguntamos, ¿seguimos nosotros? La respuesta es no. Creo que lo que vale la pena es que lo veamos como un recordatorio. Si seguimos mejorando la preparación, evitaremos situaciones como las que ya vivimos, que fueron realmente sorprendentes. Las imágenes lo dejan a uno pensando mucho.
0: Porque en realidad todavía no es posible predecir la ocurrencia de un sismo. Lo único que nos queda por hacer es la preparación.
3: Exacto. Y yo diría que no hay la capacidad porque no sepamos cómo hacerlo. Tecnológicamente no es posible. Necesitaríamos colocar sensores a una profundidad de 40, 50 o 60 kilómetros debajo de la tierra. Entonces, mientras no encontremos una forma de colocar sensores que en ese lugar nos midan directamente la deformación, lo mejor es la parte de la prevención, construir adecuadamente y socialmente estar también prevenidos y preparados.
1: Y ahora que hablaba de construir de manera adecuada, ¿qué sugiere usted para los constructores y para las personas que habitan estos lugares?
3: La ciudad ha crecido de manera importante. Y una de las cosas que debemos de ver, y es algo no tan difícil de hacer, es primero enterarnos de cuándo fue construida el lugar en donde vivimos, ya sea un edificio o una vivienda. ¿Por qué esto es importante? Porque han surgido reglamentos de construcción en diferentes años. El más importante o el relevante fue después del sismo del 85, surge en 1986. Este reglamento se ha modificado en varias ocasiones más, pero es un reglamento muy estricto. Entonces, si mi casa o edificio fue construido unos años antes, no está obligado a seguir las instrucciones o la norma constructiva que establece ese reglamento. Ahí nos queda a nosotros más bien esa responsabilidad, el ver si nuestra construcción es antes del 86, el tratar de ver qué es lo que podríamos hacer para mejorar esa estructura para que sea más resistente. Una de las sugerencias es revisar con cuidado nuestra vivienda, ver los muros, ver si hay agrietamientos, que aunque sean pequeños, si yo veo una grieta en esta dirección, marcarle un lado y otro lado con un paréntesis y poner la fecha en la que lo estoy haciendo y estimar más o menos el grosor de esa grieta. Lo que me está indicando es que ese puede ser un punto de debilidad. Si yo veo un muro con muchas grietas más o menos en la misma dirección, lo anoto, y eso también lo anoto en una libreta, y reviso cada 6 meses o después de que hay un sismo. Después de que hay un sismo, si esa grieta se extendió, me está sugiriendo que el sismo tiene una influencia en esa parte de la vivienda. Y esto nos ayuda para que podamos nosotros hablar con un amigo que sea ingeniero o que sea arquitecto y decirles: en tal lugar de la casa yo encontré esto. Entonces le estamos dando un diagnóstico. Y esto nos ayudaría a familiarizarnos con esos sitios seguros y con el estado, le llamamos estado de salud, que guarda la estructura. Es algo que podemos hacer ahora que viene un simulacro, una cosa muy importante. Pues el simulacro, ¿por qué no revisamos la casa sí. Y lo anotamos, ¿no?
0: ¿Tendrá de casualidad redes sociales para muy que importante. La gente, si tiene por ahí alguna duda?
3: Sí, la red es arroba Carlos con mayúscula la primera, seguido Valdés con mayúscula la V y terminando con uno. Carlos Valdés.
0: Carlos Valdés 1 en X.
3: En X.
0: Perfecto, doctor. Pues muchísimas gracias por habernos acompañado a la Hora Nacional.
3: Gracias.
1: Le agradecemos mucho a todos ustedes por seguir con nosotros. Por favor, quédense aquí.
0: Así como debemos saber qué hacer frente a un sismo, también debemos estar preparados ante fenómenos meteorológicos como los huracanes. La prevención empieza mucho antes de que llegue una emergencia.
1: A continuación, algunas recomendaciones para mantenerse informados, identificar las indicaciones de las autoridades y actuar oportunamente antes, durante y después del paso de un huracán.
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0: Este 12 de septiembre se conmemoró el Día Internacional contra la Migraña, un padecimiento que afecta a más de 1,000 millones de personas en todo el mundo.
1: La migraña es considerada una de las principales causas de discapacidad a nivel mundial. Por eso hoy queremos platicar sobre qué es, cómo podemos identificarla, cuándo debemos ir con un especialista y qué alternativas existen para atenderla.
0: Para atender a personas con migraña, el gobierno federal tiene la página del Instituto Nacional de Neurología y Neurocirugía y el teléfono 55 56 06 38 22. Y para platicar más del tema, hoy nos acompaña el doctor Rogelio Domínguez Moreno, médico adscrito a la clínica de cefaleas de esa misma institución. Doctor, bienvenido a la Hora Nacional, qué gusto tenerlo aquí.
6: Muchas gracias, el gusto es mío.
1: Quisiéramos empezar preguntándole cómo podemos distinguir una migraña de un dolor de cabeza fuerte.
6: Claro, digamos que los dolores de cabeza, que es el término como usamos cefaleas, son muchos, más de 200, pero que tal vez el que más impacta es la migraña, porque además de dolor de cabeza tiene otros síntomas como náuseas, te molesta la luz, el sonido, inclusive puedes tener problemas para concentrarte, cognitivos les llamamos. Uno de los grandes datos para diferenciar una migraña de los otros dolores de cabeza es específicamente que es un dolor que es muy intenso, es decir, de moderado a grave, no es un dolor sencillo. Lo segundo es que usualmente se asocia a náuseas y lo tercero es que también te molesta la luz. Entonces, si tú tienes un dolor de cabeza que tiene dos de estas tres características, lo más probable es que se trate de migraña.
0: ¿Y qué son los factores que desencadenan una crisis de migraña? O sea, ¿por qué nos dan?
6: El origen de la migraña es multifactorial, es decir, no es una sola cosa, pero lo más importante tal vez sea la suma de todos estos factores. El primero es que aunque no es genética y no se hereda, sí existe cierta predisposición. Es decir, si mi mamá lo tuvo, yo tengo al menos 50% de posibilidades. Si dos de mis papás lo tuvieron, yo ya tengo 70% de posibilidades. Es decir, sí hay cierto riesgo familiar. Y si le suma uno, por ejemplo, estrés, no dormir bien, pasarse sus alimentos, o sea, de lo que todos padecemos, pues eso hace que la presentes a una temprana edad o que las tengas más frecuentes. Esos son, digamos, los factores que pueden involucrar.
0: La vida normal, entonces.
6: Justo.
1: Oiga, doctor, y mucha gente recurre a automedicarse cuando le da una migraña. ¿Qué opina usted de esto?
6: Depende, digo, en general recomendamos no automedicarse porque primero uno no sabe qué toma, pero específicamente en el caso de la migraña es qué tanto lo tomo. Es decir, si uno toma un analgésico de vez en cuando y te funciona, tal vez no está mal, pero si tú tomas muchos analgésicos, hay un punto en donde estos analgésicos no solo ya no te ayudan, sino empeoran tu dolor de cabeza. Y es lo que nosotros conocemos como cefalea o dolor de cabeza por sobreuso o uso excesivo de analgésicos. Entonces, siempre le digo a mis pacientes de, sí, depende cuántos, y existen algunos analgésicos que tienen más riesgo que otros.
1: Doctor, ¿alguna página, alguna red social donde podamos estar como un poquito más informados de todo esto?
6: Sí, obviamente la página del Instituto Nacional de Neurología. De hecho, nosotros estamos trabajando ahora un poco para la educación, porque como ustedes dicen, uno no sabe qué es la migraña, cuándo sí, cuándo no. Justo nosotros vamos a hablar con los pacientes sobre qué es la migraña, conmemorando este día o siendo conciencia más bien sobre el día de la migraña, el 25 de septiembre. Y también estamos haciendo actividades para los médicos, tanto especialistas como no especialistas, porque aunque los dolores de cabeza son muy frecuentes, muchos médicos no sabemos cuándo le toca este u otro tratamiento. Ahora hay tratamientos más avanzados. Entonces, eso también lo pueden encontrar en la página del instituto, y si son pacientes, pueden ser referidos allá, y si son médicos y quieren aprender más, tanto médicos de primer contacto como médicos especialistas, por ahí vamos a tener escuelas o cursos de dolores de cabeza, incluyendo obviamente migraña, pero muchas otras, inclusive procedimientos como aplicación de toxina, anticuerpos, cosas de ese tipo.
0: Pero bueno, para tenerlo claro, más de 4 días con dolor, consultar al médico.
6: Más de 4 días con dolor y parece migraña, me molesta la luz, el sonido, es mejor al médico, no, no solo analgésicos, no. Perfecto. Automedicarse.
0: Buenísimo. Doctor, muchísimas gracias por habernos acompañado aquí en la Hora Nacional. Qué importante platicar de este tema porque hay, como lo mencionamos al principio de la entrevista, muchísimas personas que padecen migraña. Y de repente, a lo mejor algunas ni siquiera se habían dado cuenta que era esto en particular.
6: Claro, y es muy común, es muy frecuente.
0: Pues muchísimas gracias de nuevo.
1: Doctor Rogelio Domínguez estuvo aquí con nosotros en la Hora Nacional. Y ustedes aquí están y aquí tienen que seguir. No se vayan, por favor.
0: Y regresando al tema de la independencia de México, varias mujeres fueron protagonistas en los campos de batalla. Manuela Medina, la capitana.
1: Originaria de Taxco, Manuela Medina participó en 7 batallas durante la Guerra de Independencia. Su historia forma parte de ese amplio grupo de mujeres insurgentes cuya valentía merece ser conocida y reconocida.
8: Manuela Medina, la capitana, un símbolo de coraje y determinación. En un México sumido en la lucha por la independencia, una mujer indígena se levantó como un símbolo de valentía y liderazgo. Manuela Medina, la capitana. Nacida en una familia indígena, tuvo acceso a la educación, pero abandonó la escuela para trabajar y luchar por la justicia social, lo que la llevó a unirse al movimiento de independencia en 1810. Consciente de las injusticias, ingresó a las filas del ejército insurgente, siendo nombrada capitana por la Suprema Junta de Zitácuaro, Michoacán. Combatió junto al general José María Morelos en la ocupación de Acapulco y en otras batallas importantes. Su valentía y liderazgo la convirtieron en una pieza clave para la independencia de México. A pesar de ser herida por el ejército realista, Manuela nunca se rindió. Falleció el 2 de marzo de 1822 en Texcoco, Estado de México, sin saber que la independencia se había logrado un año antes. Hoy la recordamos como un ejemplo de coraje y determinación.
0: En los tiempos donde apoyar la insurgencia podía significar perderlo todo, Gertrudis Bocanegra decidió mantenerse fiel a sus ideales.
1: Ella fue descubierta, detenida y sentenciada a muerte. Y aún bajo esas circunstancias se negó a proporcionar información sobre las fuerzas insurgentes. Su historia nos recuerda que la lucha por la libertad tuvo también costos personales enormes para quienes decidieron participar en ella.
9: María Gertrudis Bocanegra Mendoza nació el 11 de abril de 1765 en Pátzcuaro, Michoacán. Su padre, Pedro Javier Bocanegra, era un comerciante español, y su madre, María Feliciana Mendoza, una mestiza descendiente de un cacique indígena. Su familia ocupaba una posición media en la sociedad colonial, por lo que Gertrudis tuvo acceso a una educación elemental. A los 19 años, y a pesar de la oposición de su padre, contrajo matrimonio con Pedro Advíncula de la Vega y Lazo, un miliciano mulato. En 1810, cuando estalló la Guerra de Independencia, la familia de Gertrudis apoyó de inmediato la causa insurgente. Una de sus hijas se casó con un coronel insurgente y Gertrudis convenció a su esposo y a uno de sus hijos, de 17 años, de sumarse a las fuerzas rebeldes de Michoacán. Sin embargo, ambos morirían en la batalla de Puente de Calderón, en la que Miguel Hidalgo fue derrotado el 17 de enero de 1811. A pesar de la gran pérdida familiar, Gertrudis continuó apoyando la lucha por la independencia junto con sus hijas. Durante un tiempo colaboró entre Pátzcuaro y Tacámbaro como espía, mensajera y reclutadora de tropas. Más adelante se asentó en Pátzcuaro y desde allí mantuvo su apoyo a la insurgencia por años a través de la recolección de dinero y armas, la recopilación de información y haciendo labor de convencimiento a favor de la causa. En 1817, Gertrudis se involucró en una red de conspiradores que tenían el objetivo de apoderarse de Pátzcuaro y fortalecer la campaña que el guerrillero español Javier Mina pretendía lanzar sobre el Bajío. Los involucrados en el proyecto intentaron convencer a soldados realistas de cambiar de bando y sustraer armas de los almacenes del gobierno. Gertrudis fue detenida en una de esas acciones y sometida a interrogatorio. A pesar de la presión y las amenazas, se negó a delatar a sus cómplices. Fue sentenciada a muerte por apoyar a la independencia, sedición y conspirar contra la autoridad del rey. El 11 de octubre de 1817, a los 52 años de edad, Gertrudis Bocanegra fue fusilada al pie de un fresno en el centro de Pátzcuaro. De acuerdo con algunos testimonios, antes de morir pronunció un discurso en el que alentaba a continuar la lucha por la independencia y a rebelarse contra las injusticias del régimen colonial. En 1823, el Congreso Constituyente reconoció el papel trascendental de Gertrudis Bocanegra y de sus hijas en la lucha por la independencia, otorgándoles una pensión, decisión que fue ratificada por el gobierno de Guadalupe Victoria. Gertrudis, la heroína de Pátzcuaro, así como muchas otras mujeres que se sumaron a la causa insurgente, no alcanzó a ver a su nación libre. Sin embargo, todas sus acciones fueron fundamentales para el posterior triunfo de la independencia de México.
0: Y si hay algo que une a las familias durante las fiestas patrias, en la mesa es la comida. En México también celebramos nuestra historia a través de los sabores.
1: Pozole, chiles en nogada, tostadas, tamales y una enorme diversidad de platillos forman parte de las celebraciones de septiembre. En el siguiente reportaje conoceremos algunos de estos alimentos, sus orígenes y la manera en que la gastronomía se convirtió en una expresión fundamental de nuestra identidad.
0: Para conocer esos lugares donde podemos encontrar el sabor de nuestra patria y los eventos que podemos visitar, consulten la página www.gob.mx/cultura.
10: ¿Sabías que para celebrar la independencia de México también podemos hacer un recorrido por nuestra historia, pero a través de la comida? Porque México no solamente se independizó con batallas y documentos, también construyó su identidad alrededor de sus mercados, sus cocinas y sus tradiciones. Comencemos en Puebla con uno de nuestros grandes símbolos patrios comestibles, los chiles en nogada. La tradición los relaciona con 1821 y con Agustín de Iturbide, verde, blanco y rojo, la bandera trigarante. En Oaxaca, el mole es prácticamente una fiesta. Hay distintas variedades y cada región tiene sus propias recetas. La palabra mole viene del náhuatl moji, que significa salsa mezcla. Ahora nos vamos a Jalisco, tierra del mariachi, y encontramos la birria, uno de los platillos que se han convertido en auténticos embajadores de la cocina mexicana. En Veracruz, el arroz a la tumbada nos habla de una cocina profundamente ligada al mar y a la mezcla de culturas que caracteriza al puerto, así como el pambazo, que viene de un origen popular en Veracruz y se dice consolida con Doña Carlota, que impresionada por nuestros volcanes le hacen un pan en referencia, relleno de chorizo y pata. Y algo seguramente estuvo presente siempre ha sido el maíz. Tortillas, tamales, atoles y otros alimentos elaborados con maíz forman parte fundamental de la alimentación de la población, y más en estas fechas. Este grano, heredado de la cultura originaria, era y sigue siendo uno de los grandes protagonistas de nuestra cocina. Y por supuesto, hablemos de la bebida al chocolate. Este riquísimo cacao tenía una larguísima historia en Mesoamérica, y durante el periodo colonial el chocolate se transformó con la incorporación de ingredientes y costumbres europeas a lo que hoy conocemos. ¿Y qué hay del pozole? El pozole tiene raíces prehispánicas y ha cambiado muchísimo con el paso del tiempo. La receta que conocemos actualmente es resultado de siglos de transformación culinaria y cada región le da su propio toque. Así que este 15 y 16 de septiembre, cuando levantemos la voz para decir ¡Viva México!, recordemos que también estamos celebrando una cultura que se expresa en sus pueblos, en su música, en sus tradiciones y en su cocina. ¡Viva la independencia! ¡Y viva la deliciosa diversidad gastronómica de México!
0: De la cocina pasamos a otra tradición profundamente mexicana, la charrería. Caballos, música, vestimenta y destreza se reúnen en una práctica que forma parte de nuestra cultura.
1: La charrería fue reconocida por la UNESCO como Patrimonio Cultural Inmaterial de la Humanidad. Vamos a ver y escuchar algunos de sus elementos y la importancia de preservar esta tradición que forma parte de nuestra historia y nuestra cultura.
7: ¿Se imaginan un caballo corriendo a toda velocidad, una reata volando por el aire y un charro intentando demostrar su habilidad y precisión? Pues eso, amigos, amigas, es la charrería. Es una tradición que nació de las labores del campo mexicano y que con el paso del tiempo se convirtió en una disciplina deportiva y en una de las expresiones más representativas de nuestra cultura. Se desarrolla en un lienzo charro. Por ejemplo, está el coleadero. El charro intenta derribar a un toro tomándolo de la cola. El jineteo, en el que debe mantenerse sobre un animal en movimiento. Y una de las suertes más espectaculares, el paso de la muerte, en el que el charro pasa de un caballo a otro mientras ambos están a galope. Un ámbito espectacular dentro de este deporte son las escaramuzas charras. Realizan impresionantes ejercicios muy coordinados a caballo, demostrando velocidad, ritmo, precisión y trabajo en equipo. La charrería es el deporte nacional mexicano. Representa una parte fundamental de nuestra historia. Es una tradición que se hereda. En este mes de septiembre, felicitamos a todos los equipos de charrería del país.
0: En estas celebraciones hay una responsabilidad que no debemos olvidar: cuidar a quienes comparten nuestro hogar. Para muchas familias, los animales de compañía forman parte de ella y pueden verse afectados por el ruido de la pirotecnia.
1: Podemos encontrar algunas recomendaciones en la página de la Brigada de Vigilancia Animal de la Ciudad de México en www.ssc.brigadaanimal.cdmx.gov.
7: Para algunos, los fuegos artificiales significan fiesta, celebración y colores en el cielo. Pero para muchos animales, esos sonidos pueden convertirse en un momento de miedo y estrés. Los perros y los gatos tienen un oído mucho más sensible que el nuestro. Un estruendo que para nosotros dura apenas unos segundos puede resultarles muchísimo más intenso. Algunos tiemblan, jadean, se esconden o intentan escapar. Y cuando el miedo es muy fuerte, pueden lastimarse tratando de huir o incluso perderse. Pero no solamente nuestras mascotas lo pasan mal. En el campo, el ruido puede alterar al ganado y a otros animales, provocando nerviosismo y movimientos inesperados. Y en el caso de las aves, los estruendos pueden hacer que abandonen repentinamente sus lugares de descanso, se desorienten o choquen durante el vuelo. Podemos ser conscientes de quienes comparten nuestro entorno. Si tenemos mascotas, podemos mantenerlas dentro de casa, cerrar puertas y ventanas, prepararles un espacio tranquilo y acompañarlas. Evitar dejarlas solas o permitir que tengan acceso a la calle durante los momentos de mayor ruido. La próxima vez que el cielo se ilumine con fuegos artificiales, pensemos un momento en quienes tienen cuatro patas, alas o los seres que no tienen voz para decirnos que tienen miedo. El mundo es uno y cohabitamos. Siempre es buena idea cuidar a quienes viven de nuestro lado. Disfruta estas fiestas patrias y cuida los tuyos.
1: Y para finalizar esta emisión les presentamos una obra de teatro que advierte sobre el uso problemático de internet y el abuso de la IA, principalmente en las juventudes, y se llama Tonter IA.
0: Por cierto, si requieren más información sobre el uso problemático de internet en las niñas, niños y jóvenes, pueden consultar la página de la Comisión Nacional de Salud Mental y Adicciones, que es www.gob.mx/CONASAMA.
11: Esta es Tercera Llamada. Comenzamos.
0: ¿La inteligencia artificial podría llegar a reemplazar al ser humano? Y sobre todo, ¿qué pasa cuando tres clowns se enfrentan

0: que abordamos la técnica del clown y la comedia física, en donde abordamos diferentes situaciones de la vida cotidiana. Aquí la inteligencia artificial la utilizamos como personaje, interactuamos con ella en vivo y también explicamos un poco cómo es el funcionamiento de máquinas o del aprendizaje de máquinas.
1: ¿Y estas inteligencias artificiales que usan son especiales para la obra?
0: Sí, el arquitecto y artista de nuevas tecnologías, Isaías Herrera, fue quien nos hizo estas inteligencias artificiales. Son dos inteligencias que utilizamos. Una es conversacional, en donde tomamos palabras del público y a partir de un prompt que nosotras creamos con una gran investigación sobre pues, el teatro de Molière, de Shakespeare, en torno a la comedia, la estructura aristotélica, creamos toda una estructura dramática cómica que le damos esta indicación a la inteligencia artificial utilizando las palabras que nos da el público y después esta inteligencia crea un cuento infantil al momento y las actrices lo están interpretando también a la vez.
1: Wow.
0: Y por otro lado tenemos otra inteligencia artificial sonora en donde tenemos a nuestro compositor Forest Basura que creó pequeños beats musicales, entonces a partir de las palabras que nos da el público también las ensambla un ambiente sonoro acorde al cuento también que está contando la inteligencia artificial.
2: ¿Dónde podemos ver la obra de Tontería? ¿Qué días? Y también si tienen redes sociales.
0: Estamos sábados y domingos a la 1:00 p.m. en la sala Javier Villaurrutia del Centro Cultural del Bosque, bueno, en Ciudad de México. Y estamos hasta el 4 de octubre, sábados y domingos.
2: ¿Qué hackearon para que eso pasara? Entonces, en la sala Javier Villaurrutia, en el Centro Cultural del Bosque, 1:00 p.m. los domingos, ¿verdad?
0: Sábados y domingos.
2: Ah, sábados y domingos.
0: Sí.
2: Muy bien.
0: Y nos pueden seguir en redes sociales como El Gallinero Teatro en Facebook, Instagram, ahí tenemos unos videitos en TikTok, en YouTube también nos pueden seguir. Y bueno, a lo largo del año tenemos también otros espectáculos en donde el Gallinero Teatro Clown justo se caracteriza por combinar elementos del clown, la comedia física y temas científicos.
2: Increíble, pues muchísimas gracias por visitarnos aquí en la Hora Nacional, te lo agradecemos mucho.
0: Gracias a Ticha, muchísimas gracias.
1: Vamos todos al teatro y ustedes al teatro pueden ir, pero de aquí no se pueden ir, por favor, quédense con nosotros.

0: Y llegamos al final de esta emisión de La Hora Nacional. Muchísimas gracias por acompañarnos y por compartir este espacio con nosotros. Desde aquí les enviamos un abrazo y nuestros mejores deseos. Que tengan una excelente semana.
1: Los esperamos el próximo domingo a las 10 de la noche. Recuerden que durante la semana nos pueden escribir. Nos encuentran como La Hora Nacional Oficial en YouTube, Facebook, Instagram, TikTok, X, Spotify y en el número 5534-834239. Pueden también mandarnos un correo electrónico a lahoranacional@segob.gob.mx.
0: Esta fue una producción de la Dirección General de Radio, Televisión y Cinematografía de la Secretaría de Gobernación.
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0: 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Aunque es un platillo típico de las fiestas patrias, nunca es mal tiempo para comerlo. Hoy en nuestro platillo sabio nos acompaña la abue Angie para enaltecer nuestros sabores con un plato que nos aporta proteína, carbohidratos y toda la frescura de las verduras. Estamos hablando del pozole blanco con salsa de chile de árbol. Tome nota. 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
1: Nietecitas y nietecitos, bienvenidas y bienvenidos a Revista del Consumidor Radio. Soy su abue Angie y hoy en el platillo sabio los voy a consentir elaborando un platillo tradicional con ingredientes de temporada de nuestro campo mexicano. Un delicioso pozole blanco con su respectiva salsa. Los ingredientes que vamos a necesitar para

0: El pozole son 1 kilogramo de maíz pozolero precocido, 2 cebollas blancas, 2 cabezas de ajo grandes, 1 kilo de carne de puerco en trozos, 1 kilo de retazo de pollo, 3 cubos de consomé de pollo, sal de grano y 9 hojas de laurel. Para la salsa, 6 chiles de árbol del que pica, 12 chiles de árbol del que no pica, 2 dientes de ajo, 2 jitomates, 3 cucharadas de vinagre de manzana, sal molida y orégano. Para acompañarlo, col, orégano, rábanos, limones y tostadas. Vamos al procedimiento. En 3 ollas grandes ponemos a hervir suficiente agua y agregamos a una de ellas el maíz pozolero. Para dar sabor, cocemos el maíz con hojas de laurel, un cubito de consomé de pollo y sal. Además, agregamos 5 dientes de ajo y una cebolla previamente licuados y dejamos cocinar hasta que el maíz reviente. Colocamos en una de las otras 2 ollas el pollo y en la otra la carne de cerdo. En cada una agregamos 3 ajos, media cebolla, 3 hojas de laurel y sal. Tapamos y dejamos que cueza aproximadamente durante una hora. Una vez que todo se haya cocido, vertemos el caldo de puerco, el caldo de pollo y la carne a la olla donde está el maíz. Por último, lo dejamos hervir 5 minutos para que se mezclen los sabores y listo. Para la salsa, licuamos los chiles, el jitomate, los dientes de ajo, el orégano, el vinagre de manzana y la sal. Debemos estar atentos para quitar la espuma que se pueda formar. Para su emplatado, servimos el pozole bien caliente y lo acompañamos con carne deshebrada, col, rábanos, cebolla, orégano, limón, la rica salsa de chile de árbol y tostadas. ¡Y listo! Así de fácil es preparar nuestro pozole, nietecitos. Recuerden que el platillo sabio Profeco, además de tener buen sabor, es muy fácil de preparar. Aporta un balance nutricional y rinde para varias porciones. Anímense a prepararlo y cuéntenos en nuestras redes sociales cómo les fue, nietecitas y nietecitos. No olviden que también pueden ver esta receta en el canal de YouTube Profeco TV. Soy su abue Angie y me encantó compartir esta receta con ustedes en Revista del Consumidor Radio.
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2: Después de la preparación del platillo sabio Profeco de este mes, estamos en la cabina con la abu más querida de México, la abue Angie.
0: Ay, nietecita, muchas gracias por decirme así.
2: No, pues sí, es todo un gusto que nos acompañes y queríamos platicar acerca de cómo te sientes, cómo fue que surgió esta incursión en las redes sociales.
0: Pues mira, me siento bien contenta y esto de las redes, pues la verdad es que yo no quería, nietecita. Yo tenía mi trabajo, era comerciante, duré más de 50 años, pero al llegarme la edad, pues ya no es lo mismo. Ya no tenía las mismas fuerzas, las mismas ganas, y pues me ponía a llorar y mis hijas se dieron cuenta y me dijeron, no, vamos a hacer videos, dice, porque no queremos que te enfermes.

0: empezar a hacer recetas?
1: Pues sí, o sea, toda mi vida cociné, porque por ser ama de casa, porque yo andaba con mi abuela, y así surgieron, así surgió lo de hacer las recetas, porque me decía mi hija que, oye, ma, ¿por qué no hacemos recetas de comida? Tú las haces, tú cocinas bien sabroso. Le dije, no, mija, a ti te gusta porque eres mi hija, pero a las demás personas no les van a gustar. Sí, ma, que no sé qué, que no sé cuándo. Y le digo, bueno, ¿qué te parece si mejor enseño?

0: recetas.
1: ¿Y estos conocimientos cómo los fuiste adquiriendo? ¿A ti te los enseñaron o tú empezaste observando de tu mamá, de tu abuela?
0: No, pues yo fui comerciante más de 50 años y pues mi negocio era de frutas, verduras, abarrotes, chiles secos. Entonces ahí aprendí.
1: ¿Y cuál es la particularidad de este pozole blanco?
0: El blanco lo hago porque hay nietecitos que no comen chile.
1: Sí.
0: Entonces yo lo hago con ese fin de que, pues la comida es para disfrutar. Yo lo hago con el fin de que los que no comen chile, pues que lo disfruten, ¿no? Y ya los que comen chile, pues ya les hago otra salsita.
1: Muy bien, y así ya cada uno escoge el nivel de picor que quiere para...
0: Y comen todos.
1: Sí.
0: ¿No? Porque...

0: Ah, lo que pasa es que, bueno, yo le echo col, porque cuando sirves el pozole se tiene que servir caliente porque es carne de puerco y si no se hace como ceboso. Entonces cuando lo servimos está bien caliente y cuando le echas lechuga, la lechuga se apaga. Se hace así como aguadita.
1: Sí.
0: Y a mí no me gusta yo. Y la col se queda durita.
1: Ok.
0: Por eso, pero igual pues se puede servir con la
1: lechuga. ¿Y no contrasta con el sabor del caldito?
0: Pues para mí no, pero es cuestión de gustos. Por eso nosotros cuando hacemos en la casa, ponemos lechuga y ponemos col.
1: Y así que cada quien.
0: Sí, porque siempre trato de que todos coman, ¿no? O sea, porque si a mí no me gusta la lechuga, pues a los demás sí, ¿no? Entonces así se trata, lechuga y col.
1: ¿Y qué significa para ti acompañarnos hoy en la Profeco para preparar el platillo sabio del mes?

0: que yo me retire de aquí, quiero que todos mis nietecitos dejarles algún aprendizaje.
1: Muchas gracias, en serio, por apoyarnos, por enseñarnos cosas que ya no sabemos,
0: que se están perdiendo y que pues yo la verdad es que no quiero que se pierdan, porque somos mexicanos y aparte nuestra gastronomía es reconocida en todo el mundo. Así con nuestros moles, por la comida sencilla que hacemos, pero bien sabrosa.
1: Sí, ya es parte del patrimonio cultural.
0: Sí, así es, por eso yo me siento bien contenta y orgullosa de ser mexicana.
1: También las y los invitamos a seguirnos en todas las redes sociales de la Revista del Consumidor y en nuestro canal de YouTube Profeco TV para que conozcan el paso a paso de este procedimiento del pozole blanco. Muchas gracias por acompañarnos. Gracias por estar con nosotras.
0: Hasta luego, nietecitos.
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0: Loser. Tame Impala.
1: Tame Impala. Muy bien, 6:07 a.m. ¿Cómo están, público? Muy buenos días. Bienvenidos a Marcianos en la Mañana en este ya lunes 14 de septiembre del 2026.
0: ¡Feliz día, damas y caballeros! Sí, ¡feliz día a los trabajadores de la radio! Que si bien este día empezó siendo el día del locutor.
1: Sí, señor.
0: En efecto, día del locutor.
1: Nos vinieron a quitar protagonismo todos los demás.
0: Sí, así tal cual. Metieron la mano y dijeron, no, pues porque celebran a todos. O sea, está bien.
2: Sean incluyentes, porque nada más a los locutores.
0: Está bien, pero tengo su festejo. Pero también nosotros. Estamos aquí listos para celebrar, para conmemorar el día del trabajador de la radio. ¡Qué bonito, güey!
1: Qué bonito, la verdad, formar parte del medio de comunicación más hermoso que existe en el planeta Tierra, la radio. Pues como bien dices, mi querido Gazú, felicidades a todos los que de una u otra forma pues colaboran y forman parte de este medio de comunicación llamado radio.
0: Exactamente.
1: Todos. Todos es todos.
0: Sí, correctamente.
1: O sea, podemos decir que es día del locutor y del trabajador de la radio.
0: Sí,
1: ¿no?
0: Para
1: que no nos quiten protagonismo.
0: Estoy de acuerdo,
1: Tanto tiempo fletándonos para que nos vinieran a quitar. Desde hace que ya unos 5 o 6 añitos, ¿no?
0: No, ya más, güey. Sí, uy.
1: ¿Neta? ¿Ya más?
0: Si no me equivoco, no, ya, yo creo que ya vamos, de verdad, como ya estamos cerca de los 20, güey.
1: Ah, no, yo digo que dejó de ser el día del locutor.
0: ¿El día de trabajador de la radio? Sí, güey.
1: ¿Neta?
0: Sí.
1: Wow.
0: Ya tiene muchos años, güey. A mí ya me tocó, me habrá tocado solamente creo que un año aquí en MBS. Un año de día de locutor, ya después fue trabajador de la radio y así, tal cual.
1: Bueno, pues
0: y bien. Me acuerdo porque Lupis me regañaba. Es de trabajador de la radio, me decía Lupita, güey.
1: Sí, pues que en el sindicato los obligaban.
0: Así me decía, sí.
3: Estúpido.
0: Sí, güey. Y yo, espérate, Lupita, es así, aguanta.
1: Muy bien. Felicidades a todos, la verdad que de alguna u otra forma hacen la radio. Y también usted, público, saludos.
0: Eso.
1: Pues por más que tengamos acá a dos locutorcetes de quinta, a un productor al aire. Y a toda la banda que forma parte de un programa radio, pues bueno, no sería nada sin usted.
0: Nada.
1: ¿No?
0: Si no hay quien escuche, no hay quien pueda hablar.
1: Claro.
0: Es así, tal cual. Qué bonito, güey.
1: Qué bonito,
0: qué bonito. Y qué bonito ser parte de esto, la neta. Programa número 2275 de Marcianos en la Mañana, carnal. Hoy es 14 de septiembre, bien lo mencionas. Llevamos 257 días, nos faltan 108 por concluir. Estamos a 28 días del ANIF del AVE.
1: 28 días del aniversario del Club América de México.
0: ANIF del AVE.
1: Qué maravilla, ya casi 12 de octubre, público.
0: Aniversario número 9 de Marcianos en la Mañana en 46 días. Día de Muertos en 48.
1: Okay.
0: Halloween en 47 y Jingle Bells en 102.
1: Me parece maravilloso.
0: Oye, 102 días ya para Jingle Bells, güey. Ya está, ¿no?
1: Se va muy rápido esto. Se va extremadamente rápido. Ahora sí ya es un hecho que todo está lleno y atascado de cosas del Halloween. Ya se comienzan allá a divisar arbolitos de Navidad, luces, esferas.
0: Sí, ya están. Prácticamente
1: el consumismo ya está. Ahí está. Atacarlos
0: sí,
1: a todos.
0: Sí. El capitalismo yanqui.
1: Si desde julio ya se divisaban en las panaderías las conchas de muerto, los panes de muerto.
0: Sí, ¿cómo se llamaban las conchimuertos? Están las conchamacos, concha muerto. Hay varias conchas. Hay conchas para todos.
1: Conchas para todos.
0: Para todos los gustos.
1: Se ponen bien creativos, la verdad.
0: Sí.
1: Así que, pues bueno, ahí está.
0: Al Jingle Bells. Ya me estoy saboreando la comida jinglebeliana.
1: La verdad es que sí, ¿eh?
0: Gran época para comer, ¿eh?
1: Sin duda alguna.
0: Desde agosto.
1: Aunque ya, pues, prácticamente, digo, Gazú y yo coincidimos en lo mismo. La Navidad ya no dejó de ser, a lo mejor, algo tan especial. Pero la comida no la podemos dejar de lado.
0: No, jamás.
1: ¿No?
0: No, incluso nada, digo, la convivencia es padrísima. La convivencia está chida, güey, con los seres queridos, con la gente que quieres. Pero de ahí afuera, ese ambiente de estrés, de, ay, no, qué huevo.
1: Sí, no,
0: eso sí, no me gusta nada, cero, nada, bye.
1: Compras de pánico.
0: No me gusta.
1: No.
0: O ese estrés de, ay, no, hemos comprado el árbol o algo así, ¿no? Así de, pues no gastes, güey, ¿para qué compras? No gastes.
1: Claro, cómprate un artificial.
0: Ah, ya, no pasa nada.
1: Úsalo 10 años o más.
0: Pon ahí una guirnalda y ya.
1: Claro.
0: No pasa nada.
1: En casa de mi mamá ya de plano compró un arbolito de este tamaño.
0: Eso.
1: Y ya viene con esferas y todo.
0: Eso es.
1: Y es lo que pone. Ese es su Christmas junto con este. Mi mamá es de manteles. Ya sabes que empieza la temporada cuando... Sí. ¿Ves el mantel en casa de la jefa?
0: Sí.
1: De Halloween, calabacitas, de...
0: Gran decisión.
1: Sí.
0: ¿En serio?
1: Ya con eso no...
0: No, gran decisión. No, es que sí, güey, pues oye.
1: Sí, no como la abuela que sacaba sus villas, güey. Ahí ponían a todo el mundo a poner ahí musgo, heno, sus villas, sus... nacimientos.
0: Está cañón, ¿verdad?
1: Sí, güey.
0: Sí, yo me acuerdo también de los nacimientos gigantescos de la abuela. Es que la abuela, las abuelas son así, güey.
1: Sí.
0: O sea, las abuelas son así.
1: Pero ya las abuelas de ahora no van a ser
0: no.
1: así.
0: ¡No!
1: O
0: sea, yo espérate, creo que no. Las del futuro, güey.
1: Ajá, por eso las abuelas
0: no,
1: del futuro
0: manches,
1: no.
0: No manches, no, hombre.
1: Yo me acuerdo que la señora que le ayudaba en casa a mi abuelita era un día exclusivo para poner cosas de Navidad, claro. Y se le pagaba el día completo.
0: Claro.
1: Y un día exclusivo para quitar cosas de Navidad.
0: No, por supuesto.
1: Oye, pero que el baño está sucio, ¿no?
0: No, no, no.
1: Hoy
0: no,
1: es
0: no.
1: día de solamente poner y quitar.
0: Correcto, sí. Lleven su cubeta cada ajá. quien, ¿no?
1: Una locura, una locura.
0: Aquí lleva su cubeta. El lenguado en la producción de Marcianos en la mañana y nosotros, pues ya, la misa de las seis, la misa de las
1: la
0: seis.
1: La misa de las seis, la ¿qué tenemos preparado para la misa de las seis?
0: La misa de las seis, carnal. Yo, fíjate, en la reflexión del fin de semana dije, todo mundo, y está bien, ¿eh? No está mal lo que hacemos. Siempre esperamos que llegue a nuestra vida buenos amigos, ¿no?
1: Sí,
0: buenas
1: señor.
0: Personas, que siempre llegue a nosotros buena gente.
1: Sí.
0: Está genial.
1: Sí, claro.
0: Pero, ¿cuántas veces nos enfocamos realmente en nosotros ser mejores amigos, mejores personas, mejores gentes?
1: Buena pregunta, buen cuestionamiento.
0: Siempre estamos esperando así, ay, nada, yo soy bien selectivo, dice ajá, uno, ¿no? Ay, soy bien selectivo, está qué bueno, pero ¿y tú qué has hecho para ser mejor amigo, güey? Para ser mejor persona. No digo que no lo hagas.
1: Claro.
0: Pero hacerlo consciente para ser una mejor persona para los demás, güey. ¡Qué bonito!
1: Ok.
0: ¡Qué bonito! ¡Qué bonito!
1: ¿Nos estás invitando a reflexionar eso?
0: Sí. Sí, porque siempre estamos esperando de afuera para adentro, pero nunca vemos de adentro para afuera, güey.
1: Ajá. Es que tengo
0: eso es.
1: Tres grandes amigos y tú eres. ¿Alguien podrá hablar así de ti?
0: Exacto, güey.
1: ¿No?
0: Exacto, güey.
1: O sea, ¿alguien puede hablar así de ti? Es que no tienes idea lo buen amigo que es esta persona.
0: Eso es. Y hacerlo desde una parte consciente, porque no digo que no seas buen amigo, no digo que no seas una buena persona, no estoy diciendo eso, pero hacerlo consciente verdaderamente, ¿cómo puedo ser mejor, justo, mejor amigo para tal persona? ¿Cómo puedo serlo?
1: Claro.
0: A lo mejor aquí he fallado, a lo mejor acá, tampoco es de echar culpas ni
1: sí, sentirse sí,
0: mal,
1: sí,
0: no es así, pero ¿cómo puedo hacerlo, güey? ¡Qué bonito, güey!
1: ¡Qué hermoso! Muy
0: ¡qué buena
1: bien.
0: Reflexión, güey!
1: Me gusta.
0: Es el sermón de las 6 de la mañana en la misa de las 6.
1: Muy bien.
0: Siéntese, ínquese, ínquese, siéntese, siéntese, ínquese, abra la boca, ahí le va la oblea. Ahí está.
1: me gusta, Gazú.
0: Estuvo bien.
1: Me gusta.
0: ¿Muy bien?
1: Muy bien.
0: ¿Los hice pensar o les valió tres cuartos?
1: No, sí,
0: qué
1: sí,
0: bueno,
1: sí.
0: Qué bueno, me da mucho gusto. Me da mucho gusto.
1: Oye, también un abrazo, por cierto, a toda la banda del Mercado Adolfo López Mateos, Nueva Solidario. En la madrugada hubo ahí un incendio.
0: Así
1: que
0: es.
1: Al parecer ya está completamente sofocado, pero pues un abrazo a todas las familias que al parecer fue un pasillo, ¿no? El pasillo 7, si no mal recuerdo.
0: Sí, 6 locales, tampoco,
1: seis
0: no tengo
1: locales.
0: La información fresquita, tal cual.
1: Entonces, pues bueno, un abrazo solidario a toda la banda que pues bueno, está trabajando desde muy temprano, que anda ahí, que en toda la madrugada pues estuvieron ahí chambeando. Pues para
0: los bomberos, ¿no?
1: Terminar, sí, los bomberos.
0: Los bomberos que se la han rifado una vez más.
1: Sin duda. Sino un abrazo líder a todas las familias por allá.
0: Muy bien. Pues no se diga más, hay que arrancar. Nosotros listos para empezar este programa hasta las 10 a.m., arrancando semana, arrancando hoy en el Día del Locutor.
1: En el Día del Locutor y del Trabajador de la Radio.
0: Eso.
1: Muy bien. Mira más qué manera de comenzar, público, ¿eh?
0: Sí, oye, temazo este.
1: Temazo, llega Talía.
0: Con la Talis.
1: Y una estrella. 6:16.
0: Así es.
1: Póntese.

0: ¿Cómo amanece el planeta?
1: ¿Cómo amanece el planeta, mamá?
2: ¿Cómo amanece?
1: Abajo, abajo, abajo, más ahora abajo. Ahora sí. Abajo, abajo.
2: Ahí te va la información, mamita. ¿Cómo amanece el planetita? Ay, ay, ay.
1: ¿Arrancamos ruditos o tranquilos?
2: Híjole, carnal, pues es que sí hay noticias rudas y no, no podemos no decirlas.
1: ¿Pero con qué quieres arrancar? ¿Con lo rudo?
2: Yo con lo rudo para después irnos de a lo blando, carnal. A lo tranquilo.
1: Bueno, pues esta información que corrió el día de ayer, este fin de semana en Morelos, en donde una joven de aproximadamente 21 años de edad, que residía en la entidad desde agosto pasado como parte de un intercambio estudiantil, fue asesinada durante asalto aquí en este estado. La fiscalía investiga ya el crimen como feminicidio, carnal. Una estudiante española originaria de Salamanca, asesinada con arma blanca como consecuencia de un asalto en Cuautla, donde el gobierno federal, cabe mencionar, mantiene un operativo de seguridad especial denominado Plan Cuautla.
2: Ok.
1: Que me gustaría que los cuautlenses nos pudieran decir, oigan, ¿y si cómo se siente con este plan de seguridad?
2: Algo,
1: o sea, realmente lo pregunto en serio porque pues yo nomás veo que todos los días pasa algo allá. Digo, aquí también, pero, sí, claro. Pero allá es una cosa de abandono absoluto, güey.
2: Completamente.
1: Llegó este estudiante a Morelos por intercambio universitario, 21 años de edad, desde agosto, un intercambio entre su universidad y la UAM. Una versión preliminar refería que el estudiante visitaba Cuautla para asistir a la fiesta nacional de la planta medicinal. Algunos testigos de estos hechos refieren que tras ser atacada logró ingresar al centro, pero bueno, lamentablemente murió como resultado de las heridas. Fue notificado inmediatamente el consulado español y desde anoche la Fiscalía General se mantiene en coordinación con las autoridades españolas para buscar y detener al responsable de este crimen. Pues, ¿qué te digo? Se está llevando a cabo como feminicidio. Se está llevando a cabo, vaya, los protocolos correspondientes bajo esta denominación. Pues vamos a ver, carnal. Dijimos ruditos, estamos muy rudos en esta mañana.
2: Hijo, qué barbaridad. Qué barbaridad. En otras noticias, también en Morelos, pues bueno, mañana ya es el 15 de septiembre y ni con chile del que no pica. Y es que ya Cuernavaca, sí, Cuernavaca ya prohibió la venta de lotes el día de mañana. No va a haber venta de lotes el día de mañana, pues usted quería pues reventarse un elotito, vaya y écheselo hoy, público, écheselo hoy, o vaya el 16 que va a descansar, ahí échese su elote porque el 15... Ni con chile del que no pica, carnal. Sí. Y es que, pues, obviamente, pues, bueno, como cada año se suspende la venta de lotes con palo, pues, obviamente, ¿cuál es la razón principal?
1: ¡Vamos!
2: Pues, proteger a los asistentes y evitar incidentes.
1: ¡Hay muchos palos allá que sobren!
2: No va a haber ni un palo, Gazú. Pues, para evitar también que, obviamente, las mazorcas enteras, ¿no?, pues, sean empleadas como proyectiles durante
1: el evento. Como esqueletón, ajá, en Nacho Libre.
2: Exactamente.
1: ¿Sabes? Qué buena escena.
2: Otra de las películas, wey, que nunca he visto en mi vida, güey.
1: No manches, güey. Tienes que verla, güey. Es maravillosa, güey. Ay, ay, ay.
2: Pero sí va a haber esquites en su asiento. Sí, esquites en su asiento. Sí, la mazorca entera por el palo, como que se pueden utilizar como proyectiles, eso sí, ¿no?
1: Claro.
2: ¿No? Y luego nunca falta, güey, que se la acabe. Y ahí va pa otro lado.
1: Casi de esos no hay.
2: Casi
1: no existen de esos.
2: Entonces, pues bueno, obviamente al terminar la ceremonia de Grito de Independencia, la venta de lotes preparados ya podrá realizarse de manera normal.
1: Ok.
2: Así que echarse su elote hoy o el 16. Eso.
1: Ok, ok.
2: No es la primera vez que esto se prohíbe, ¿no? Recordar que en el 94 a Jorge Carrillo Olea Le aventaron elotes, güey. ¿Se acuerdan de eso? Al gobernador Jorge Carrillo,
1: no,
2: Olea,
1: la verdad
2: aquí
1: es que
2: en
1: no.
2: Morelos. ¿Sí? Le aventaron elotes en el 94. Bueno. Y pues obviamente de ahí
1: no parte. Es que lo desee, pero pues no, que luego no. Dices, es que luego sí se lo merecen, güey, tantito, pero no. Pues no nada no. Justifica ninguna no, no. Agresión, ningún acto de violencia.
2: Esa agresión y violencia y eso
1: ni
2: es,
1: una
2: eso
1: sola.
2: No, eso no. Eso no. Y pues para que disfruten también de Majo Aguilar, ¿qué va a estar?
1: Correcto, correctito.
2: No. ¿Qué talentosa esta chamaca, la Majo Aguilar?
1: Ahí bien, ¿no?
2: Sí.
1: Ándale, pues, Majo. Ah, ese es Bebeto, güey.

0: tiene una de las 150.235 de estas que existen.
1: Qué risa me dio ayer un meme, güey, que vi. Es un mapa de la República Mexicana dividido con sus divisiones políticas.
0: Sí.
1: Dice lugares donde se va a presentar la Sonora Santanera.
0: Sí.
1: El 15 de septiembre. Y en todos lados.
0: En todos lados, claro. Sí, sí, sí, sí, sí.
2: En La Habana, quien ya no conoce.
1: Sí, es la Sonora Santanera de Eddie Loba.
0: Ah, sí.
1: La Sonora Santanera del Gazú.
0: No te vas con cada integrante.
1: Sí. Oye, ¿pero qué tiene la Sonora Santanera? Es que yo toqué el triángulo en el 94. Me quedé con el nombre, pero pues ya es la Sonora Santanera de Carlos Reynoso, ¿no?
0: Exactamente. ¿No? Sí. Yo quería seguir mi proyecto, pero pues aquí andamos,
1: Es correcto.
0: Son muy buenas. ¿Ya la Sonora Santanera?
1: Sí, sí, sí.
0: Es maravillosa, güey. La original Sonora Santanera.
1: Sí, ya los vi. Lo mismo pasa con la Sonora Dinamita, ¿no?
0: Sí.
1: Hay 250.000.
0: Sí, tal cual.
1: ¿Viene la Santanera entonces? ¿No es la Dinamita?
0: No, Santanera.
1: ¿Santanera? Ok. Se va a poner de agasajo entonces, ¿no?
0: Sí.
2: Oye, espero tu regreso desde el último beso. No he podido.
1: Pues muy bien, para que disfruten las familias morelenses.
0: Estaba re bien eso.
1: Sí, cómo no.
2: Mira, tu amor me está matando.
0: Vamos.
1: Vamos.
0: Vamos con elotes. Ah, no, vea, no.
1: Sin elotes.
0: Sin elotes, sin elotes.
1: Hoy, si usted tiene plan de invitar un elote, alguna nenorra, pues bueno, llévesela hoy a echarse su elotito.
0: O el 16.
1: O el 16, ¿no?
0: Cualquiera de esos.
1: Exactamente.
0: Previo al desfile.
1: Uh-huh.
0: ¿Por qué en el desfile no prohíben los elotes, por ejemplo?
1: Buena pregunta y la verdad desconozco si no lo han...
0: Es que ponte a pensar.
1: Pues sí.
0: El desfile también es multitudinario.
1: Sí, sí, sí.
0: Entonces de repente ves así, oye, que te aparezca acá, no sé, que va el tanque.
1: Uh-huh.
0: No, yo... Vámonos.
1: Pues sí, podría ser.
0: Luego le dan el ojo a un caballo.
1: No des ideas. No den ideas. Me parece nefasto que utilicen un delicioso producto.
0: Yo también creo que sí. Yo también creo que sí.
1: Proyectil.
0: El elote, ¿qué culpa tiene?
1: El elote, ¿qué culpa tiene?
0: La mazorca, ¿qué culpa tiene?
1: Correcto. No, pues ahí está. Écheselo hoy. No hay más.
0: México va a enfrentar 56 frentes fríos en la temporada 26-27, carnal.
1: Ok.
0: 56 frentes fríos.
1: Wow.
0: Se tendrá una temporada invernal mucho más activa, con descensos extremos de temperatura, nevadas y fuertes eventos de norte en varias regiones. Así que, pues sí, el pronóstico anticipa la llegada de masas de aire polar provenientes de Canadá y de Estados Unidos, con descensos drásticos de temperatura, heladas, como digo, posibles nevadas, eventos de norte. La cantidad estimada de sistemas frontales se ubicará por encima del promedio histórico registrado, escuche bien, entre 1990 y 2020.
1: Ok.
0: O sea, estamos arriba del promedio de esos años. El fenómeno de El Niño continuará fortaleciéndose durante la etapa final de la temporada de lluvias y dicen los expertos que alcanzaría su mayor intensidad hacia finales del 2026, una condición que favorecerá bajas temperaturas y un aumento de las precipitaciones en algunas regiones. O sea, para fin de año nos va a estar lloviendo.
1: Ok, para fin de año. Mucha lluvia.
0: Para fin de año nos va a estar lloviendo por el niño.
1: Por el niño.
0: O sea, bueno, no por ahí, pero, o sea, sí.
1: Sí, sí, por acá, a causas de
0: el
1: niño.
0: A causas de el niño.
1: Hoy hablando de niños, salió una... No fue una declaración tal cual, pero pues el abogado de pues la familia de Jonathan Meléndez, integrante de Camilo VII y pues este multihomicidio lamentablísimo de Atizapán, pues salió a decir y declaró una frase que dijo Jonathan, el pequeño hijo de 6 años. Ya salió a decir una frase que identificó, obviamente, al agresor de toda su familia. Le dijo a su abuela, cuando lo cuestionaron, de que si él vio algo, que si él podría, pues, prácticamente
0: dar información,
1: pues,
0: ¿no?
1: Dar información,
0: ¿sí?
1: Pues fue el único sobreviviente de este multihomicidio. Y la frase fue el malo de Sebastián.
0: A ver, ¿cómo?
1: ¿Así?
0: ¿Así lo dijo?
1: El malo de Sebastián. Se ve que a lo mejor este Diego Sebastián N., ¿no? Y quien está investigado por este asesinato del 1 de septiembre, pues evidentemente se ve que pues no es una persona, ¿verdad?, para nada agradable en lo más mínimo. Sí, no. Y el niño lo tiene identificado como el malo de Sebastián.
0: Aparte porque lo que seguramente escuchó, ¿no?
1: Seguramente también lo que escuchó
0: de sus papás, sí.
1: De sus abuelitos, ¿no? Y por lo que escuchaba seguramente en pláticas, claro, también con sus papás, sí, en vida. Sí. ¿No? De que, ay, este cabrón. El malo de Sebastián. Esa frase fue revelada por Luis Rodríguez Aguilar, quien es abogado de la defensa, durante la audiencia que tuvo el 9 de septiembre. Y pues, digo, híjole, se pone la piel chinita.
0: No, es una cosa terrible.
1: Terrible, ¿verdad? Terrible.
0: Sí.
1: Fue el malo de Sebastián.
0: ¿Cuántos años tiene el chiquito? ¿Cinco?
1: Seis años.
0: Seis añitos.
1: Seis añitos.
0: Ay. En otras noticias.
1: Sí, señor.
0: Pues la IA ha alcanzado ya a varios famosos. En esta ocasión le tocó a Luisito Comunica. Hace unos días denunció por medio de sus redes sociales que alguien utilizó su imagen para hablar bien del segundo informe de gobierno.
1: Está culpando al gobierno de México, pero ahí sí, perdón, mi querido Luisito, ahí sí te equivocaste bien duro, bro.
0: ¿Qué dice?
1: Él culpa al gobierno de México porque dice que es increíble que acaban de sacar esta ley, ¿no? Donde nos beneficia a todos, y digo nos beneficia porque a ti, a mí, a Luisito y a todos los que nos dedicamos, pues al uso de la voz o al uso de la imagen, pues justamente se hizo esta ley, ¿no? Para evitar este tipo de cosas. Y Luisito está diciendo que como el gobierno que apoyó esta ley y que ya entró al diario oficial y que ya es un hecho, bla, bla, bla, bla, bla, hace este tipo de videos hablando, pues del informe de gobierno de la presidenta Claudia Sheinbaum. Y salen dos personajes, uno Luisito Comunica y el otro Kenia Oz. Pero no es una página del gobierno, güey, quien hizo este video.
0: No, pues alguien lo hizo. Pon tú que alguien en el gobierno agarró a escondidas en otras cuentas. Sabemos de...
1: Claro, güey.
0: De esos manejos.
1: No, así te lo firmo.
0: Dentro y fuera.
1: Eso sí te lo firmo.
0: No, claro. Dentro y fuera existen. Uh-huh. Y muchos, ¿eh? O sea, hay todo un sistema gigantesco para...
1: ¿A poco esa página era del gobierno?
0: Desinformar y todo, güey. Sí, es impresionante. Sí, claro. Pero bueno, él salió en un video donde justamente dice lo que comentas. O sea, él dice, yo encontré algunos videos en donde a través de la IA, dice, recalco que esto es hecho 100% con inteligencia artificial, es falso, obvio. Y obviamente nadie nos pidió nuestra autorización.
1: Claro.
0: Yo no he visto los videos.
1: Yo ya los vi.
0: ¿Y sí están reales, güey? Que aparte los ocuparon hasta para podcast.
1: Obviamente se ven muy reales, muy, muy, muy reales. Solamente la voz, obviamente. La voz es la única que no encaja con Luisito Comunica. Tiene una voz muy, muy particular. Pero, el video sí está idéntico, güey.
0: Es que está bien cañón eso. Está bien
1: ya te
0: cañón.
1: Lo busco, güey. ¿No lo tienes ahí, no? ¿Eh?
0: Tengo el video donde él se queja.
1: ¿Dónde él se queja?
0: Aquí está. Ah, ya lo encontré. Ya lo encontré. Ya lo encontré. Investigaciones casi.
3: Claro. A ver si es cierto. Échame una sola cifra, la que más haya llamado tu atención. 42,860,296 derechohabientes de los programas del bienestar. ¿A poco no está chingón?
0: Qué falso, güey. Sí, se ve refalso.
1: No, y el de Kenia Oz se ve peor todavía.
0: A ver si está Kenia Oz. No, tengo
1: el de Kenia Oz está peor todavía.
0: Chale, güey. Oye, qué miedo, qué horror, güey.
1: Sí, no, horrible, güey. Horrible. Ahora déjate ver si lo encuentras.
0: No. Sí, lo mismo. De hecho, Luisito asegura, ¿no?, que vio contenidos similares con los rostros de otras personas conocidas y criticó que con este tipo de herramientas puedan ponerles palabras en la boca que nunca dijeron. Y además, olvídate de que te usen o no te usen. O sea, el fondo de esto, ¿no? O sea,
1: sí, claro.
0: Que te usen, a lo mejor en algo que no estás de acuerdo, a lo mejor en cosas que es peligrosísimo, güey.
1: Sí,
0: o sea,
1: no.
0: Tu imagen, tu...
1: No, pues ya es un delito, ¿eh? O sea, de verdad se los digo, o sea, empiecen a pensar porque hacer esto es un completo delito ya. Ya está en el diario oficial de la Federación, ya es una ley que ya se aprobó y es un delito. Entonces, por si usted piensa algún día hacer este tipo de cosas, pues bueno, mejor váyale pensando.
0: Alejandro Speitzer también salió.
1: ¿A poco?
0: Sí, que también hubo ahí videos. Sí, varios personajes, güey. ¿Y quién es la cuenta, güey? A ver qué dice aquí, Gus Beta.
1: Pero ese no es el origen. No, si era algo así como, haz de cuenta que se llamaba, de dónde salieron, haz de cuenta que se llamaba, no sé, Poder de la Nación, una cosa así, haz de cuenta.
0: Sí, de esas cuentas.
1: Ah, una
0: sí,
1: cuenta así.
0: Sí.
1: Poder de la Nación Mexicana, o alguna payasada.
0: ¿Quién sabe? Sí, porque
1: a mí tampoco me sale el de Kenia Oz, ahorita que lo busca.
0: Ya lo habrán bajado.
1: Yo creo.
0: Bueno. Digo, está chido que sí salgan, ¿no? A decir, a ver, güey, yo no dije nunca eso, güey. O sea, de una vez, véanlo bien, analícelo y, bueno, güey, es evidente que sí, güey.
1: Sí, sí, sí.
0: Pero muy.
1: Sí, obvio, digo. Pero hay gente que se cree este tipo de cosas.
0: Ah, papá.
1: Pues salía, güey, salía un video de la misma presidenta Claudia Sheinbaum hablando de apoyos económicos, güey.
0: Sí.
1: Y lo usaban para ay, estafar, wey, a la gente.
0: Hay tías que se creen que le... Ay, mira cómo baila el perrito. Ajá. Ahí está el perrito bailando así.
1: Y ese niño bien inteligente.
0: Güey, o sea...
1: A los 2 años diciendo, a los 6 meses de nacido, arriba de la América.
0: Hijo, dime si... ¿A poco ya saben hablar los perros? Mira cómo está hablando este... ¿Esto sí es real?
1: Esto sí es real, sí es real.
0: Le has dicho, no, tía, cuando veas algo, avisa, sí. Pregúntame, no pasa nada. Pues ya te pregunta, güey.
1: Ya deposité los 600 pesos que me pidió la señora presidenta Claudia Sheinbaum para recibir los apoyos de 1,500 semanales.
0: Sí.
1: Ya los deposité hace rato en el Oxxo.
0: Ya los deposité.
1: Oh,
0: llegas
1: tía,
0: llegas
1: no,
0: y la tía llorando, güey, ¿no? En la sala. ¿Ya qué tienes? Es que... Mira lo que me encontré en el video. Jesucristo así llegando a Cuautla, güey.
1: Sasma. Ay, güey, pues sí. Ahí está el cómo merece el planeta.
0: Muy emotivo.
1: Sí, qué emotivo, qué emotivo.
0: Muy emotivo.
1: Qué emotivo. Ven. Velo como desciende.
0: Mira cómo desciende. Ya,
1: en el asoleadero.
0: Ya había yo escuchado que iba a venir.
1: Ajá.
0: Ya había yo escuchado.
1: Y decidió Cuautla,
0: fíjate. Decidió Cuautla. Ay, no se para, pero ni de broma. Pobrecillo, ¿no?
1: Ay, güey. Vámonos con música mejor.
0: Sí, vámonos con Taylor Swift.
1: Opalite. 6:40.

Ponte bien marciano. 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
6: El orden de los alimentos importa. No solo importa qué comes, sino en qué orden lo comes. Comer los mismos alimentos en el orden correcto puede reducir los picos de glucosa hasta en un 75%. El orden ideal es, primero las fibras, verduras o ensaladas, luego las proteínas y grasas, carne, pollo, huevo, y al final los carbohidratos, arroz, tortillas, pasta o postre. La fibra crea una malla protectora en tu intestino que ralentiza la absorción de azúcar. Mismos ingredientes, diferente impacto en tu cuerpo. Esta es nutrición consciente.
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2: Reynoso y Gazú, ponte Exa. Ya son las 6:52.

0: 6:57. A ver, ¿qué dice la banda por allá? ¿Se reportan, Gazú?
1: Sí, carnal, se está reportando. Vamos a saludar a toda la gente que se aparece por acá. Déjame ver, está conectándose. Se conecta, perfecto, muy bien. Vamos a darle play, play.
2: Hola, hola, ¿qué tal, mis marcianos de la mañana? Excelente mañanita, excelente inicio de semana, mi Gazú, Reynoso.
1: Abrazo, hermano.
2: Saludando a su amigo Quique, desde las calles de Cuernayor, ya rodando. Y quiero mandar un saludo muy especial para la hermosa Alondra.
1: Hola.
2: Que ya entra a trabajar a las 9 de la mañana. Que tenga un bonito día, bendecido. Le mando un abrazo y un beso enorme.
1: Alondra, sigue dormida, yo creo, carnal.
2: Se escucha EXA 95.7.
1: Son las 7, güey.
0: Saludos, papacito.
3: Marcianos, buenos días. Pues aprovechando que nos dan el espacio para hablar del plan Cuautla. El plan Cuautla es una reverenda porquería. La verdad, porque pues sinceramente no tiene nada, no hacen nada, no capturan a nadie aquí en Cuautla. Los mismos policías de la Secretaría de Seguridad Pública extorsionan a la gente, haciéndoles creer que sus carros son robados y les piden dinero. Entonces, pues no, todo está cada vez peor aquí, cada vez más inseguro. Y es lo único que tiene el plan Cuautla, que sabemos que existe el plan Cuautla, es porque nos atascaron de lonas como si fuera campaña política. Excelente día, marcianos.
0: Pues créeme que también es campaña política.
1: Qué lamentable, hermano. Y qué lamentable. Qué triste situación. Hijo. Un abrazo.
4: Hola, ¿qué tal, marcianos? Excelente inicio de semana para todos. Concerniente al tema de la inseguridad en Cuautla, yo soy repartidor de despensas aquí en Cuautla y alrededores. Y la verdad sí se ve mucha vigilancia, mucho soldado, Guardia Nacional, Policía Federal, pero de nada sirve, ya que están siendo rebasados, más bien fueron rebasados en cuanto a la inseguridad, y únicamente creen que con hacer retenes, revisiones y demás van a tratar de combatir esto, y pues no es así. Muchos de ellos se pasean, echan rostro, vienen a ver qué ligan o a ver qué se llevan, y pues la verdad no, siento que no está sirviendo de nada.
1: Gracias, hermano, un abrazo.
5: Marcelo, muy buenos días, como siempre, amigo Eduardo Gómez, escuchándolos. Hoy amanecimos tristes porque perdieron los Texas y perdió el ave de las tempestades. No puede ser, qué mal inicio de semana.
1: Sí, no, pero qué barbaridad.
5: Pero ante todo, tengan un excelente inicio de semana, Marcelo.
1: Un abrazo, Milalo. Marcelitos, buenos días. Feliz día del locutor. Les mando un enorme abrazo con mucho cariño y deseándoles siempre lo mejor en su carrera. Son los mejores locutores de la radio.
0: Ah, gracias,
1: público. Los más guapos.
0: Somos los más guapos.
1: Y los que hacen mis días más agradables.
0: Qué maravilla.
1: Gazú Reynoso, saben que los amo mucho. Bendecida semana, la señora Silvia.
0: Muy bien, también saludos para Fer y para Vale, que como siempre seguramente ya van tarde. Saludos a Fer y Vale.
1: ¿Siempre van tarde?
0: Sí, yo creo que siempre van tarde. Así que un abrazo, Fer y Vale.
5: Hola, ¿qué tal, marcianos de la mañana? Muy buen día, bendiciones. Carlos, Gazú, felicidades en el Día del Locutor. A ustedes y a todos sus colegas, pásenla muy bien. Ponte EXA.
0: Ay, gracias, hermano. Bueno,
1: buenos días, cuando los dioses exageran hacen muñecotes, mira.
0: Ay, ven nomás.
1: Ven nomás, mira.
0: Ven nomás.
1: Ven nomás, papá.
0: Ven nomás.
1: Dale eso, ¿eh? Y venía con la ojera yo, güey, ¿eh? Mira mi ojera, güey. No más, güey.
0: No puede ser que me tomo fotos y les digo, oye, a ver, si se ve bien o no, güey, porque luego uno...
1: No, sí dijimos
0: luego dos. Una, y mi compadre que me topé en la barbacoa, güey. Ese hijo de qué mal me veía ese día.
1: Queridos marcianos, como siempre, escuchándolos desde las 6 a.m.

0: Es tan noble que es el mezcal, güey.
1: Sí, no, es muy noble, pero noble. Hay gente que nació para tomar eso. Hay que como cuando yo les digo whisky. No, yo no. Pues yo nací para el whisky, para el ron.
0: Yo sí, yo nací para el mezcal y, por ejemplo, con el tequila no, no me llevo tan bien, güey.
1: Yo el tequila me hace.
0: También te
1: me hace perder.
0: Sí, yo también, güey. O sea, no, no. Yo con el tequila sí, no.
1: Las peores crudas de mi vida han sido con tequila. Entonces yo, por más mexicano que sea, el tequila sí, nada más. De repente, sí, un caballito, un besito.
0: Exacto, está, qué rico.
1: Es muy rico.
0: O sea, un tequila muy rico, así que esté frío, güey.
1: Un cristalino sabroso, cristalino, así frío.
0: Un 1800.
1: Exacto.
0: Cristalino.
1: Exactamente.
0: Frío.
1: 1800 cristalino.
0: Ah, mi hermano.
1: Aquí la gente, yo sé, siempre consume el 70, pero el 1800 cristalino.
0: Ese es el top.
1: Ese es el top.
0: Ese es el top. Marcianos, ¿me pueden mandar un corre Pocoyo y una reiniciada ya que nos acabamos de despertar y vamos tarde a la escuela? Ójale. Marcianos, bonito día, soy Magda. Le podría mandar un saludo a mi hija Sofi, que ya vamos a la escuela con mucha flojera. Pues es que es lunes. Saludándolos desde Jojutla, Gazú, qué honor haberte encontrado el sábado en aquel restaurante. ¡Ah! Me encontré un montón de gente el fin de semana. ¡Qué barbaridad, güey! Yo quería tomarme una foto contigo, pero no quise interrumpirte. Saludos de Tania, Pablo y mamá. ¡Pati la paseada!
1: ¡Ah, es Pati la paseada!
0: Primero, llegó una familia, que se acercó. ¿Maffer? Sí. Y saludó y nos tomamos la foto y todo el rollo. Y luego ya de salida me topé con Pati la paseada.
1: Con Pati la paseada.
0: Es que yo vi que me volteó a ver y me dijo. Yo dije, ya me está echando la maldición esa señora.
1: ¿Te echó ojo?
0: Yo dije, me está echando ojo.
1: Ajá.
0: Está echando ojo. ¿Y qué?
1: Dije, te habló en arameo antiguo.
0: Y dije, ¿eh? Me dice, es que yo soy Pati la paseada. Le, ¡ah, güey! No me asusten.
1: Claro.
0: No me asusten. Así me empiezan a aventar así unos polvos, güey. No. Sí, la conocí, güey, el fin de semana. Padrísimo. Gazú Reynoso, buen día. Saludos para Duncan, please.
1: Un abrazo.
0: Marcianos, buenos días. ¿Saben qué tal estuvo el Exabienestar? No, a ver, estaban.
1: ¿El Exabienestar? El Exabienestar. No, no, no, a ver, fue un evento. Ah, ¿cómo estuvo, por cierto?
0: Increíble.
1: Increíble. Mis fotos.
0: Me gustaría que la gente que acudió, que pudiera contar su experiencia.
1: Okay,
0: ya,
1: claro.
0: ya platicamos, ya rebotamos ideas el mismo sábado. Qué bonito, güey. Y qué necesario. Y a veces uno piensa que es como. Uh-huh. Cuando escuchas las razones de cada una de las personas que por las cuales llegaron, por las cuales acudieron al llamado, cuando te das cuenta de la cantidad de gente que lo necesita real, uh-huh. Que no se atreven, por alguna razón no
1: claro.
0: Se atreven, por alguna razón piensan que. No agarro el espacio. Está bien, se vale, uh-huh. Pero, híjole, güey. De mucha utilidad.
1: Seguramente, se fueron con un gran sabor.
0: No, hombre, estaban riendo, güey, se conocieron, platicaron. Había una persona por ahí que dudó en registrarse porque tiene, no miedo, le da pavor interactuar con la gente.
1: Wow, qué chido.
0: Le da pavor.
1: ¿Y se animó?
0: Y se animó, güey.
1: Wow.
0: Imagínate lo que significa eso.
1: No, sin duda.
0: Imagínate lo que. Ah, por cierto, te mandaron, ahí tengo una orquídea.
1: Ah, una orquídea.
0: Sí, te mandaron una orquídea, ahí la tengo.
1: Muchas gracias.
0: Ahí la traje. Lo que significa unas pláticas que de repente compartían en donde. Chale. Qué bueno que fueron.
1: Wow,
0: de verdad. O sea, es increíble, güey. Increíble.
1: Qué chido.
0: ¡Más de estos!
1: ¡Qué padre!
0: Oye, que por cierto, tenemos pronto. Pues podemos adelantar si quieren la agenda, ¿eh?
1: A ver.
0: ¿De una vez?
1: De una vez, pues sí. Si ya nos las diste.
0: Bueno, voy a adelantar una nada más. Voy a adelantar una parte de la agenda, porque si no, pues también es mucho spoiler, güey. Y no queremos mucho spoiler.
1: O para que se vayan haciendo la idea de que participen.
0: En los próximos días vamos a llevar a cabo una cosa que se llama Círculo Naranja.
1: ¿Círculo Naranja?
0: Sí, señor. El Círculo Naranja básicamente consiste en una charla, en un lugar con, o sea, no una conferencia, porque no es una conferencia como tal, pero sí este especialista, esta persona, abre la conversación sobre un tema, después ya vamos a decirles cuál es el tema específicamente, y entonces la idea es, primero, el especialista aborde el tema desde la parte justo clínica, especialidad, ¿no? La parte experta, vaya. Y tú del otro lado, en el público, vas a empezar a hacer preguntas, vas a compartir, es una charla, güey, es un círculo de apoyo, básicamente, se llama Círculo Naranja.
1: Ok.
0: En donde se rebota este tipo de información, se pone padrísimo, güey. Padrísimo.
1: Ok, pero todavía no hay spoiler de qué va a ser la
0: en los próximos días les damos exactamente el tema para que se animen. Son temas de verdad que les va, mira, a mover así.
1: Padrísimo.
0: Les va a hacer.
1: Padrísimo. ¿Hay fecha para que a lo mejor vayan también agendando?
0: El día 24 de septiembre.
1: 24.

0: 24 de septiembre.
1: Exactamente.
0: Okay.
1: El 24 de septiembre.
0: Jueves.
1: Exactamente. Ahí vamos a estar llevando a cabo el Círculo Naranja.
0: Me parece perfecto.
1: Está bueno, güey.
0: Está muy bueno.
1: Se va a poner bien.
2: Buenas, buenas, Marciano. Saluditos y les mando un abrazo y feliz día. Desde la cabina de la Pecera del Amor, el Manolito Cambrón. Saludando a toda la familia Etza. Y hoy en su día. ¿Qué se va a armar o qué? ¿Caguamas o whisky o un ron? ¿O qué se arma? ¿Qué se arma? Hay que armar algo. Ya para el mes que viene ya es lo del aniversario de Marcianos, ¿eh? Ahora sí quiero ir, ya les dije. Saluditos y todos fuertes.
1: Un año más. Un año más de
0: Marcianos. Ahora sí, güey, tienes 9 años diciendo lo mismo, pero a ver si es cierto.
1: Marcianos, feliz día del locutor, una felicitación a la madrina Bere por su cumple de parte de Leo y Zoe.
0: Que por cierto, no es spoiler, pero va a estar bueno, ¿eh? El aniversario de Marcianos en la
1: sí.
0: mañana. Muy diferente.
1: Sí.
0: Sí.
1: Ya tenemos el aniversario armado.
0: Es correcto.
1: Ya está armado.
3: Hola, Marcianos de la mañana. ¿Cómo están? Ayer mi tío Pedro me agarró mi dedo y me lo puso en mi diente flojo. Y después me lo tiró y se me cayó. Y entonces amanecí sin diente. Y la hada de los dientes me trajo 100 pesos. Y.
1: ¿Cómo?
3: También me pueden poner un chipichapa, por favor. Los amo. Soy Alexa. Los
1: Oye,
3: amo.
1: Alexa.
0: Sí, Alexa.
1: Habla con ella, carnal.
0: Alexa, mi amor, mira, esos 100 pesos se agradecen muchísimo. Gracias al ratón de los dientes. Pero sí tendría que complementar, sobre todo el tío. Sobre todo el tío que fue el causante de que eso sucediera. Digo, iba a pasar, definitivamente. Pero el tío, pues, adelantó. ¿No? Adelantó, evidentemente.
1: El proceso.
0: El proceso.
1: Sí.
0: Que es muy natural. Pero el tío tendría que compensarte con mínimo 200 pesos más.
1: Exactamente.
0: Mínimo 200 pesos más, más los 100 que ya te trajo el ratón.
1: Correctamente, sí.
0: Ahí está.
1: Sí. Cuando tengan duda de cuánto tiene que dejarles el ratón Pérez
0: sí.
1: o el hada de los dientes, este rollo, con todo gusto pueden preguntarnos. Está tabulado. Nosotros somos parte del sindicato del Niño Chimuelo. Orgullosos.
0: Y siempre pregunten, ¿eh? Porque de repente sí va moviéndose.
1: Sí.
0: Sí, un tabulador, pero también va fluctuando como el
1: y
0: dólar.
1: Y ahorita como está
0: a veces sube, a veces
1: el
0: baja.
1: Conflicto de Medio Oriente, cambian también los costos, ¿eh?
0: Exactamente.
1: Sí, para que...
0: Y están construyendo las casas del bienestar de los ratones.
1: De los ratones.
0: Entonces están necesitando más dientes.
1: Correcto.
0: Entonces sí. Se van a pagar un poquito más.
1: Sí, exactamente, sí.
0: Aprovechen.
1: Y como está el apoyo de la beca ratina... Uh-huh.
0: Exactamente, que justificar
1: la beca
0: gastos.
1: Ratina trae un apoyo uh-huh. extra uh-huh. ahorita.
0: Es correcto.
1: Sí. Marciano, ¿se puede mandar una felicitación a los bomberos que acudieron al incendio del mercado por su gran labor? Carnal, desde las 6 lo hicimos.
0: Sí, sí,
1: desde
0: señor.
1: Las 6 de la mañana. Un abrazo.
4: Hola, Marciano, ¿qué tal? Andamos Papo, Paya, yo
5: soy Gonzalo.
4: Soy Gonzalo.
1: Bye.
4: ¡Yuhu!
1: ¡Yuhu! Buenos días, qué preciosos los dos. Llegan tempranito, lo digo por Carlitos. Felicidades, chavos, que tengan un excelente día, una excelente semana. Abrazos a todos y saludos a mis amiguitos, a Dani, que es bien agradable. Lili, ni se diga, Paco, Julio, señora Silvia, Larabe y a todos los demás, porque si no, no acabo a todos. Los abrazo con el alma.
6: Fue una actividad súper increíble, la verdad, conocer a tanta gente con distintos pensamientos. Fue una actividad muy, muy bonita, ¿eh? Lo que se lo perdieron, pues híjole. Pero la verdad. Fue una actividad excelente. Aprendimos mucho, disfrutamos mucho. Gracias, Exa, por todo. Gracias.
0: Qué padre, Maye.
7: Hola, marcianos, buenos días. Soy Carlos Nieto. Los quiero felicitar por el Día del Locutor.
1: ¡Eso!
0: ¡Gracias!
7: Hoy
0: camino
7: a la escuela con mi hermanito. Todo fluible. Bobobobón Texano, de 5.7.
1: ¡Eso!
8: Buenos días, Marciana. Mañana soy Sofía. Oigan, tengo mucho flojero. ¿Me pueden mandar un soda pop para que me anime? Gracias, saludos. Y en todas partes, ponte tu FM.
1: Ahorita en Marcianazos, con todo gusto, mi amor, con todo gusto.
0: Muy bien.
1: ¿Listo? ¿Te información o qué?
0: ¡Vámonos con la información! Vámonos.

0: septiembre en el Universal, con defensores, partidos burlan leyes electorales. Morena, PAN y PRI ya destaparon a varios de los que de facto son sus candidatos para el proceso electoral 2027, bajo las figuras de coordinadores de defensa de la transformación y la soberanía nacional, defensores de la patria, la familia y la libertad, o defensores de México. Okay. Depende del partido, es el nombre. Pero ya están ahí, güey, ya están ahí. ¡Qué maravilla, güey! ¡Qué joya!
1: Vámonos con Reforma, y es que cae recaudación por ingresos, pega al ISR, empleo informal, constituye trabajo irregular el 55% de la población ocupada en nuestro país.
0: En La Jornada, Trump se opone a frenar desarrollo de la inteligencia artificial. Quien gane con la IA gana, dice él. Los que exhortan a supervisarla son fuerzas negativas, reprocha, ceden ventaja a China. Pekín abrirá esa tecnología al grupo BRICS, pide crear marco global por consenso. En la educación y ante dilemas éticos, lo más importante es tener una visión humanista.
1: Vámonos con Milenio, y es que Cártel Jalisco Nueva Generación lava en energía y turismo, chapitos en minería y en estéticas.
0: En el diario El País, Deer Park contrabandeó desde Estados Unidos 1 millón de litros de gasolina a través de Ingemar, según la investigación contra Rufo. La empresa adquirida en el sexenio de López Obrador participó en la enorme trama de huachicol fiscal que la fiscalía vincula con el exgobernador. ¿Cómo?
1: Fíjense esto, dice el Excelsior, esquivan padrón celular con eSIMs de otros países. El miedo al robo y al mal empleo de sus datos motivan a que usuarios mexicanos pues busquen alternativas para evitar la vinculación obligatoria de su línea telefónica a la CURP. Empresas como Nada Nada garantizan la obtención de una eSIM sin proporcionar información personal y pues abren la puerta a pagos anónimos mediante el uso de criptomonedas. Ofrecen datos celulares con direcciones IP en países como Reino Unido, Estados Unidos o Singapur.
0: Entonces, ¿no hay forma de detectar?
1: No.
0: No hay ninguna,
1: o sea,
0: forma
1: traer, de detectar. ¿Tú puedes traer una línea gringa?
0: Sí, sí, sí, sí.
1: ¿Y sin problema? Sirve aquí en México y sin ningún problema.
0: Chale, qué mal está eso, ¿no?
1: Pues sí.
0: Pues hasta las extorsiones, güey, de
1: claro.
0: Ahí vienen.
1: El fin de semana me marcaron de Brasil, güey.
0: Sí.
1: De Brasil me marcaron el fin de semana, güey.
0: Bueno, ya la última llamada que recibí de esas fue de... Todo está peor, güey. Creo que fue así de... Ay, ¿qué decía, güey? Pues haz de cuenta, sí, Irak.
1: ¿Irak?
0: Sí, güey, sí, sí, sí.
1: Sí, güey, me marcaron de Brasil, güey. Ajá, Brasil, sí. Y yo, ora.
0: Ora.
1: Ora.
0: Es el niño, güey.
1: Pues sí, ajá, Neymar me marcó.
0: En El Economista, diésel en Estados Unidos superó los $6 por galón por primera vez. Los precios del diésel se han disparado casi 60% desde que Estados Unidos e Israel atacaron Irán a finales de febrero.
1: Vámonos con El Financiero, y es que industria tuvo en julio su mejor desempeño en 33 meses, 2.4% según Inegi. Edificación apuntala, repunte de 6.7% en la construcción.
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3: No tenía nada, pues estaba marcado.
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1: Universo Deportivo, vámonos rápidamente con la fecha 8 de la Liga MX del fútbol mexicano. Guadalajara le pega 3-0 a los Pumas de Ledi. ¿Qué pasó, Miedi? Ni las manos metieron los Pumas, qué barbaridad. Santos gana 2-1 a Juárez. Cruz Azul pidiendo el reloj contra el América, que si le dan un minuto más lo empata, ¿eh? Hey. 4-3 pierde el América. Monterrey y Tigres, el clásico regio, aburridérrimo. Donas para el café, 0-0, Padre Santo. Atlas pierde 5-2 contra el Toluca. Tijuana pierde 1-0 con Querétaro. El Pachuca va y le pega a domicilio al Atlante en el Estadio Azteca, 3-0. Y Pueblota la Bella le gana 1-0 al Necaxa. Hoy es lunes, es Monday Night. Ay, no, no, pero de León San Luis. No, y también hoy es lunes de Monday Night.
0: Correctamente. Fútbol. ¿Quieres repasar los resultados del fin de semana, carnal?
1: Por favor, carnal.
0: Con todo gusto, porque, mira, vamos a empezar. ¿Con cuál empezamos? Santos Nueva Orleans.
1: Mis Santos Nueva Orleans lo hicieron muy bien, ¿eh? Muy, muy bien. Estoy muy contento.
0: Se fueron por un punto abajo, 31-30 contra los Leones de Detroit.
1: Iban perdiendo horrible los Santos, vienen de atrás, consiguen el empate, mandan a tiempos extra y pues ahí perdemos 31-30.
0: Bueno.
1: 95-7,
0: teléfono de cabina. Los Bengals le tumban también la nula carrera a los Bucaneros, 33-27.
1: Okay.
0: Ganan los Ravens a los Colts, 23, perdón. Ganan los Jaguares 34-10 contra los Browns. Bueno, pues es muy cantadito.
1: Es correcto.
0: ¿No? Ganaron los Jets, le decía yo a Reynoso hace rato, ganaron los Jets. En efecto, contra los Titanes, ¿no? A Tennessee, pero mira, carnal, ni esos ganan los Jets.
1: Es correcto.
0: Ni eso ganan los Jets. Bueno, pues ganaron 23-10.
1: De hecho, me tiraron el parlay, güey. Había apostado 150 varos para ganar 4,000. Ajá, ajá. Todo ganador, ganador, ganador, sí, ganador,
4: sí,
1: ganador.
4: Sí.
1: Y mira quién.
4: Hijos.
1: Pero gané otro, ¿eh? Empezamos con los parlays ganadores, ¿eh?
4: Qué bueno.
1: Si alguien confía en mis picks, mira. Ganador.
4: Bueno.
1: 250 pesitos para 1,100 varos.
4: Ah, estuvo bien, muy buenos, ¿no? No, muy buenos.
1: Comienzan los parlays ganadores.
4: Qué bueno.
1: Cuando quieren.
4: Ganan los Bills a los Texans, 36-31. Ganan los Steelers 20-3 a los Falcons. Los Osos, los Bears, le ganan 59-37 a las Panteras. Pierden los Packers, Green Bay Packers perdieron. O sea, un muy mal fin de semana, sí, para el Eddie.
1: Sí, sí, sí.
4: Sí, carnal.
1: Pues estaba igual, güey. Perdió el América y perdieron los Santos. O sea, Gasú por lo menos dice, bueno, ganaron los Niners.
4: Y contra los Rams, nada
1: es
4: más.
1: Correcto.
4: Pero sí, los vikingos le metieron 39 puntos contra 22 de los Green Bay Packers. También los Raiders ganan 27-3 a los Dolphins. Bueno, los Dolphins no meten ni las manos, carnal.
1: Sí, qué mal equipo.
4: Sí. Los Cardenales le meten 26 puntos a 14 a los Chargers. A los Chargers, perdón. Los Eagles, las Águilas de Filadelfia, 24 a los Commanders, 22. Pierden los Cowboys. Otra vez.
1: Y hoy es lunes.
4: Otra vez.
1: Broncos Chiefs, yo también Broncos, creo que, ¿no?, se le lleva a Broncos.
4: ¿Tú qué piensas, Edgardo?
1: El momio está positivo, ¿eh?
4: ¿Broncos?
1: Si le apuestan a Broncos, el momio es positivo. Va contra los Chiefs y mucha gente dice, ah, es que Mahomes y la Chiefs.
4: No.
1: Pero, güey, están en casa de los Broncos y Broncos sale un equipazo. Los Broncos de Nueva Orleans, que prácticamente nos desarmaron todos. Pero bueno, los Broncos de Denver, muy bien. Yo creo que gana Broncos hoy, ¿eh?
4: Yo creo que se lo lleva Broncos sin problema.
1: Yo sí le metería unos, por menos, aunque, unos 200 pesos averiguadores.
4: Mientras no diga de mí, se acuerdan, van a ganar los Broncos. Todo está bien.
1: No, no quiero decir de mí, se acuerdan, porque eso.
4: Ya lo dijo, chingo.
1: Aseguraría, no, no, pero no, no, no fui específico. También, por cierto, Gasú, hoy salen los boletos para el Estadio Azteca.
4: Ajá.
1: Entre los Niners y los Vikingos de Minnesota. Y ya están los precios, público.
4: Ya.
1: ¿Quieres saber cuánto cuestan?
4: Por favor.
1: El más barato, el más jodido, hasta la nivel 600. Fíjate, ya hasta la nivel.
4: Si dijiste jodido, dije, esos son míos.
1: La zona 600, güey, que es hasta arriba del estadio, la dividieron en cuatro, güey.
4: Oh, ¿cómo?
1: O sea, vaya a ser una end zone, corner, sideline y midfield. Obviamente la midfield es la que está en medio de la cancha, sí, claro, ¿no? Sí, la mejor, sí, vista. Pero bueno, la end zone, el más barato, 2,108 pesos. El más barato, 2,108 pesos. Y el más caro, sin contar las zonas premium, el más caro, 11,656 pesos.
4: A la madre.
1: Porque ya las zonas premium, la Churchman Club, la Corner Club y todo ese tipo de cosas, sí, ya cuestan alrededor de 18,000 pesos.
4: Claro.
1: 20,000, 18,000 pesos.
4: Ok.
1: 11,656 varos entre esos a los de 2,100. ¿Por cuáles irías de eso? ¿Cuáles buscarías esta mañana?
4: No, fíjate que afuera se pone bien.
1: ¿Cómo crees?
4: Sí, afuera.
1: Son tus Niners, güey. Si viniera a los Santos de Nueva Orleans, yo estaría como loco buscando boletos.
4: Unos intermedios, intermediones.
1: ¿Unos que unos 4 o 5 varos?
4: Exactamente, unos 4.
1: Unos 4.
4: Cuatro.
1: O sea, vas de la nivel 400 para abajo.
4: Esa me gusta.
1: Ok.
4: Se oye bien.
1: Muy bien. Pues me parece. Yo siempre he pensado que el fútbol americano se disfruta más un poco de arriba. Porque
4: sí,
1: ves los
4: abajo,
1: parados,
4: muy
1: los jugados, abajo, ¿no?, muy abajo, no, sí, al menos que quieras conocer a un jugador o algo, ¿no?
4: Donde estuvimos en el partido anterior no estuvo nada mal.
1: Era 400.
4: Cabecera, ¿no? Y era una cabecera.
1: Zona 400, más o menos.
4: No estuvo nada mal.
1: No, nada mal, a mí me gusta.
4: Como estás elevado,
1: sí, sí, sí,
4: no importa que no estés tan centrado. Digo, lo ideal es que estés centrado. Pero, güey, estábamos bastante bien, se veía todo, se veía el otro campo, se veía acá, se veía muy bien.
1: No, completamente de acuerdo, yo también creo que las zonas. Pero yo sí miré por la 400, fíjate.
4: Ok. ¿Está bien?
1: Era 400 corner, ¿de cuánto donde estábamos nosotros?
4: Sí, más o menos, ¿no?
1: 4,960.
4: Sí, correcto.
1: Bueno.
4: US Open 2026, damas y caballeros. Uh-huh. Pues sí, el tenista español Carlos Alcaraz conquistó su segundo título del US Open y su sexto Grand Slam de su carrera. Venció en la gran final del domingo ayer al alemán Alexander Zverev en un partido intenso a 4 sets con parciales de 6-3, 6-4, 4-6, 6-2. Alcaraz recuperó con este triunfo la cima del ranking mundial de la ATP.
1: Ah, muy bien. Muy bien por Carlitos Alcaraz.
4: Sin duda. Y lo cantado desde la semana pasada, uh-huh, Arina Sabalenka logra el bicampeonato en Nueva York.
1: Cantado está bien.
4: Qué gusto, porque es una preciosa Sabalenka, me encanta ella. En la final femenina disputada el sábado 12, la número 1 del mundo, la bielorrusia Arina Sabalenka, revalidó su título al proclamarse bicampeona del US Open, después de derrotar en sets corridos a la kazaja Elena Rybakina por 6-4, 6-3. Sabalenka consolidó su dominio absoluto en canchas duras, alcanzando su cuarto título grande en esta superficie.
1: Maravilloso, muy bien.
4: ¿Quieres los dobles? También los tengo.
1: Ah, también, órale, a ver.
4: Como quieras.
1: No, pues y a mí debe haber gente en el público que busca el tenis.
4: Mucha.
1: Por eso.
4: La pareja conformada por Joe Salisbury y el estadounidense Rajiv Ram se proclamó campeona del torneo de dobles en la final a la dupla alemana de Kevin Kravitz contra Kim Putz.
1: Ok.
4: En los dobles femeninos se lo lleva la pareja gringa Taylor Townsend y la checa Katerina Siniakova. Venciendo a Gabriela Dabrowski y a Erik Rutliff.
1: Ok.
4: Así que bueno, así está el US Open, que acabó el día de ayer.
1: Me parece más que perfecto. La imagen del fin de semana en los deportes se la lleva la australiana Joanna Wrzycik. Joanna Wrzycik, ¿sí lo vieron?
4: ¿Qué imagen? ¿De qué es?
1: ¿Qué imagen? Esta atleta estaba participando en una competencia que se llama Hyrox en Beijing 2026. Y de repente dice, no, yo voy a ganar, decido no pararme. Y pues la atleta australiana Joanna Wrzycik tuvo básicamente un percance fecal durante la competencia.
4: ¿Cómo?
1: Pues para fines prácticos, se zurró. Esta deportista de alto rendimiento logró terminar la carrera en primer lugar, sí ganó entre 152 competidoras de la categoría Pro Woman, luego de más de una hora. Y pues bueno, tras lo ocurrido, también Hyrox informó que sí aisló y desinfectó las zonas afectadas, donde prácticamente pues esta chica tuvo este, pues, problemita fecal, mi querido carnal.
4: Pero
1: esa es la imagen del...
4: ¿Qué ocurrió? ¿Cómo fue?
1: Pues básicamente por el esfuerzo, es una competencia de altísimo esfuerzo. Mi aquí ya va llegando a la meta. Shh. Y esa es la imagen del día.
4: No es la primera vez que sucede ese tipo de situaciones.
1: Yo viendo sin desayunar estas imágenes. No las busque público, ustedes, un poquito escaroso.
4: No, digo, sobre todo porque pues hay preparación previa, ¿no?
1: Para... Claro. Sí. Sí, básicamente, pues bueno. Es el momento exacto donde ella, pues básicamente, tiene este accidente. En esa.
4: Sí, mira.
1: Está ahí levantando y de repente ahí, mole Doña María, vámonos.
4: Ah, pues que también el movimiento no ayudó.
1: Sí, no ayuda.
4: La corrección de la mañana, evidentemente,
1: ajá,
4: gana Rybakina.
1: Ah, ok.
4: Su primer.
1: Se lo ganó Sabalenka.
4: No, Rybakina.
1: Ok.
4: Sí, corrección de la mañana. Sí,
1: muchas gracias.
4: Correctamente.
1: Pues
4: sí.
1: Ahí están los deportes.
4: Su primer abierto de Estados Unidos.
1: Maravilloso, felicidades.
4: Sí, como sin duda. Ella no le pasó eso.
1: No se zurró.
4: O bueno, sí.
1: Sí.
4: Pero de la emoción. Ahí está.
5: ¿A cuánto el dólar?
1: Me parece increíble que el dólar público cerró ayer en 16.99, muy a gusto, 16.99, pero hoy amanece en 17.14. Prácticamente subió 15 centavos de una noche a otra.
4: ¿Cómo?
1: 17 pesos con 14 centavos el dólar esta mañana.
5: Gasolinas.
4: Hoy 14 de septiembre reportan a nivel nacional la Magna promedio por litro 23.68, la Premium 28.58 y el diésel 27 pesos con un centavo. En Cuernavaca reportan la Magna en promedio por litro 23.80, la Premium 28.38 y el diésel en 26.99.
1: Pues cuando son las 7 de la mañana con 23 minutos, podemos decir que usted, público delicioso, encantador, que está emocionado por el primer Monday Night Football. Oficialmente, a partir de ese momento, usted se encuentra...
6: medio informado.
1: ¿Qué temazo del primer disco de los Cranberries?
4: Amo.
1: Llega a Dreams.
4: Y Dolores, donde quiera que estés. Te extrañamos.
1: Qué gran disco este, el primerito.
4: Sin duda, hermano.
1: Una joya.

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1: Ponte bien, Marciano. Marcianos en la mañana. Regresamos.
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3: Marcianazos, bienvenido, marcianazos. ¿Ya arrancamos o qué, Rey?
2: Arrancamos una vez.
4: Marciano, ¿cuánto vale ese diente?
3: Mira, nos manda foto. Exactamente. Así es la dinámica. Usted tiene que mandar foto, chamaco, chamaca, para que veamos bien el análisis y el tabulador.
2: Oye, pero aquí está más que costa. Cerrado. O sea, ese diente no se cayó apenas.
3: ¿Cuál es?
2: Esta ventanita.
3: No, ahí está, güey.
2: Pues ese diente no se cayó ayer.
3: Es que sabes que cicatriza muy rápido la de los niños. O sea,
2: ¿sí? ¿La encía? Ese, como es ventanita y está de frente, está abajo, ese ahorita está en 300 pesos.
3: 300 varos.
2: 300 pesos.
3: 300 varos. 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Sí.
5: Rita Ratina. Marcianos, muy buenos días. Les saludo a Tony Guagus. Espero que se encuentren muy bien. Les deseo un excelente inicio de semana. Les mando un fuerte abrazo. Saludos a toda la banda.
3: Abrazo, hermano. Saludos. Saludos.
6: Marcianos, buenos días. Me pueden poner un estúpido gato, güey. Para todos esos chemos que creían que iban a golear a mis Aguilitas y por poco y se les ceban, hombre. La andaban cruzazuleando como siempre. Saludos, buen día.
3: ¿Qué le pasa? Pero sí, órale, órale. Ahí está. Es lo que hay.
2: 7:41, Marcelo, mi café rápido.
3: ¡Vámonos!

0: Oye, muchas felicidades por el Día del Locutor. Vamos por una caguama al monumento al micrófono.
1: No.
2: Vamos.
0: Otro lado, ¿no? Sí, no, hay mucha hierba ahí ahorita, güey, ¿no?
2: ¿Hay mucha hierba? ¿Dejaron crecer?
3: Buenos días, buenos días, buenos días. Soy Vico, yo me estoy haciendo caída a los cría. Feliz Día del Locutor. Que bien. Sé que están tristes porque ganó la América. Porque perdió la América. Pero, yo le voy al Cruz Azul. Entonces, arriba Cruz Azul, ¡ay, los quiero!
0: Ya, sí, se va. Te lo dejo así, güey. Ahí está, ya me voy. Ahí está, bueno.
2: Pues, ¿sabes qué pasa, Gazú? El América no busca quién se le hizo, sino quién se las pague.
0: ¿Así?
4: ¡Y arriba las Chivas!
0: ¿Estás diciendo que para variar le vamos a ganar a las Chivas?
2: A las Chivas se les va a ganar el sábado.
0: Muy bien. Felicidades por su día. Si bien no son creadores de la radio, sí llegaron para revolucionar el concepto. Cuando dejan güey en tu público, quiere decir que algo están haciendo bien y ustedes lo hacen de maravilla. Un abrazo.
2: Hombre, gracias, familia.
0: Qué experiencia tan increíble la del sábado, conocer gente nueva, saber que somos un grupo de personas tan diferentes, escuchando un par de cracks de la radio y aún así nos podemos identificar unos con otros. Saludos para todos.
2: Qué chido, gracias, buen mensaje, muchas gracias.
0: Marcianos, buenos días. Se pueden mandar marcianitas a mi papá Salustio Sandoval, que hoy cumple 50. Salustio.
2: Señor Salustio, nunca escuché ese nombre, Salustio.
0: Yo tampoco, siento que es como una condición.
2: Ajá. Así que te diagnostican eso, ¿no?
0: Ajá, oye, ¿qué tienes? No, pues, me dijo el doctor que tengo salustio. Ajá.
2: Ah, ¿por eso te chifla el pecho?
0: Te chifla el pecho, güey.
2: Te chifla el pechis.
0: Sí, no, no te silba.
2: No, te chifla el pecho. Un abrazo al señor Salucio.
5: Hola, marcianos, preciosos, hermosos. Buenos días. Yo de primera les quería preguntar si, obviamente, creo que no van a trabajar el miércoles, ¿verdad? Y pues que bueno, porque yo tampoco. Y lo otro es de que, por eso una mujer jamás se llevará bien con otra mujer. Porque son las peores. Odio a mis tontas compañeras de trabajo. Pero bueno, ni modo, tengo que soportar y bueno, nadie va a pagar mi brillo, obviamente, ¿verdad? Pero pues bueno, nada más, quería decir eso.
2: Bueno, muy bien, día, no, tenés que sacarnos.
0: Sácalo,
5: gracias,
0: sácalo.
5: Por sacarnos siempre una sonrisa todas las mañanas.
0: Bueno, no la pasa también en su chamba, ¿no? Pero bueno.
2: Pues sí, no, la chamba, las mujeres de su chamba son las que
0: sí,
2: no.
0: Sí, dice no. que no. Bueno. Oye, ¿y son todas las mujeres o no será que el problema también eres tú?
2: Posiblemente. No lo sé.
0: Es que yo siempre digo, si tienes bronca con todos, la bronca puede ser tuya. No sé, claro. Puede ser tuya. No estoy diciendo nada.
2: Pues sí, eso puede ser. Puede ser, ¿eh?
0: Autoanalicémonos.
2: Puede ser.
0: Oye, pero acá dice, un saludo para Naomi, que es una niña genial, un perro salchicha. Oigan, a mi planta le salió un retoño. ¿Ustedes saben su tipo? Pues es un conejo. Es un conejo.
2: Perro salchicha. Es un conejo arriba de la planta, ¿no?
0: Sí.

0: familia.
1: Mandar un six de ver. Ya voy para la escuela.
0: Órale, órale.
1: Adiós, marcianitos.
0: Adiós.
2: Ok.
3: Hola, marcianos, ¿cómo están? Hoy estoy feliz porque mi mamá descansó y no fue al trabajo. Y ella me llevó. ¿Y me pueden poner un poco yo, por favor?
2: Ah, qué maravilla.
4: Buenos días, marcianos. Le quiero mandar un CU a mi primo Fabio, que voy a ir a primero de primaria. Pero sí, lo mandan, por favor. Bye.
5: ¿Cómo estás? ¿Ya, sé, ya, ya llegó? ¿Ya le llegó?
6: Para vosotros.
5: Con la amenaza y todo, ¿eh? Si se lo mandan, ¿eh? Si no,
2: se lo mandan, hijos.
5: Hijos de hijos.
7: Hola, marcianos de la mañana. ¿Cómo están? Yo estoy muy bien porque hoy es mi cumpleaños. ¿Me pueden mandar una sopa de hongos, por favor?
2: ¿Cómo te llamas? ¿Cómo te llamas?
7: Exa.
5: Se llama Darío.
7: Bye.
8: Esa sopa de hongos.
5: ¿Qué tal eso,
8: que
5: eh?
8: Me hace ver al marciano que está sentado en el ala.
5: Sé los nombres sin que me los digan, carnal.
2: ¿Así tiene voz de Darío?
5: Papá. Papá.
3: Hola, marcianos de la mañana, que tengan buen día. Me llamo Isabela y me pueden mandar un huevo porero. Soy un huevito chopechoso. Gracias.
5: Órale.
3: Que tengan buen día.
5: Ándale.
9: Hola, marcianos de la mañana. Soy David. Es la primera vez que les mando un mensaje. ¿Creen que me puedan mandar un 6-7?
5: ¿Se puede el 6-7?
9: ¿Se puede?
2: ¿Se puede el 6-7? Se puede 6-7. Vamos a poner 6-7. Aquí está para todos los que debemos 6-7. Ahí es muy fácil, profesor. 6-7.
10: Hola, Marciano, muy buenos días. Quisiera que les pudiera mandar unos saludos a mis hijas Lilibet Servín y Kendra Servín. También a mis sobrinos Aarón Cortés Pérez, Elani Cortés Pérez, a Meredith Zoé Sagrero Pérez, a Said Sagrero Pérez, a Uriel Pérez Silva.
5: Pérez
10: Lía Pérez Silva.
5: Dije.
10: De su tío Raúl de Cuautla.
2: Muy bien.
10: ¿Les puedes poner, de favor, un vale de la quesadilla? Gracias.
5: ¿Cómo se llamó la familia?
2: Rodríguez.
5: Rodríguez. Esa familia Rodríguez.
11: Soy tortilla, que soy.
2: Vale, para todos los Pérez.
5: Para los Pérez. Soy tortilla, ¿y qué soy tortilla?
12: Hola, marcianos de la mañana.
5: ¡Holi!
13: ¿Nos pueden mandar un órale cocazo a mi hermano Pablo? Es que se comió una cadena y lleva 2 meses sin ir a la escuela.
2: ¿Se comió una cadena?
5: ¿Cómo? ¿Una cadena?
2: ¿Una cadena?
5: ¿Cómo una cadena?
12: ¡Órale, cocazo!
5: ¿Una cadena de oración? ¿Una cadena de qué?
2: A lo mejor una cadenita, así la de su primera comunión, ¿no?
5: Sí, va.
2: Bueno. Contó y dije.
5: Ah, con todo y dije.
2: No manches.
5: Nos pueden poner la calabaza. Esa no la tenemos, pero deberíamos subirla, ¿eh? Porque está muy de moda.
2: ¿Qué es eso?
5: La calabaza, carnal.
2: No, pues no tengo ni idea qué es eso.
5: Te lo voy a presentar, carnal, porque es la calabaza. La calabaza ya la puede usted pedir también a Marcianos en la mañana. No la tenemos, no está lista, pero con todo gusto la buscamos.
2: A ver.
5: La calabaza, carnal. La calabaza es la calabaza. Sí, señor. En la calabaza.
14: La calabaza.
5: Exactamente. Fin. Ahí está, ¿eh? Oye, pero estamos cumpliendo, carnal.
2: Maravilloso.
5: Estamos cumpliendo.
2: Maravilloso.
5: Feliz día de locutor para los mejores. Que sigan los éxitos en sus vidas y que sigan haciendo lo mejor que hacen. Dibujar sonrisas. Ah, Gaby Sedano. Somos tan malos para dibujar que, bueno.
2: Qué bueno que dibujamos sonrisas a través de nuestras voces.
5: Eso sí, eso sí.
2: Si dibujar así tal cual, yo soy pésimo.
5: No, si eres muy malo.
2: Soy muy mal para dibujar, para colorear, para todo. Me salgo la rayita, todo.
5: Todo, güey. Play.
15: Hola, marciano.
5: ¡Oli!
15: Voy a salir en la escolta. Ya voy para la escuela.
5: Vas a leer la escolta.
15: Me voy a mandar un gatito miau miau. Oye. Los amo, los quiero.
5: Te amamos, preciosura. Oye, por ejemplo, la escolta cercana al 15 de septiembre es más importante que las otras escoltas de todo el ciclo escolar.
2: Pues claro, porque es la que representa al Ávaro Patrio.
5: Sí,
2: digo,
5: ¿no?
2: Todos los días, todos los lunes lo hace, pero
5: sí,
2: vaya.
5: ¿No?
2: Que te elijan para esa.
5: Sí, es como más, sí. más especialona,
2: sí,
5: ¿no?
2: Sí, sí, sí.
5: De acuerdo.
2: O sea, no es lo mismo, por ejemplo, el abanderamiento del 15 de septiembre.
15: Mi hermanita les manda un
2: saludo.
15: Adiós.
2: Cuando llega un nuevo presidente del país.
5: Sí.
2: ¿No?
5: Sí, de acuerdo, estoy de acuerdo. Sí, estoy muy de acuerdo, muy de acuerdo.
16: Soy Karime. ¿Le pueden mandar a mi hermanita Lana una mancionita y un perro salchicha? Bye, porque hoy es su cumpleaños.
2: A Lana.
5: Alana, que me estoy viendo, justamente nos mandan foto del corazón.
2: Ah, ok, del corazón de Domingo Díaz. Sí,
5: dice, Marcinitos, buenos días, pasé por aquí y al ver ese corazón se sintió el amor que ustedes dan a toda la banda de EXA con su trabajo cada mañana. Son los mejores, feliz día del locutor, saludos su amigo el Chino.
2: Ahí está, pues es lo que representa, el amor que da Marcinitos en la mañana a su público cuernavacense.
5: Exactamente, el cuando pasen por ahí, mándenos fotos de ese corazón del amor. El amor marciano, le vamos a llamar.
2: El amor marciano.
5: Soy Andy. ¿Podrían mandarle un saludo a Yara y unas marcianitas porque su cumpleaños fue el sábado, por favor? ¿Qué dijimos con cumpleaños que pasaron
2: ya? Sí, los pasados.
5: ¿Qué dijimos?
2: Vamos a anotarla nomás.
5: ¿Pero qué dijimos? A ver, sí estamos conscientes de ello, ¿no?
2: Sí. O sea, se pueden adelantar los que son de sábado y domingo. Pero eso es el viernes.
5: Otro.
2: O sea,
5: Bruno adelante. Caleb cumplió el sábado. Bueno, ¿qué está pasando?
2: No, bueno.
5: ¿Qué está pasando?
2: Aquí tienen a sus.
5: Sí.
2: Hola,
5: su feria.
0: ¿Se pueden mandar un perro salchicha, por favor?
5: Se fue la de Tlaltenango y nos dejaron nosotros, güey. Nomás falta cobrar por los puestitos y ya con eso. Con eso. Un corre poco yo a Duncan y a su papá, ya van tarde para la escuela.
6: Corre poco yo, es una carrera. Corre porque él quiere llegar la primera. Corre poco yo, pero con cuidado.
5: Vaya, va tarde.
2: ¿Va a llegar tarde?
5: Vaya, va tarde.
14: Hola, Marcelo.
5: No se oye nada.
17: Buen día, marcianos. Al Cruz Azul le pasó lo mismo que a la chica, que tuvo el derrame fatal, ganaron, pero pues tuvieron ese pequeño derrame. ¿A poco no, marcianos? Cuando cayó el 4-3, a todos nos vino ese flashback de otra vez va a suceder. Lástima que el árbitro no dio otros 2 minutitos más, porque si no volvían a Cruz Azulearla de nuevo. Y les hubieran empatado las poderosísimas Águilas del América.
2: Pita la maquinola.
18: Excelente inicio de semana, mi Charlie, mi buen Jesús. A ver si me puede poner un miau, miau, miau, miau. Porque ayer me caí de la moto y se me abrió mi rodilla. Saludos, Marcelo. Excelente
2: fin de semana. ¿Cómo que te puedes reír, Menso?
5: Qué barro.
19: Marcelitos hermosos, feliz día de locutor. Me puedes mandar un estúpido dato para esos pumitas que pensaban que le iban a hacer daño a mis Chivas. 95.7.fm. Excelente día, Daniel Salgado.
5: Sí, con todo gusto, canal.
20: ¡Estúpido gato! ¡Estúpido gato!
21: En la mañana, mi mamá no sé si se ven, lo amo mucho.
5: Soy Dica. Saludos, Dica, preciosura. Saludos. ¿Le vas a poner algo, Carla?
22: ¿Sí? 20 más 20 más 20 más 7.
23: Ahí es muy fácil, profesor. 6-7.
24: 20 más 20 más 7.
25: Hola, marcianitos, buenos días, ¿cómo están? Aquí reportándome desde la autopista. Viene un poquito llena, pero todo bien. Oigan, dice mi mamá, y yo también, que saquen el pozole, ya es hora, ya es hora. Y el mezcal también, chicos.
5: ¡Órale! Así,
25: para todo mal, mezcal, y para todo bien, también.
5: Eso,
2: saquen el mezcal.
5: ¿Pero si son mezcaleras ustedes dos o él?
2: Al parecer sí.
5: Ese día no, estaban con tequila.
2: ¿Se les escuchó la emoción?
5: No nos hagamos, señoras. Según yo y mis memorias, ese día, en la fiesta de disfraces, andaban con tequila.
2: Ah, ¿sí?
5: Según yo, ¿eh? No me vengan a mentir que son mezcaleras.
2: Bueno, a lo mejor les gusta.
5: Ah, probablemente, ¿verdad? No,
2: posiblemente.
5: La combina la hambre, así como son ellas, güey. No, hombre, van uno y uno. Sí. Es más, se llama Texcal. Uh-huh. Tezcal, así se llama, Tezcal. Mezclan así la mitad de tequila, la mitad de mezcal. ¿A qué sabrá eso, güey?
2: Híjole, no sé. Pues bien fuerte, ¿no?
5: Pues yo creo. ¿A qué sabrá eso? ¿Existe eso?
2: Pues tú lo puedes hacer, inventar. No sé si alguien ya lo inventó.
5: ¿Un también. Tezcal?
2: ¿Un tezcal?
5: Soy el padre, güey.
2: Tezcal.
5: ¿Sí?
26: Hola, marcianos de la mañana. Les mandé una foto porque se me cayó el diente.
5: Se le cayó el diente.
26: Ricochet.
5: A ver, ahí está. A ver, chécate, güey.
2: ¿Cuál es el diente que se cayó?
5: Ah, pero este ya hasta te creció. Sí es ese, ¿no?
2: No sé. A lo mejor no, de arribita.
5: A lo mejor que no se ve bien, ¿verdad? Bueno, si es de frente, ahorita está en, ¿cuánto dijimos? 300 varos. Saludos a Cesarito y Axelito, que hoy es su primer día de guardería. Los queremos mucho. Le pueden poner un corre poco yo, porfi. Sí, ahorita lo ponemos. Una arriba a las Chivas y no sé si anotaron a la madrina por su cumple. Sí, a Bere, ¿no? Sí, aquí está Bere. Ah, no.
27: ¡Y arriba la Chivas!
5: A la madrina Bere, ándale pues. Un órale cocazo a Regina Flores de Cuautla. No trajo lonchera el viernes y una motivación de Xochitl a Natalia. Gracias, excelente inicio de semana. Posata, feliz día de locutor. Gracias por hacer amenas las desmadrugadas. Jejeje. Je, je.
2: Gracias. Je, je, un abrazo.
5: Jejeje. No me gusta esa de jeje.
28: Buenos días, soy César. Mandar un capibara. Capibara. Y para mi hermano, unas guerreras. Gracias, que tengan un buen día.
2: Gracias, igualmente.
5: Buen día.
29: Mañana soy Andy. Voy a mandar. Por favor, un pozolito,
5: dice. Una porra.

0: Quiero mandar unas felicitaciones para ustedes por el Día del Locutor.
1: Eso.
0: También unos saludos para el grupo de sexto B.
2: De la escuela primaria Lowry.
1: Porque resulta que hoy 14 de septiembre, ahora muchos cumpleañeros.
3: ¿Ah, sí?
1: Cuando es el protagonismo para nosotros, ahora resulta que hay muchos cumpleañeros. Y todo no basta con eso, hasta los del sábado quieren agregar.
3: Ay, sí.
1: Oigan,
3: nos quieren quitar protagonismo a los trabajadores de la radio.
1: No hagan eso.
4: Hola, Mariano, ¿me pueden mandar un miau miau miau? Porque me siento mal, soy feliz.
1: ¿Te sientes? ¿De qué te sientes mal?
3: Siente
1: ¿de qué?
3: Mal.
1: No te sientas mal.
3: Siéntete bien.
5: Hola, marcianos. Buen día. Inicio de semana. Feliz día del locutor.
1: Ya, gracias.
5: Soy Andy.
1: Saludos, Andy.
6: Hola, mis marcianos. Buenos días. ¿Cómo están? Felicidades, ¿eh? Felicidades el día de hoy. Y también quería ver que le pusieran, por favor, felicitaciones a mi hijo. Hoy cumple 7 años, mi pequeño Dante, de venir a alegrar mi día.
1: Dante.
6: Y de venir a ser el amor de mi vida, igual que mi esposa. 7 años para mi pequeño Dante. Saludos, marcianos.
3: Saludos.
7: Buenos días, marcianos de la mañana. ¿Le pueden mandar un saludo a mi tía Brilita y a mi tía Yaque? Adiós, marcianos de la mañana. Que tengan una buena mañana. Adiós, marcianos.
1: Bye. Adiós. Adiós. Bye.
8: Hola, marcianos. Soy Ivana. Hoy es lunes, lo sé. Pero hoy tengo escolta, yo estoy en la escolta.
1: ¡Vámonos!
8: Yo digo las órdenes del abanderado. Bye, los amo.
1: A ver,
8: me
1: ejemplo.
8: Me mandan un chipi chipi chapa chapa porque me encanta la escolta, ¿eh? De estar. Bye, los
3: ¡firmes!
8: Amo.
3: ¡Ya!
1: Quiero así.
3: ¡Paso redoblado!
1: ¡Paso redoblado! Porque tiene que ser.
3: Como
1: cantadito. ¡Paso redoblado! ¡Ya! Y vas, ahí vas.
3: Y en el Estado de México esto es diferente, ¿eh?
1: Así como con la sanayá, güey.
3: ¡Paso redoblado! ¡Ya!
1: Ok, ¿no? Sí.
3: Eso. ¡Firmes! ¡Ya!
1: Sí. Es una. No.
3: Se la sabe.
1: Sí, van así. De hecho, van así marchando, güey, y van así con. Recogiendo así con su mochila, güey, ¿no? Celulares. ¡Qué horror, güey! Es horrible, güey. ¿Qué te pasa, güey?
9: Hola, marciano, ¿cómo estás? Buenos días. Si me pueden mandar un saludo, por favor. Gracias.
1: ¡Saludos! Sin duda, los mejores locutores, obvio. Pueden poner marcianitas para Ivana Mabel, que fue su cumpleaños ayer. Les enviamos foto de su fiesta. A ver, su fiesta, mira. De K-pop, carnal.
3: Ah, qué padre.
1: Y ella también. Ah, muy bien. Ivana Mabel. Ahí está. Perfecto. Marcianos, en la mañana le pueden poner uno nos importa a mi esposo Julián. Lo escuchamos todos los días. ¿Por qué?
3: ¿Por qué? ¿Por qué no nos importa?
1: ¿Por qué no nos importa? Queremos saber.
10: ¡No nos importa! ¡No nos importa!
1: Sí.
11: Buenos días, marcianos, en la mañana. Les pido un corre pocoyo porque ya se nos hizo tarde para llevar a Elías a la escuela. Gracias, buen día.
1: Feliz día a los mejores locutores, los quiero. Por otro lado, necesito su apoyo. ¿Qué lugares me recomiendan comprar para el partido de la NFL que no pase de los 5 varos? Ya dijimos hace rato.
3: Sí, zona 400 corner. Ajá, zona 400 hasta 500. Ya 600 está muy arriba, según yo.
1: Sí.
3: Como
1: sí,
3: pasándome sí, sí. En mi criterio, pero 500 o 400 es una buena
1: está
3: zona.
1: Está buena ahí, está bueno. Marcianos, ¿pueden poner el baile de la quesadilla para Naomi y Santiago que van rumbo a la escuela?
12: Que soy tortilla, que soy tortilla. Este es el baile
1: de la quesadilla, que soy tortilla.
13: Hola, marcianitos, buenos días, buenos días. Buen inicio de semana a toda la comunidad marciana. Y por favor, no sé si le pueda mandar una cumbia de los helados a Romina y a Gael, que están con todo para arrancar esta semana e iniciar su primaria otra vez. Cómo no, con mucho gusto. Por cierto, marcianitos, siguiendo el tema del compita anterior, claro que sí, confirmo. Si todos dicen que es un problema y repites patrones, probablemente tienes que hacer análisis. El problema eres tú. Ve a terapia, haz ejercicio, enfócate. Saluditos, marcianitos.
1: Ok. Marcianitas, para ustedes, los mejores locutores en su día. Un fuerte abrazo, que sigan dándonos mucha alegría todos los días. Marcianitas para nosotros, fíjate.
3: Ah, qué maravilla, vaya.
1: Qué bonito. Alguien pensó en nosotros, cara.
14: Hola, marcianos, ¿cómo están? Soy Nico. Quisiera mandar un perro salchicha gordo balchicha. Unos saludos a Mati y a Cami que van a la guardería. Bye.
1: Felicidades, amigos. Un placer haber coincidido contigo, Reynoso, en este evento de fin de semana. ¿Cómo?
3: ¿Ah, sí?
1: ¿Qué pasó?
3: Pues tuve varios eventos el fin de semana. Me topé con mucha gente. Nos tomamos muchas fotos.
1: Saludos a Fer y Vale. Un abrazo.
3: Un abrazo. Gracias.
1: ¿Y luego? ¿Y dónde están las fotos?
3: Pues no las comparte.
15: Hola, Marcelo. Buen día. Felicidades por su día del locutor. Muchas gracias por alegrarnos las mañanas.
3: Gracias.
1: Me pueden decir cómo se llama la rola que acaba de pasar. Felicia del locutor desde Los Altos de Morelos. ¿Cuál acaba de pasar? ¿Cuál fue, carnal? Guantes puestos de La Gusana Ciega. ¿Es esa? Sí, supongo.
3: Quiero pensar.
16: ¿Qué Marcianos, buenos días. Les deseo un muy feliz día del locutor.
1: No, aquí regalos, ¿eh?
16: Esa que transmite emociones. Muchas felicidades a todos.
1: Aquí regalos. Sí, cosas
3: mucho,
1: caras.
3: Mucho feliz día del locutor, pero nada, ¿qué, ¿a dónde te transferimos?
1: No, ¿no? Se siente, ¿eh? No se siente.
17: Saludos, marcianos. Buen día. Arriba las Águilas del América. El domingo parecía.

0: investigan, son ecuánimes, carismáticos, guapos. Ah, se les quiere un montón.
1: Gracias, un montón, papacito
0: qué
1: chulo.
0: Bueno que ejercen esta profesión tan bonita. Un abrazo para los dos.
1: Gracias, Caramelo. Y éxito en tu negocio, ¿eh?
2: Éxito en tu negocio, sí. O sea, mucho éxito y todo. ¿Y en qué momento nos vas a dar a probar o qué?
1: Ajá, ¿en qué momento? Ajá. Mucho jajá, jiji, pero no dice cuándo van a echarse un taco de carnitas.
2: Manda,
1: ¿no?,
2: fotos. Sí. No manda fotos de los tacos y en ningún momento dice, oigan, les llevo un par.
1: Ajá.
2: Oye.
1: Guárdanos la chicalada, carnal.
2: Anda, sí, qué no, rico, y eso,
3: no. Mi querido Marciano Solís, Días del Locutor, a los mejores locutores que hay en la radio. Y gracias por seguir haciendo esa magia, gracias, que a diario, amigo, nos transmiten. Esa magia de la radio tan bonita, tan especial. Que Dios los bendiga. Saludos.
1: Gracias, hermano.
2: Abrazo, hermano.
4: Felicidades a los mejores locutores que hacen el mejor morning show de la radio. Saludos.
2: Saludos. Abrazo.
5: Marciano, buenos días. Feliz Día del Locutor. Pásenla de Chicles Mike. Saludos al buen Reynoso, que no se apareció el día sábado contigo, amigo Azul. Te dejó solo o sola. Saludos, amigos.
2: No, o sea, sí tenemos vida.
1: Sí, dando chance, ¿no?
2: Sí, o sea, cada quien tiene su casa, ¿no?
1: Claro, sí, sí.
2: Su vida, su
1: sus
2: historia.
1: Sus historias.
2: Sí, sí, de repente, o sea, sí nos hemos bañado juntos, ajá, pero es por necesidad.
1: Y he dormido muchas veces
2: juntos. Sí, pero eso es pero, nomás por...
1: Pero de ahí a que seamos siameses.
2: Sí, sí, sí. Feliz día a los de mí, ¿te acuerdas? Los quiero mucho, Marcinito. Un abrazo a los mejores y mis favoritos locutores.
1: Eso es todo.
2: A los de mí, ¿te acuerdas?
1: A los de mí, ¿te acuerdas?
2: Exactamente, sí.
6: Hola, Marciano, buenos días. Muchas felicidades en su día.
1: Gracias.
6: Que se la pasen súper genial. Feliz inicio de semana. Bye.
2: Me que sec. A mí dame más palabras, ¿eh? O sea,
1: es como cuando tu tío te manda así felicitaciones, ¿no? Hijo, ah, ¿cómo estás? Felicidades, que la pases bien bonito. Cuídate, adiós, me sos tu mamá, bye.
2: Ah, sí, sí, sí, ya. Eso y que te regalen una playera oversize, ¿no? Que es una, ajá, talla que ni te conocen porque ya ni te abrazan, güey. ¿No?
1: Exacto. Pasándome el último abrazo para decir a Seme, güey.
7: Gracias, me llamo Adrián. Bye.
2: Abrazos.
7: Hola, Maxi, ¿dónde está la mañana? ¿Me puedes mandar un correo por favor? Es que voy tarde a la escuela. Gracias, gracias.
2: Saludos, estoy aquí claro, anotando sí, la cantidad.
1: Hay que poner
2: de...
1: las largas, mi Eddie,
2: sí, sí, sí, sí. Naomi Aguilar también cumple años. Ve nomás, hombre, ve nomás su festejo, ve nomás esa chulada.
1: Es Jazmín.
2: Es Jazmín, güey.
1: Qué preciosa.
2: Qué hermosa.
1: Y ahí está atrás Ágrava.
2: Sí, es Ágrava.
1: Ok.
2: Tal cual. Feliz día de locutora, los mejores locutores que he escuchado. Vámonos. De verdad, gran trabajo el que hace. Ya me trabé.
1: Sí. Así que es gran trabajo, ¿no? Porque
2: una cosa tenía que hacer yo. Dice, no imagino cuán difícil debe ser, porque creo que no es como en muchos otros trabajos. En otros, si llegas enojado, trabajas enojado y probablemente se note. Si llegas triste, igual tu estado de ánimo puede reflejarse en lo que haces. Pero en la locución debe ser muy diferente. Estoy seguro de que, como todos, también pueden tener días difíciles, llegar preocupados, cansados, enojados o tristes.
1: Vaya,
2: pero
1: sí,
2: aún así, cuando se enciende el micrófono, eso pareciera quedar a un lado. Y ahí están, transmitiendo alegría, tranquilidad y buena energía a quienes los escuchamos. Creo que esa es una parte muy importante y admirable de su trabajo. Muchas felicidades y mi reconocimiento a todos los locutores en su día. Emanuel Bravo.
1: Ah, qué padre. Qué bonitas palabras.
2: Bueno, por lo menos.
1: Claro. Sí, yo sé que lo hacemos ver fácil, ¿no?
2: Ahí están las fotos.
1: Ahí están las fotos, mira. A ver.
2: Hijo de tu madre, traes hasta el vaso en el hocico, güey.
1: Sí, a ver, a ver, a ver, a ver, a ver.
2: No manches, güey.
1: Qué bárbaro, güey.
2: ¿Qué estás haciendo, güey? ¿Qué tienes un sombrero ahí, güey?
1: Qué bárbaro, güey. Qué buenas fotos, güey.
2: ¿Qué estás haciendo ahí, güey? ¿Estás haciendo?
1: Estás abrazando a mi público, güey.
2: ¿Qué estás haciendo ahí, güey?
1: Qué hermoso, güey.
2: A ver, o sea, ¿qué es esto? ¿Qué es esto?
1: Es un vaso, güey. Es un vaso.
2: O sea,
1: es un disquito, un ron, no me acuerdo.
2: Ve nomás, ve nomás. O sea, ¿qué? Esto me vas a decir que es jugo de naranja, ¿no? Ajá.
1: Es que.
2: ¿Qué tu cara? ¿Qué es esto de tu cara?
1: Más bien no me avisaron y mira, estoy
2: ¿qué es esto,
1: cerré los
2: wey?
1: Ojos.
2: Tienes el párpado volteado.
1: Cerré los ojos, güey.
2: ¿Estás en un torneo de párpados volteados o qué, güey?
1: Es que me fui a ver a la Arrolladora, güey. Ahí estoy con la banda.
2: Yo estaba escuchando el concierto toda la noche, güey.
1: ¿Sí?
2: Sin problema, sí.
1: Maravilloso. Un abrazo, familia. Gracias por las fotos.
8: Tienes excelente día. Creo que no hace falta felicitarlos. Son los mejores, de verdad, hoy por hoy. Y espero que así sea para siempre y que siga muchos años más compartiendo con nosotros y ayudándonos en muchas cosas.
1: Nos encantaría decirles que va a ser por siempre, pero no, público. Algún día esto va a acabar, algún día esto va a terminar y algún día usted tendrá que consumir pues, el siguiente show que le brinde XFM 95.7. Esto no sí, es para siempre.
2: Correcto. Marcianos, en la mañana, buenos días. ¿Pueden poner un mix de Botonera dedicado para ustedes por lo mismo del Día del Locutor? Muchas felicidades. ¡Hora!
1: Ok.
2: Feliz día de locutora, los mejores del mundo, por ser la mejor voz, por su talento, por hacernos reír y por ponerle alegría cada día. Que sigan prestándonos esa voz maravillosa y ese gran sentido del humor que los hace únicos. Felicidades a los mejores locutores. Soy Tania. Saludos,
1: ay,
2: Tania.
1: Ay, Tania, gracias.
2: Saludos, Tania.
9: Esos marcianúnicos, muy pero muy buenos días. Y más el día de hoy, muchas felicidades. Esperamos a la paz de lo mejor y al rato váyanse a chupar. A chupar, ¿sales?

0: Mejor dejarlo tomar, ¿no?
1: Sí, mejor. Yo preferiría.
2: Sí, ¿no? O sea.
3: Ustedes, la familia EXA, no necesitan invitación. Está de más que se los diga cuando quieran ir. En un ratito les mando la ubicación. Si no, mañana, porque les digo ahorita, vamos a temas de dar las gracias donde estuvimos trabajando. La neta, pues hay que ser profesionales, tampoco hay que...
1: Ah, no, claro,
3: la
1: siempre.
3: La gente nos abrieron las puertas para chambear un rato con ellos. Y vamos a estar en trámites. Pero si no, con mucho gusto, mañana, primera hora, les mando la ubicación para que nos acompañen. Toda la familia EXA siempre bienvenida. ¿Cómo que no?
1: Oye, mi Faipug, digo, no sé si a lo mejor tengas algunas palabras para la gente que ahorita tiene miedo en emprender, porque pues obviamente la situación está complicada, ¿no? Seguramente te llenó de miedo, no sé cuánto tiempo te tomó la decisión, porque a veces pues tienes algo seguro, una chamba.
2: El sábado, dice el sábado.
1: Sí, puede ser, digo, pero hay gente que a lo mejor está tan muy miedosa y dice, es que yo hago unas carnitas increíbles, o hago unas postres de Noma, ¿no? Y sí. Así. Y mucha gente tiene miedo porque dice, bueno, pues por lo menos acá tengo un sueldo seguro cada 15 días.
2: Claro.
1: Y me da miedo emprender.
2: Bueno, no muchos se emprenden combinando, ¿no? Que también. Hay quien recomienda que mejor no, porque combinas y no pones bien atención ni en una ni en otra.
1: Y
2: ¿no?
1: Que sirve a dos amores con alguno queda mal.
2: Probablemente. Dice, hay unos que pueden, ¿eh? Hay unos sí. Que sí pueden. Y digo yo, híjole, ¿cuándo duermes, güey, no?
1: Sí, está cañón, ¿eh?
2: Sí, la neta. Entonces, pregunta alguien por acá, ¿son de esas parejas modernas que viven separados?
1: Ah, claro, es que es lo mejor.
2: Es lo mejor, ¿verdad?
1: Sí, hoy por hoy es lo mejor.
2: Roger de Couto nos escribe una felicitación para ustedes en el Día del Locutor. Por favor, para ustedes, una Alejandra.
1: Ok, muchas gracias.

0: Bueno, buenas, Marcitos, buenas, buenas, muchas felicidades. Viendo mi economía, me hacía, sé, para lo que me alcanza, les voy a regalar mi amistad, mi cariño y mis bendiciones. A la moto, no son motos. Pero bueno, muchas felicidades, Manzanito Chulo, los amo.
1: Sí, pasó la moto, sí pasó,
2: pasó la moto. Esas cosas horribles, ¿verdad?
1: Ah, es horroroso, güey.
2: A veces me da una risa porque a veces me orillo para grabar cosas, siempre traigo el micrófono en el carro.
1: Sí.
2: Me piden alguna grabación y ahí estoy yo según, ya estoy grabando y...
1: Ah, sí, no, no, no, es horrible eso, güey.
2: Horrible.
1: O estás platicando súper a gusto y de repente pasa así. Ay, no, no, no, no, no.
3: Ah, no sabía que hoy era el día del locutor, la verdad lo ignoraba totalmente. Pero no me extraña porque todas las cosas buenas son de septiembre. Los que estén en contra pues no están preparados para esta conversación, ¿verdad? Pero pues ahora sí que muchas felicidades, gracias por alegrar mis días. Gracias por distraerme en el camino porque siempre Avenida Universidad está bien repleta de hartas cosas y hartos imprudentes. Pero si no fuera por ustedes, mis mañanas serían un poquito más amargas de lo normal. Así que, mil gracias.
1: Más amargas de lo normal, dice.
3: Y muchas felicidades, obviamente, claro está.
1: Bueno.
2: Gracias.
1: Bueno, bueno, bueno. Uno más.
4: Saludos, mis marcianos. Grande, papito, chulos. Muchas felicidades a los locutores más guapos, chulos, preciosos, hermosos. Cositas ricas, cositas bellas, cositas bien hechas. Papi, yo no te puedo regalar nada, pero pues ahora en el aniversario de una gelatina, papi. Uf, uf. ¿Jalas o qué? Muchas felicidades, carnales. Y por favor, me de la botonera un... ¡Tupido gato! Por favor, que tengan bonito día. Ya saben que los quiero mucho. Los TQM. Les mando un abrazo, el Farruco. El terror de las mamás solteras. Y recuerden que una mamá soltera es como el pollo feliz. Muy abroso, muy abroso. Muy, ¡ay, la bendición! Buen día, Marcelo.
1: ¿Qué le pasa, güey? Bueno, ¿Marcelitas o qué rollo?
2: Marcelitas, ahora sí, balas largas, vámonos. Primero que nada, Gazú, para nosotros, para todos los locutores, para todos los trabajadores de la radio, para toda la banda del 14 de septiembre, que disfruten, que gocen y la pasen increíble. Gracias, totales.
1: También para Eduardo Padilla.
2: Para Elizabeth Olivares, un abrazo.
1: Para Salustio.
2: Para Darío, también un abrazo
1: para
2: grande.
1: Para Cami, feliz cumpleaños, Cami.
2: También a Lana, saludotes a Lana.
1: Yara, feliz cumpleaños.
2: Bruno Caleb, abrazo, fue ayer.
1: Oye, Veré, pásala bonito, Veré.
2: Dante, abrazo.
1: Ivana crack. Mabel, feliz cumpleaños, Ivana.
2: Luisito, felicidades.
1: Y para Naomi Aguilar.
2: Vientos.
1: Esto parece campaña de allá de...
2: Sí, qué bárbaro, ¿no?
1: De Aquilo, presentado por...
2: Ajá, 800 coleos. Pero un abrazo para todos, pásense el increíble.
1: Y todos gratis, güey.
2: Sí, es correcto.
1: ¡Duele!

0: Muy bien. Okay.
1: Oye, dice, ya nomás para terminar, es que Dani está con un emprendimiento. Okay. Y yo necesito de estos.
0: ¿Qué es?
1: Fíjate. Masaje tailandés, relajante, linfático, reductivos, holísticos. Todo eso quiero.
0: ¿Todo eso se puede en una sola sesión?
1: Dani, cámara. Pues no, es que no ofreces, Dani. O sea,
0: ¿Pero cuáles son tus estudios, Dani?
1: Me urge.
0: ¿Sí, sí estudió para eso?
1: Sí, claro.
0: Ah, bueno, quiero pensar, porque a lo mejor alguien te dice, es que das masajes bien ricos. Ah, pues voy a abrir unos.
1: Ya de ahí agarra, ¿verdad?
0: Bueno,
1: carnal, pero pues, nomás que te hagan así tantito que digan, ay, mira que tienes un nudo. Ya digas, ah, bueno, pues sí le sabe.
0: Sí, sí, José no estudió mixología, ¿verdad? Y preparaba buenos tragos, eso
1: Exactamente.
0: Sí.
1: Exactamente. ¡Chetes!
0: Completamente.

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0: Imagínese vivir en Marte.
1: Imagínese vivir en Marte, qué barbaridad. La chisma que yo les traigo, público.
0: ¿Cuál es la chisma?
1: La chisma que yo les traigo. ¿Ubican a Shailene Woodley?
0: ¿Por qué me suena?
1: Porque es una actriz muy famosa, acaba de ganar un Emmy. Es la actriz principal de Bajo la Misma Estrella, de Insurgente, Divergente. ¿Sí? Toda esta serie de Divergente, ¿ahí está? Shailene Woodley, ¿sí?
0: Ajá, ajá.
1: Bueno, Shailene Woodley anduvo con Aaron Rodgers, el quarterback de los Steelers.
0: Ok.
1: Ajá, de los Pittsburgh. Y bueno,
0: más grande que ella, ¿no?
1: Más grande que ella, sí, sí, sí, sí.
0: Ok.
1: Y pues básicamente Aaron Rodgers, ¿no? Que seguramente tú tienes muy buenos recuerdos de Aaron Rodgers porque fue también quarterback de los Green Bay Packers. De hecho, pues, al parecer el mejor quarterback que ha tenido la franquicia, sin duda alguna.
0: No, sin duda.
1: Sin duda alguna.
0: Sin duda.
1: Que actualmente pues ya está dando lástimas con los Pittsburgh Steelers, pero bueno.
0: Tuvo un buen momento la temporada pasada, empezó muy bien Aaron Rodgers. En los Steelers, bien, güey. Yo lo vi y dije, ah, bien, güey.
1: Sí, sí, sí.
0: Oye, tiene 41 años, creo, ¿no?
1: 40 y... buena pregunta, ¿verdad?
0: O sea...
1: Aaron Rodgers tiene...
0: 42.
1: 42 años.
0: 42 años. O sea, a ver, güey, 42 años, aguantarte esos... No.
1: Que justamente ganaron el fin de semana, ¿no?
0: Sí.
1: Ganaron el fin de semana de la mano de justamente de Aaron Rodgers. Y pues bueno, a ver, ¿pero qué pasa con Aaron Rodgers y Shailene Woodley? Fueron en algún momento pareja.
0: Ajá.
1: Aaron Rodgers le había dado ya el anillo. Ajá. Se iban a casar. Y pues de repente, de la noche a la mañana, nos enteramos que siempre no, que ya no se van a casar.
0: Se echaron para atrás.
1: Y Shailene Woodley, puta, salió a decir que no, que ese suceso pues le destrozó la vida, entró en depresión, bla, bla, bla. Y Aaron Rodgers decidió callar.
0: No dijo nada.
1: No dijo nada.
0: Okay.
1: Oye, ¿pero qué pasó? Pues simplemente ya no coincidimos y se acabó.
0: Ok.
1: Lo invitaron a un podcast y reveló la verdad.
0: Ese sí es chisma.
1: Este sí es chisme.
0: Ese sí es chisma.
1: A ver.
2: And I propose, and she says yes. Now she,
1: básicamente dijo que cuando él hizo la propuesta, ella le dijo que sí, pero.
2: I propose, and she says yes. Now she, maybe felt like she was forced to make a decision. She could have said no.
1: Básicamente siento que ella tomó una decisión forzada. Bien pudo haberme dicho que no.
2: But not a couple days after that, she tells me, you know.
1: Ella me dijo, fíjense esto, ahí
0: después
1: va.
0: Después de dos días.
1: Ahí va.
2: She tells me, you know, before you get married, I gotta go f*** this guy.
1: Sí, pero antes de casarnos, solamente quiero irme a...
0: Sí, a meterme copular, con un tipo.
1: A meterme con un tipo. Básicamente eso dijo.
0: ¿Qué tipo era?
2: And I'm like...
1: Entonces, ¿cómo callados?
2: Because her story is that I ruined her life and gave her a crazy depression because I left.
1: Esta historia pues la verdadera, dice, y es lo que ella dijo que le causó una gran depresión, ¿no?
2: After. But the actuality is she told me that and then she took off the ring by March. So I proposed in December, took off the ring by March, and we had a couple times where we tried to, you know, get reunited and nothing ever happened. And there.
1: Básicamente eso le dijo. Antes de casarnos me quiero ir a acostar con este tipo. Y señaló a alguien, dice así nada más.
0: ¿Pero quién? ¿Qué tipo?
1: No sé, no sabe.
0: No.
1: No dice.
0: No me hagan eso, no.
1: No dice Aaron Rodgers. No dice quién, pero ya salió a decir la verdad. Híjole. Qué duro, ¿no, güey? Eso fue en el 2022.
0: No es la primera vez que escucho eso.
1: Yo también ya he escuchado eso, güey.
0: O sea, como.
1: O sea, sí nos casamos, pero dame chance de echarme mi último.
0: ¿Qué piensan de eso, güey?
1: Híjole, qué difícil, güey. Qué difícil. No, güey.
0: Nadie es dueño de nadie.
1: No, claro.
0: Nadie es dueño de nadie.
1: Por supuesto que no.
0: Estando casados, comprometidos, solté todo, cada quien toma sus decisiones. Y ella le dijo, güey, pues yo antes de eso, pues quiero acá con Zoom quien vive, ¿no?
1: No quiero ya casarme sin antes echarme
0: Lo que tengo duda es qué tipo fue, o sea, como por qué, güey, o sea, por qué él. O sea, fue un güey que estaba pasando y decía, ese güey.
1: O sea, no creo, ¿sabes qué? Yo creo que a lo mejor estaban como en alguna premiación o en algo pues del mundo de esta chica del cine, de Hollywood. Invita a Aaron Rodgers, pues porque era su pareja, y a lo mejor yo siento que era un actor o un algo que a lo mejor le llama la atención. Y dijo, sí, me caso contigo, nada más que antes quisiera llevarme al plato a este caballero. Chale, güey.
0: Me carcome el...
1: Ah, no, a
0: sí,
1: todos.
0: Sí, nos importa.
1: A todos,
0: sí,
1: wey.
0: Nos importa.
1: Sí, ¿de quién se trate, ¿no? A sí, todos nos carcome, duda, claro.
0: Duda, ¿quién será, güey?
1: Yo ¿no creo, yo creo que otro actor.
0: ¿Alguien de su medio?
1: ¿El otro protagonista de Divergente?
0: Ah, puede ser.
1: Ah, puede ser. Pero aquí ya estamos hablando, lo menos.
0: Ya, ¿no? Ya estamos especulando. Pero, ¿qué piensan de eso? O sea, porque...
1: ¿Aceptarían? Dirían, bueno, pues, pero de veras, lo último, sí, es lo último, prometo que...
0: ¿Qué piensan de eso, güey?
1: Qué difícil, güey. Qué cañón.
0: ¿Qué onda? ¿Qué onda con
1: mira,
0: él?
1: Mira, es que también cambia mucho si a lo mejor siempre han tenido una relación abierta, ¿no? Y demás. A lo mejor les gusta experimentar, no sé. Somos tantos millones de personas en el mundo.
0: Sí.
1: Que yo desconozco cómo piensan Rogers y Shailene Woodley, ¿no? A lo mejor toda su vida y toda su relación fue muy abierta. Tenían ciertos privilegios, ¿no? Si así lo quieren llamar. O ser ciertas prestaciones como pareja. Y a lo mejor dijo... Pues órale, va, si ya vamos a entrarle a Chido y casamos tú y yo, antes déjame echarme este caballero, ¿no? Al plato. A lo mejor Rogers dijo, no, porque pues ya no quiero eso. Puede ser. O a lo mejor de plano no, nunca fue así y simplemente fue como que no me quiero quedar con las ganas.
0: Lo pudo haber hecho sin decirle nada.
1: Sí, también. Eso también. Eso también.
0: Ella llegó y le dijo, o sea, sí, todo está bien. Pero aparte dice, un par de días después fue lo que le dijo.
1: Un par de días después.
0: Lo pensó un par de días y dice, chin, me voy a casar. Esto es para siempre, ¿verdad? Supuestamente. Ay, pero traigo ganas ese güey.
1: Ajá.
0: ¿Qué onda?
1: Siempre se me ha antojado ese güey. ¿Qué onda? O sea, si Aaron, si nos casamos, pero no seas malito antes, déjame echarme esto, güey.
0: Sí, se abre mucho conversación esto,
1: sí, está cañón.
0: Se abre mucho conversación esto. Por ejemplo, es que es eso. A ver, también hay gente que piensa, a ver, gente, ahí les va. Les voy a raspar muchos muebles. Yo creo que todos los muebles que existen.
1: A ver.
0: Si usted piensa que casarse, que estar con alguien, significa que tu pareja va a dejar de voltear a ver a alguien, usted está completamente equivocado,
1: sí,
0: equivocada.
1: Señor.
0: Fin.
1: Sí, señor. Completamente de acuerdo.
0: ¿A qué voy? Bueno, ya lo que sigue es otra cosa. Uh-huh. Pero no quiere decir que de repente voltee a alguien y diga, oye, me gustó el tipo, me gustó la chava, me gustó físicamente, a lo mejor ni siquiera la conoces, uh-huh, o no lo conoces. Pero eso de que piensas que porque ya anda contigo, o porque ya se casaron, o porque ya viven juntos, o porque es una relación de 20 años, te lo juro, que tu pareja ha visto a otra persona.
1: Claro.
0: Porque... Pues por atractivo, porque algo de repente dice, ay, güey.
1: Claro, sí.
0: Eso no quiere decir que te pongan el cuerno,
1: sí,
0: ni
1: no.
0: Nada por el estilo.
1: Y a tu pareja también le gusta sentirse atractivo, atractiva.
0: Exactamente.
1: ¿No? Deseado, sentirse deseado por alguien que no es su pareja.
0: Exactamente. Sí, así, claro. Así como te puede gustar a ti, tú también le puedes gustar a alguien. Uh-huh. Y eso no significa que tú vayas a hacer algo
1: correcto,
0: más.
1: Es correcto.
0: Dependiendo cómo son las condiciones de la pareja, pero... Le estoy abriendo ahorita un portal que seguramente
1: una inseguridad.
0: Una inseguridad enorme, pero... Perdón, alguien se lo tiene que decir. Son seres humanos y es así.
1: Pues sí. Sí, así son. Así
0: ay,
1: somos
0: no,
1: los seres humanos.
0: No, yo cuando ando con alguien, yo no veo a nadie. Por
1: no
0: favor,
1: tengo ojos para nadie.
0: Porfa, todos.
1: Por Dios.
0: Todos.
1: Por supuesto
0: es
1: que
0: biología.
1: Te puede parecer atractivo
0: todos.
1: A alguien. Claro.
0: Todos.
1: Sí, su mujer ha volteado a ver a otros hombres, usted como hombre ha volteado a ver a otras mujeres. Y eso no significa que...
0: No.
1: Sí, no, nada. Pero pues sí. Eso es un hecho. Mucha gente no le cree a Aaron Rodgers. Mucha gente... Pues dice que no hay que creerle nada a ese güey. Otros que dicen que pensar en voz alta es un problema. Otros que, pues bueno, generalizando, todas son iguales, o sea, tampoco.
0: Sí, no,
1: no o sea, tampoco.
0: Acá dice alguien, pues muy sincera y honesta la dama, y eso se valora, pero no fue amor, yo la mando a volar. Con esas palabras,
1: ¿verdad? Es que muchos agradecerían eso, ¿no? Oye, pues por lo menos fue sincera, ¿no?
0: Claro.
1: Sí,
0: claro. Espérame, Dani. Es que yo sí quiero contratar a Dani, güey.
1: Ah, para
0: sí, sí,
1: los masajes.
0: O sea, pero sí, güey.
1: Ah, te mandó video de cómo son los
0: sí,
1: masajes.
0: Sí, ahorita lo feliz día, gracias por hacernos las mañanas tan amenas. ¿Ya no hay más opiniones? Seguros, ¿eh? Porque sentamos carpetazo.
3: Hola, Marcianos, ¿qué tal? Buenos días, espero que estén muy bien el día de hoy. Muchas felicidades. Y la verdad, sí se merecen esa felicitación porque uno que vive lejos del estado de Morelos, lejos de Cuernavaca, se siente conectado a través de ustedes. Yo todos los días los escucho por las mañanas. En mi trabajo aquí en el estado de México, me inventé un dispositivo inteligente y me hace sentir cerca de casa. Muchísimas gracias, muchas felicidades por ese trabajo que hacen. Hacernos sentir cerca de los nuestros.
0: Muchas felicidades en este día, muchachos preciosos. La verdad, tenía años que no disfrutaba de un buen programa de radio. En las mañanas transmiten su energía y positivismo y nos hacen empatizar cuando algo les molesta. Pero si no les molesta nada.
1: No, nada.
0: Se les quiere, se les aprecia, los TQM, atentamente, Tanis. Gracias, Tanis.
1: Gracias, Tanis.
0: Dice, es como las dietas, uno se cansa de comer pechuguita de pollo y ensalada. De repente también dan ganas de entrar al buffet.
1: Sí. Ok.
0: Creo que es una chica, no estoy seguro. Ah, no, sí, es un muchacho.
1: Y la foto es su esposa.
0: No, uh-huh. No, a ver, pero pues no está diciendo otra cosa.
1: Claro, claro, claro.
0: O sea...
1: Sí, o sea...
0: Es que el problema también es eso, o sea, pensar que no somos como las palomas. O sea...
1: Como calandres de Acapulco, ¿no? Así que nada más vas bien así.
0: Te juro que eso no pasa, señor, señora, no pasa en su vida. No importa que tengas 40 años de casado, no, eso no. No quiere decir que tampoco no te quieran y que no te amen.
1: Pero, por ejemplo, ¿ustedes qué dirían si llega así su pareja, ya prácticamente le dieron el anillo y todo, y te dice, sí, acepto, claro, solamente que porfa, antes de casarnos y antes de dedicarme a ti al 1000% y darte mi amor y mi tiempo y mi vida?
0: Es que eso tampoco es garantía de nada.
1: Quiero...
0: Lo haga o no lo haga, ajá, eso no es garantía de nada.
1: Quiero cenarme a ese caballero. ¿Qué dirían ustedes? Agradecerían pues no sé, la confianza, ¿no?
0: A mí me gustaría saber por qué. O sea, a ver, me gustaría escuchar y saber... A ver, quiero escuchar tu argumento. ¿Por qué te quisieras meter con un tipo?
1: Que
0: ahora
1: no soy
0: ahora
1: yo.
0: Que te pedí matrimonio, ¿por qué te gustaría?
1: Y que me acabas de decir que sí.
0: Ajá.
1: ¿No?
0: Quiero saber, o sea, no, no...
1: O sea, porque si dices que sí, pues es porque ya estás muy segura de querer compartir tu vida con esa persona, ¿no? Quiero pensar. Y después ya me imagino pensando dos días. Pensando dos días, hijo... Sí quiero con Aaron Rodgers, pero como que si una parte de mí quiere estar allá, ¿no?
0: Precisamente esa parte.
1: Precisamente esa parte.
0: Puede haber sido cualquier otra parte, pero es esa parte.
1: Quiere ser este. Quiere estar con otra persona.
0: No sé, yo quiero escuchar, o sea, a ver realmente tu argumento. ¿Por qué te hace falta eso?
1: Uh-huh. Sí, supuestamente no. Pues, o sea, yo creo que como una relación de pareja podría ser, pues hasta cierto punto, no sé. Oye, te expreso esto es lo que me gustaría. Pero ya cuando dices que siga al matrimonio, no sé, ¿no? Siento que ya...
0: Pero es que, no, a ver, vuelvo a lo mismo, el matrimonio no es garantía de nada.
1: Sí, no. No,
0: de
1: no,
0: absolutamente no, pero... nada. Ni los años, ni cuánto tiempo llevas conociendo a la persona. No hay garantía de nada, güey, de nada.
1: No dice nada, banda. ¿No comentan, comparten?
0: No, yo creo que están
1: no
0: así
1: se
0: les como...
1: Juzgará, ya, no se les juzgará.
0: Ya, yo creo que les dio el nervio, güey. ¿No? Dice, al menos le dijo, otra lo hace sin avisar y hasta después se enteran.
1: Pues puede ser.
0: ¿Será?
4: Una amiga aprendí la frase que decía, el hecho que hayas comido o que en tu casa tengas que comer no significa que no puedas ver el buffet o el menú de otros lugares. Pero pues yo creo que sí, también como que con respeto, porque así en mujeres es como más de, ay, está guapo, ya como que lo admiras, ¿no? Pero en hombres sí hay unos que sí se pasan, o sea, se las comen así como... Y no, pues no, está chido.
0: Ok.
1: Se las comen. Muy bien.
0: De hecho, hay quienes afirman que sí hay atracción, güey. O sea, no solamente es que te guste físicamente, ajá, alguien, sino que de repente puede surgir una atracción.
1: Claro.
0: Y aunque no ocurra nada, es normal.
1: Sí.
0: Y no quiere decir que tú como pareja
1: estés fallando,
0: quedando a deber, uh-huh, que estés fallando, que algo... Puede ser que sí, pues que si no, uh-huh, cada tema es particular, o sea, cada situación es muy particular. ¿No?
1: Claro, completamente de acuerdo.
0: Pero pues es biología, o sea, pues es biología, güey.
1: Pues sí.
0: O sea, ahí sí no...
1: Sí, y el ser humano por naturaleza, pues es
0: Sí.
1: Polígamo, ¿no?
0: Y le metes la moral y le metes lo correcto e incorrecto según tus creencias, claro, y todo el rollo. Bueno, pues ese ya es punto y aparte. Pero si te vas a la parte biológica...
1: Claro.
0: Ese es otro, es...
1: Completamente.
0: Y pensar que en serio que tu pareja no va a voltear a ver a nadie...
1: Imposible. Imposible.
0: Por favor.
1: Sí, como dice, ¿no? A lo mejor con mucho respeto. Dice, qué mujer tan guapa, ¿no? Qué atractiva.
0: Sí.
1: Está preciosa esa mujer. Y ya. Uh-huh. Pero de ahí a que a lo mejor rebases una barrera, pues sí, será diferente.
0: Sí, es diferente. Y ya cada quien sabrá. Uh-huh. Yo ya acabé. Porque fíjate que el Imagínate Vivir en Marte de hoy también lo quería dedicar para el Día del Locutor.
1: Para el Día del Locutor.
0: Pero si quieren, más adelante.
1: Órale, me parece.
0: O sea, para desmenuzarlo bien y hablar de eso. Porque, ¿qué sería de este planeta sin la radio?
1: Uf. Híjole, mi querido.
0: ¿Qué hubiera pasado, güey? Que en el planeta Tierra no hubiera radio. Que nadie se le hubiera ocurrido la radio y... ¿Qué hubiera pasado, güey? ¿Cuál es la teoría? ¿Qué piensan?
1: Pues vamos a analizarlo. Órale. En la siguiente... Camarada. Voy a poner rapidísimo un saludo a la pobresora Miriam Rasura y a su chamaco, el buen Alejandro, que el fin de semana demostraron ser la mera punta del tren en el tema de los... ¿cómo se llama? De los toques, güey.
0: de toques toques.
1: De los toques toques.
0: Ay, qué susto, no me espantes.
1: Híjole, están bien loquitos esto de este par.
0: ¿Estuvieron al 10?
1: Hasta el 10 llegaron, güey. No manches. Están locos, güey. Yo llegué al 3 o al 4.
0: Se ve que estuvo entretenidísimo en la aburridora banda de Limón, ¿verdad?
1: No, no, no, eso fue antes de la aburridora. También me juzgaron, por cierto.
0: Ay, sí, Reina, no sé qué, no, que la aburridora, Liudazú es el que dice que es la aburridora, ¿no?
1: Sí,
0: yo.
1: Sí, sí.
0: Pero bueno, yo.
1: Un abrazo a la familia Rasura.
0: Mía.
1: Alejandro y a Miriam, la pobresora, un abrazo fuerte.
0: Un abrazo, un audio y nos vamos con música.
5: ¿Qué onda, marcianos? ¿Cómo están? Pues miren, yo en lo personal siento que con respecto a lo de monogamia y poligamia, pues es una situación compleja. Agradezco muchísimo que mi pareja pues me diga que tiene otras intenciones, porque pues al menos así ya vas descartando cuestiones emocionales en tu cabeza, ya no tienes que estarte preocupando, como bien dicen, pues porque algo vaya a suceder, porque vas a dar por hecho que pues si tuviera la oportunidad lo haría, y eso pues ya te lo está diciendo tu propia pareja. Entonces pues en ese sentido la verdad sí se agradece que pues haya esa comunicación. Volviéndolo como al tema en el que ustedes están hablando, pues yo también sería como de esa cuestión de, oye, antes de que me case contigo, pues te quiero comentar lo siguiente y pues, sabes, ¿no? Tablazo. Porque así, de alguna manera, pues no le estás mintiendo a tu pareja, estás hablando en términos reales de lo que tú sientes. Y bueno, también yo creo que depende muchísimo de que la persona te diga, ah, está bien, o sabes que estás loco. Porque si no vamos a ser como realistas en ese sentido, pues vamos a estar viviendo una relación a base de mentiras. Y creo que, pues no sé, tal vez moralmente la persona necesita tener el compromiso para sentir que tiene algo o a alguien, pero en el fondo pues también necesita esa adrenalina, no sé, es como que les digo, es algo muy complejo. Ya saben que uno opina nada más porque tiene boca, pero pues bueno.
0: No, no, no, no, no, no, no, no, se vale, todo se vale.
5: Saludos.
0: Se vale, muy bien.
1: Saludos, hermano. Y a los enanitos verdes, amores.

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0: ellos.
1: Pues es que pareciera.
0: Oye, Día del Trabajador de la Radio, nada más, sí, no de la televisión. Día del Trabajador de la Radio.
1: Bueno.
0: Día del Locutor.
1: ¿Qué hubiera pasado, hermano? ¿Qué piensas? A ver, primero, o sea, sin tener así como puntos clave, porque los tengo.
0: Ajá.
1: ¿Qué hubiera pasado sin la radio en este planeta?
0: Híjole, qué difícil, digo. Evidentemente, pues obviamente, si no hubiera existido, pues...
1: No estaríamos aquí.
0: No estaríamos aquí,
1: obvio.
0: ¿No? Me queda claro.
1: ¿Qué estaríamos haciendo ahorita?
0: Buena pregunta, güey.
1: Tenemos de merolicos a lo mejor en la calle, güey.
0: Posiblemente,
1: ¿no?
0: Sí, güey. Posiblemente sí, güey. ¿Qué hubiera pasado, güey? Bueno, si es que no podemos decir qué hubiera pasado porque si no lo hubiéramos conocido, ¿no? Pero sí te podría decir que si el día de mañana desapareciera la radio, ahí sí sería algo distinto. Porque si no lo hubiéramos conocido, pues simplemente no sabemos qué hubiera pasado.
1: Sí.
0: Creo yo. Pero sí, el día de mañana desaparece, güey. Creo yo que la radio tiene una magia tan especial. Lo hablábamos el fin de semana, güey.
1: Sí.
0: Nos salimos a echar una cerveza del Gazú y yo. Y lo hablábamos el fin de semana de la magia y de lo especial que es este... Que es esta profesión, que es este medio de comunicación. Que a pesar de que hay muchos y hay ya tanto contenido on demand que usted puede ver, leer, escuchar, redes sociales, creadores de contenido y todo lo demás. El acompañamiento que te da la radio, de saber que en un horario específico puedes escuchar tu programa favorito con el contenido que a ti te gusta. El poderles hablar a ustedes, tenerlos de cerca, que ustedes participen con todas las cosas, pues relevantes, irrelevantes, tonterías o también cosas muy inteligentes que de repente tocamos aquí en el programa. Que usted haga y forme parte de ello, wow, de verdad, créame que como locutores eso, muy pocos, y de verdad lo digo, perdón, para muchos colegas, pero muy pocos lo logran, y es tener ese contacto tan especial con ustedes. La radio tiene algo que es mágico, completamente. Digo, magia pura.
1: Y para ser específicos, hablemos de los locutores, o sea, uh-huh. Porque, pues sí, la radio incluye muchas cosas, ¿no? O sea...
0: Sí, claro.
1: Es un conjunto de elementos, un conjunto de... Pero realmente hay quien está levantando, pues es el trabajador, o sea, incluye todo.
0: Claro.
1: Todo. O sea, no es nada más el aparato y la señal, no. O sea, todo eso, para que eso llegue a como es, o sea, es cada uno de los eslabones, güey. Y hay muchos momentos históricos uh-huh. que no se podrían contar hoy de la misma manera si no hubiera existido la radio.
0: Completamente de acuerdo. Como simplemente la primera transmisión de radio que hubo en la historia, donde una noche en diciembre tocaron Oh Holy Night. Noche de Paz, a través de un sistema de radio que hubo en unos buques. Eso pues, fue mágico, completamente.
1: Todo empezó por allá, cuando evidentemente había los primeros indicios, ¿no? La primera tecnología de lo que puede considerarse como los inicios de la radio, ¿no? Pues la Titanic.
0: Claro.
1: O sea, ahí empezamos como con sucesos históricos que dices, bueno, esos son los inicios tal cual, o sea, los inicios. Allá por los años 30, 40, la Gran Depresión y la Segunda Guerra Mundial, aparecía Roosevelt, el presidente gringo, con las charlas al lado de la chimenea. Uh-huh. Y literalmente se sentaba a transmitir para hablarle directamente a los gringos. Fue la primera vez que la voz de un líder de este calibre, pues entraba a la casa de millones de familias para pedir calma, para pedir unidad y obviamente pues empezar a,
0: claro,
1: a hablar con ellos. Esta historia también de Orson Welles, que de hecho, sin querer queriendo, coincidimos aniversario de Marcianos en la Mañana con aniversario de esta historia de Orson Welles.
0: Qué locura.
1: Un escritor maravilloso, un escritor grandioso que también era locutor.
0: Sí.
1: Y que se inventó esta historia pues en vivo y ahí está la capacidad de contar una historia, ¿sabes?
0: Una verdad locura.
1: No todos la tienen, ¿eh?
0: No. Justo lo que te iba a decir, yo creo que hay muchas personas que están en radio pero que no son locutores. Hay locutores, hay presentadores de canciones y demás. No todos tienen esa capacidad justamente para contar historias, para acercarse al público.
1: ¿Qué hace un locutor, güey?
0: Put.
1: Esa es una gran pregunta. ¿Qué es lo que hace a un locutor? O sea, para llamarlo tal cual.
0: Ajá. Mira, yo creo que la capacidad, primero que nada, obviamente la inteligencia para ser elocuente con tus palabras, para ser impecable con las mismas, ajá, la capacidad de saber contar historias, ¿sí? La capacidad de improvisación también lo está, porque comparado con otras personas que están al aire, ¿no? Que a lo mejor pues tienen sus guiones muy escritos, que pues, solamente pues presentan canciones. Creo que un locutor va mucho más allá, ¿no? El locutor que realmente, pues la gente voltea a escuchar, que lo reconoce, que sigue su trayectoria, que los voltea a ver por lo que les da, ¿no? A la gente que hace el favor de encender su radio.

0: ¿Tú qué consideras que hace un locutor, verdad?
1: Pues de entrada un locutor tendría que, ser una persona culta.
0: Sí.
1: No puedes tener credibilidad si no tienes esa parte.
0: Claro.
1: Es que es así.
0: Completamente.
1: Y sí, luego se nota, ¿eh? Cuando hay un locutor nomás allá hablando, luego se nota. Es inmediato.
0: Sí, la cultura es importantísima.
1: El conocimiento, el seguir aprendiendo. Y algo muy importante de un locutor es conocer a su audiencia.
0: Eso también es importante.
1: Porque de nada te sirve estar en un micrófono, en una estación de radio, si no conoces quién está del otro lado. De nada te sirve. O sea, si no conoces a quién le estás hablando, claro, no tienes idea. O sea, para empezar, pues, quítate de ahí, güey, porque no, le estás hablando a la pared, güey, te estás hablando a ti mismo. Es como un soliloquio, güey.
0: Sí, conocer a tu auditorio es importantísimo. Sí.
1: Acercarte a ellos.
0: Sobre todo. Sí, y que te reciban, porque también el público, y tal cual, con tanto contenido que hay últimamente, pues bueno, hay una carta abiertísima, pero a millones de posibilidades y de contenido. Y que decidan tomarse el tiempo de escucharte la hora, 2 horas, 3 horas, 4 horas que estás al aire, vaya, habla.
1: Pues antes consideraban a un buen locutor dependiendo de la voz que tenías.
0: Antes sí. Al inicio,
1: estaba hablando
0: sí.
1: De hace 70 años, ¿eh? O sea,
0: sí,
1: hace
0: sí,
1: 70 años era así.
0: La voz radiofónica definitivamente eran las voces pesadas y gruesas.
1: Y después,
0: esa era la voz radiofónica.
1: Pues ya evidentemente se fue valorizando, se fue valorando otro tipo de preparación. No porque los de antes no lo fueran, pero otro tipo de preparación. O sea, la preparación, y eso sin duda, no es lo mismo el locutor de hoy, 2026, al locutor de 1955.
0: Completamente.
1: No es lo mismo. Y van a salir ahorita a decir, pero en aquellos años tenía que leer un montón. Pues ahora también.
0: Ahora también, claro.
1: No, pero en aquellos años hacíamos examen. ¿Y qué tiene? O sea, el examen, ¿qué te representa? Un examen no te representa que seas buen locutor o no, perdón.
0: Sí, no hay gente.
1: ¿Te acuerdas que hacían examen?
0: Sí, hacían examen para tener la licencia de locutor. De hecho, ya no hay ni licencias de locutor.
1: Ya no.
0: Ya no te la dan.
1: Pero bueno, ya no los quitaron y era un examen de cultura general.
0: Cultura general.
1: Y algunos datos también de conocimientos de radio, pero pues, como si eso te diera la aptitud para ser locutor. Y los de antes se basan en eso.
0: Sí, claro.
1: Para denostar el trabajo de las nuevas generaciones.
0: Ajá.
1: Y eso a mí me parece absurdísimo. Si tú eres uno de esos dinosaurios, perdona.
0: No, sí, lo que es, güey.
1: Si eres uno de esos dinosaurios que piensa, antes era mejor porque había más cultura. Sí, probablemente había un poquito más de filtro, probablemente.
0: Probablemente nomás estudiaste para tu examen, güey, y ya te las das.
1: Pero eso no te da ninguna garantía de nada, de que tuvieras aptitud o no. Porque tú eres una voz bonita, estás al aire. Eso no significa que seas bueno o no.
0: Claro. Completamente.
1: Porque es una voz bonita. Aquí, en 1955.
0: Ajá.
1: Pues nada.
0: Mira, ese locutor me derrite con su voz. Pues sí, pero a lo mejor.
1: Es eso, ¿no? Y no hace mucho, justamente alguien comentaba ese rollo. No, hombre, en mis tiempos tenías que sacar libros y. Sí, es cierto. Eso fue por allá por los 90 y antes. Tus fuentes de información era una manera. Como si ahora sacar información de otra manera, usando las tecnologías, las famosas TIC, como si eso estuviera mal.
0: Sí, claro.
1: No, señor, ¿por qué va a estar mal?
0: Sí, no necesito comprarme el periódico todos los días.
1: Exactamente, eso no está mal. Sí. ¿Cómo lo uses? ¿Cómo te documentes? ¿Cómo aprendas? ¿Cómo tú lleves la información? Esa es otra cosa.
0: Sí, pero la radio evoluciona.
1: Es que son muy románticos en ese tema.
0: Sí, les encanta la nostalgia y romantizar eso. O también el romantizar, ¿sabes qué? Las plazas, ¿no?
1: A ver.
0: Yo he escuchado ahí de algunos dinosaurios. Es que no, mira, ya cualquier hace radio, ¿no?
1: Bueno, nada es que más. También es cierto. O sea, sí.
0: O sea, sí.
1: Sí.
0: Sí, completamente.
1: Sí, no podemos quitarle eso.
0: No podemos quitarlo. Ya cualquier güey hace radio.
1: Bueno, pero no. Está en radio.
0: Está en radio, exactamente.
1: No hace.
0: Sí. Está en radio. Pero también el cómo te ganas las cosas, para ellos es un gravísimo problema, ¿no?
1: Es que él, mira, nada más ganó esto y ya. Mira él porque tiene seguidores en Instagram, está ahí. Hace pelean con esa parte.
0: Ajá.
1: Sí.
0: Y es que no, a mí me tocó desde abajo, tocar puertas y ser ahí practicante, contestar llamadas, bla, bla, bla. Y mira, a estos ya se les da todo bien fácil. Pues su mérito tendrá lo que tú hiciste y lo que ellos están haciendo también, güey.
1: Es otra historia.
0: Ya, se acabó, cada quien tiene historias diferentes.
1: En ese momento, no, la historia tiene que ser como tú la viviste.
0: Cruel, claro.
1: Jamás.
0: No todo el mundo tiene que verte pisoteado, güey.
1: Sí, yo estoy de acuerdo.
0: Y salir eso. Siendo resiliente y decir, sí. Ay, ahora sí ya, por eso soy una voz autorizada. Pues no.
1: Sí.
0: Por eso somos incómodos tanto, para algunos colegas.
1: ¿Qué tanto
0: colegas.
1: Crees, porque yo tengo mi teoría, qué tanto crees que el ego de la gente que está en los micrófonos ha afectado la radio?
0: Sí, mucho. Mucho. La verdad es que, mira, ya se hace una radio más, creo yo, al día de hoy, en el 2026, se tiene que hacer una radio mucho más, más inteligente y más pensada para las personas, para la gente que te hace el favor de escucharte sin hacer uso de tu ego, güey, ¿no? Porque muchos locutores se sienten artistas, güey. Se sienten, pero artistas, de verdad, te lo digo. Sí. Y hablan todos desde su ego, güey, desde...
1: Y los dinosaurios voltean a ver así, pero hacia abajo, güey, así como si de verdad estuvieran así, güey, ya, o sea, relájate un montón. Creo que, como en cualquier profesión, como en cualquier chamba, un profesional de eso, o sea, a lo que te dediques, pero siendo un profesional, tú no te puedes llamar, si eres bueno o malo, no te puedes llamar bueno si no enseñas a los que siguen y no lo respetas, ¿no?
0: Sí, completamente de acuerdo.
1: O sea... Tú no puedes ganarte un respeto de ninguna manera, aunque tú llegues y digas, güey, yo hice esto, yo hice cinco cosas más, yo construí, hice, ¿no?
0: ¿Que tiene el yo-yo bien grande?
1: Ajá, yo hice, yo fui, yo, ok, que, pues, gracias, señor, pero...
0: Qué padre.
1: ¿Y eso de qué sirve, güey?
0: Ajá.
1: Perdón.
0: ¿De qué nos ha servido?
1: ¿De qué nos ha servido? Cuando ya hoy la radio no tiene nada que ver, güey, pero nada que ver a cómo era, no me voy tan lejos, hace 15 años.
0: Sin duda.
1: Nada que ver, güey.
0: No, sin duda.
1: Nada.
0: Sin duda. Y ya si te vas más, pues no, definitivamente.
1: Ah, no, bueno.
0: Pero, por ejemplo, a mí sí me gustaría saber a la gente qué es lo que les gusta de la radio. ¿Qué es lo que más les gusta de un locutor? Más de la radio, ¿qué es lo que más le gusta de un locutor?
1: Sí, porque la radio es otro día.
0: Sí. ¿Qué es lo que más le gusta a usted de un locutor? ¿Por qué sigue a un locutor? ¿Por qué escucha específicamente a un locutor? ¿Por qué algunos...?
1: ¿Y por qué otros no?
0: Ajá, ¿y por qué otros no? ¿Qué es eso que les atrapa? ¿Qué es eso que les gusta? ¿Qué es eso que les llama la atención? ¿Qué es eso que les hace decir... Güey, yo sé que a lo mejor no es un contenido on demand, no están en YouTube, no están en TikTok, pero me voy a poner a esta hora frente a mi aparato radiofónico para escuchar a ese locutor o a esa locutora. ¿Qué es lo que los hace tener ese gusto particular por...?
1: Voy a ponerle play.
0: A ver. ¿Se desconectó?
1: Un locutor de 1955 no tendría que estar peleando con un Bluetooth.
0: Exactamente, no se habría peleado con una Roadcaster, güey.
1: O sea,
0: Tache Guarache.
1: ¡Oh, no! Pero en mis tiempos, eso esta no cosa no existía. Yo usaba carrete.
0: Cambiamos los discos, cambiamos los discos.
2: Mi buen Carlitos, mi buen Gazú. Yo soy fiel escucha de ustedes. Yo los escucho desde su tercer programa que hicieron. Y la verdad, nunca había tenido la oportunidad, no me había dado la oportunidad de felicitarlos como los mejores locutores que existen en Morelos.
0: No, hombre, gracias.
2: Yo tengo la oportunidad por mi trabajo de viajar, de conocer, he viajado casi por toda la República. Y he escuchado muchos programas de radio a través de los años. Llevo 30 años viajando. Y la verdad es que me declaro totalmente fiel escucha de ustedes. Exa se ha preocupado y se ha ocupado de generar buen contenido. Para mí, los mejores son ustedes. Ian Cuellar también me parece un extraordinario locutor. El programa que me gusta mucho y me parece muy gracioso también es la Dos con Todo, el buen Paul, o sea, tienen muy buen contenido esa, ¿no? Pero la verdad es que ustedes se roban todo la audiencia y el contenido excelente que tienen, porque pues muchos han querido competir con ustedes y pues nada que ver, ¿no? La naturalidad, lo inteligentes, lo preparados que están los dos, pues hace totalmente diferente una mañana para nosotros. Gracias por ser lo que son y muchas felicidades.
0: Oh, hombre, gracias, hermano, qué bonita felicitación, muchas gracias por tus palabras.
1: A mí me caen bien ustedes, siento que somos amigos.
0: Fíjate que eso es bien curioso, güey. Eso es bien curioso. Mucha banda que se nos acerca, pues eso nos hace ver, ¿no? Que somos cuates, que somos familia, que no es como, y se acercan, ¿no? Como con el tema de antes, ¿no? Que era, ¿me puedo tomar una foto contigo? Eso a mí me encanta, el público Mercedes en la mañana, que nos ve y nos percibe como sus cuates, como su familia, güey.
1: Hay un locutor que eso yo me acerqué encanta. Cuando era niño. Yo estaba ya, pues ya sabes, como pues prácticamente desde los 4 o 5 años ya me encantaba la radio, ¿no? Pero bueno, esos primeros acercamientos cuando veías una estación de radio en la calle. Y era la Feria de la Primavera, güey.
0: Ok.
1: La Feria de la Flor.
0: La Feria
1: imagínate
0: de la Flor.
1: ¿Cuántos años tienes hablando de hacer? Güey, era un morrito de este tamaño, güey.
0: Cuando se hacían Paseo del Conquistador.
1: Sí. Y aunque yo no escuchaba esa estación, güey, me acercaba porque era, quiero ver qué hacen en la radio. Güey. O sea, no era una estación, era una marca, era la radio. Y ahí estaba todavía un güey que todavía hoy está.
0: ¿Ah, sí?
1: De esos ultra mega dinosaurios. Ajá. De un mamón, güey.
0: Neta. Nombre es. ¿Sí?
1: Y yo dije, güey. Dije, ¿a poco así es, tiene que ser un locutor? O sea, te lo juro,
0: o sea,
1: no
0: es broma,
1: yo lo pensaba. ¿Neta? Así tiene que ser un locutor, o sea, como tratar mal a la gente, no voltearte a ver, no saludarte chido. Y dije, ahora, pues mejor me fui.
0: Ay, qué feo, ¿no?
1: Sí.
0: A mí me llegó a pasar con un locutor muy reconocido, más como voz en off que como locutor de radio.
1: ¿Cómo sabían, güey? ¿Qué les pasa?
0: Le bajó un buen,
1: viejos brujos. ¿Ya le bajó? Qué
0: ya
1: bueno.
0: Buen.
1: Qué bueno, güey.
0: Sí, porque como que se dio cuenta que pues ya no va por ahí la cosa. Y que pues ya no es quien era antes, ¿no? Sí me pasó, me llegó a pasar con un colega locutor que cuando lo conocí dije, puta, qué maravilla conocerlo. Y lo sentí de un mam, pero de un mam.
1: ¿Qué?
0: Ya falleció, en paz descanse. Y me dio curiosidad porque dije, andas de mamón, yo también. Y cuando salgo de grabar, pues le empiezo a hacer plática bajita la tenaza de algo que nos unía y nos ponía en común. Y se dio cuenta que yo también me dedicaba a eso. Dijo, ah, chinga. Y como que le bajó. Ya no me veo como el fancito, sino como, un colega, ¿no?
1: Sí.
0: Y eso, dije, güey.
1: Pues qué basura, ¿eh?
0: Qué basura, qué necesidad
1: sí.
0: había, ¿no?
1: Sí, sí, sí, qué basura.
0: A ver, aquí tenemos un audio del Quique.
1: A ver.
3: Definitivamente, así como el mundo está evolucionando, la radio también tiene que evolucionar junto con la sociedad, con lo cual, obviamente, los locutores tienen que irse modernizando, tienen que irse actualizando. Y eso no quita de que haya locutores, tal vez, como dicen, de los dinosaurios, que se hayan actualizado y que sigan estando vigentes y que tengan muchísima audiencia. Pero los que no, pues obviamente ya están quedando fuera, porque hoy en día nuestra sociedad, pues bueno, la mayor parte que escucha radio, yo creo, ha de estar sobre entre los 20 a los 50 años, más o menos, 60, y todavía un poquito, tal vez más altos, ¿no? Pero la mayor parte, yo creo que estamos en ese rango de edad. Y pues felicitaciones a ustedes, que la verdad han hecho una radio muy amena. Yo creo que parte de lo que genera esa conexión entre locutores y audiencia es que la audiencia se siente identificada con el locutor como si fuera su amigo, como si fuera su brother, su confidente. Y eso es lo que genera ese vínculo. Eso pienso.
0: Gracias, mi Quique Salinas. Un abrazo, pa. Muchas gracias.
4: Marcianos, muchas, muchas felicidades. Un año más aquí dando lata. Y yo sí me jacto de decir que soy su primer fan. Desde el programa 1 estoy aquí pegado con ustedes y no nos hemos despegado. Nos hemos alejado un poquito por cuestiones de trabajo, pero siempre escuchándolos. Desde el programa 1. Así que muchas felicidades, mando un abrazo. Felicidades por el éxito obtenido y que nos sigan durando muchos años más.
5: Yo soy una de los muchos radioescuchas que tienen. Yo, pues, conozco a alguien más, ha vivido una experiencia como la mía. Que yo escuchaba a EXA cuando Gazú era nada más locutor, o sea, del programa, nada más llevaba un programa. Verlo que regresó y ahora es el jefe, o sea, me sorprende, ¿no? Pero ese, felicidades por ese crecimiento. Pero cuando Gazú era es que nada más solo el puro locutor, o sea, no era el jefe de Reynoso, porque si no, yo lo escuchaba cuando tenía yo, que será 13, 14 años. Ya estoy por cumplir 30 años, imagínense. Cuando supe que Gazú ya no estaba en EXA, les juro por mi vida que yo dejé de escuchar Gazú. Y eso que todavía estaba Paul en ese entonces también, yo dejé de escucharlo. Porque a mí lo que me atrapa es mucho la elocuencia, lo random, lo espontáneo que pueden dar o hacer el programa. Y tan divertido. El hecho de que después regresa Gazú con Marcianos en la Mañana y da a conocer a este maravilloso personaje que es Reynoso, me doy cuenta que, o sea, de verdad, los dos son una bomba. Son una bomba, son unos personajes de verdad que los admiro muchísimo, su elocuencia, su dinamismo. ¿Cómo han hecho esa conexión con su público? Y pues aquí estamos de regreso. Y aquí me tienen otra vez, de verdad.
0: Ah,
5: y muchas felicidades por el Día del Locutor.
0: Siéntate viejo, güey. ¿Ya ves? Tenía 5 años cuando te escuchaba.
1: Enorme. Chale. ¿Cuánto dijo? 13, 14 años.
0: 13 años.
1: Sí, no.
0: Sí, sí, sí pasa, güey. Sí pasa.
1: Los años.
0: Sí pasa.
1: Qué recuerdos.
0: Pues es que, güey, ¿ya cuántos años haciendo radio, güey? Si yo llevo 20, ¿tú? ¿27? Sí, güey.
1: 27 años.
0: Yo 20, güey.
1: No me aburro, ¿eh?
0: Yo tampoco, ¿eh?
1: No saben lo...
0: Cuando hablo de dinosaurios ya somos nosotros, güey.
1: No, sí.
0: Pero todavía hay más dinosaurios.
1: Sí, sí, sí.
0: Wow.
1: No, me queda claro. No me siento como uno.
0: Ajá. No, yo tampoco.
1: Y creo que hasta el día de hoy tampoco me he comportado como aquellos de los que estamos hablando.
0: Sí,
1: creo que hasta el día de hoy. Y si alguien le hice algo, de una vez aquí nos agarramos a Guamazos.
0: Una vez,
1: afuera,
0: pero fuera
1: de MBS, aquí nos citamos en punto de las 10 de la mañana y nos agarramos a Guamazos.
0: Exactamente.
1: Para que no estés diciendo mentiras.
0: Sí, sí, sí.
1: ¿Sabes por qué no? Porque A mí me trataron muy mal, ya lo he contado muchas veces.
0: A mí también me trataron.
1: Cuando yo llegué por primera vez y empecé una estación de radio hace 27 años, quizá 28, me trataron mal. Había locutores y había gente administrativos que me trataron mal, güey. Y soy consciente de ello. Uh-huh. Y yo por eso dije jamás, güey. O sea, tratar mal como tal, no.
0: No, hay gente que te pone el pie también, güey. Cuando ve que traes algo en el morral, a mí me pasó, güey. Me pasó y alguien que también está, sigue al aire ahorita. Me puso el pie, güey, y trató de... Pues más bien me quitó de un lugar donde yo iba a entrar y muchas cosas más. Me ha pasado cosas también.
1: Sí. Creo, marcianos, que lo que más atrae de un locutor es cuando les apasiona lo que hacen. Pues lo hacen natural y no les pesa. Eso se percibe. Algo más que me gusta de ustedes, somos nosotros.
0: Ah, ok.
1: Es que no son queda bien. Ah, no. Son tal cual. Si la gente no les gusta, pues ya es asunto suyo. Pero creo que hay peor. Esos locutores falsos queda bien. Caen peor.
0: Caen peor, caen peor.
1: Caen peor. Bueno, podemos ser peor.
0: Todo puede ser peor siempre.
6: Gazú, Reynoso, muy buenos días.
1: Buenos días.
6: Muchas felicidades, chicos. Que Dios o quien conciban como su superior los siga proveyendo de sabiduría, de ese don que tienen para llegar a la gente, que sean muchísimos años más. No es fácil hablar ante el público y engancharlo. No cualquier locutor lo logra y ustedes lo han hecho muy bien por mucho tiempo. Entonces, sigan echando ganas y un fuerte abrazo.
0: Gracias.
1: Besote.
7: ¿Qué tal, mis queridos marcianos? Les saluda Jaime, de aquí de Ayala. Pues para felicitarlos por su día. Yo lo que único que puedo decir así maravillosamente es que gracias, gracias por lo que hacen, gracias por lo que comparten, gracias por su maravilloso humor, por las ocurrencias, gracias por todo su tiempo, por lo que transmiten a través de esta radio. Porque, híjoles, ha habido mañanas que ustedes han alegrado, me han hecho el día, y yo creo que a muchos de los que los escuchamos. Les mando un enorme abrazo y muchas, muchas felicidades, y sigan adelante, porque aquí vamos a seguir escuchándolos. Hasta pronto, queridos más amigos.
1: Hasta pronto, hermano. Lo hacemos con mucho amor, viejo, para todos. Marcianos, en lo personal, ustedes, o sea, nosotros, como locutores, son muy diferentes. Son como compañeros de trabajo, independientemente a lo que los radioescuchas nos dediquemos, es decir, van con nosotros en nuestra vida. Hacen que no te sientas solo, sobre todo cuando pasamos situaciones difíciles o complejas. Con ustedes se puede opinar, reír, aprender, reflexionar, divertirse, sus dinámicas involucran a todos. Eso es el éxito de ustedes. Algunos otros tendrán algo que otros tendrán una sola cosa. Así dice, tal cual. Pero ustedes son muy completos.
0: ¡Oh!
1: ¡Los más completos! Además, son muy humanos, a pesar que son marcianos.
0: Ok.
1: Felicidades, gracias.
0: Gracias, muchas gracias.
1: Un abrazo, hermanito. Me van a hacer yo.
0: Qué bonito que piensen así de nosotros.
8: Buenos días, aquí andamos dándole a la chamba. Saludos de sus cuatro cejas, un abrazo para ambos.
1: Ay, perdóname, lo interrumpí porque era video.
8: Para arriba, y en todas partes, Texa. Muchas felicidades, marcianos, ánimo.
1: ¿Alguna mala anécdota que tengan con algún locutor? Una buena, una mala.
0: Sería bueno.
1: Una buena, una mala. Yo ya conté una.
0: Sí, yo
1: tengo muchas.
0: Me acuerdo una vez que estaba yo en un concurso de una estación de radio, y me dijeron, a ver, presenta la canción. Y pues que la empiezo a presentar, ¿no? Bla, bla, bla, bla, bla. Todavía me acuerdo perfectamente. Sex on Fire, Kings of Leon.
1: Sí.
0: Y el locutor, no, muy bien. Dice, padrísimo. No, qué chido, de verdad, no sabes. Que lo hiciste muy bien, ¿no? Pues yo ya te veo en la final, bla, bla, bla. Y madres, güey. Después me enteré que él me puso el pie.
1: Sí.
0: Para que me eliminaran de un concursillo por ahí.
1: Así tal cual.
0: Así tal cual. ¿Ven?
1: Bueno, pues ya trataste en terapia, ya.
0: Ah, no, claro, no, ya. Hasta me llevo muy bien con él. No pasa nada. No pasa nada.
1: Sí, hay que tratar las cosas en terapia, güey, porque yo también ya tuve que hablarlo.
0: Sí.
1: No
0: haces bien. Así.
1: Oye, feliz aniversario, ahora.
0: Aniversario, no, el aniversario es el 30 de octubre. Hoy
1: pues aquí dice feliz aniversario.
0: El locutor y trabajador de la radio.
1: Si vas a escribir, te voy a encargar, por favor, que primero te enteres de qué estamos hablando. Yo creo que para gustos, colores y también que de todo hay en la Villa del Señor. En mi caso particular, pues sí, es tuyo. Los escucho porque en este rango de horario es el programa que más me agrada. Eso tiene que ver con varios factores como los temas, las formas, la pertenencia, etcétera. Supongo que a otra gente con otras características le gustarán otras cosas. Y en cuanto a lo personal, mucha gente se come el personaje. Y por fuera dejan de ser personas. Ahora, ¿cómo dejan de ser personas? ¿Cómo funciona eso?
0: O sea, dejan de ser el personaje, ¿no? Yo creo.
1: Así dice. Yo no tengo el gusto de conocerlos, pero quiero creer por lo que comentan ustedes y sus formas que son del pueblo y para el pueblo.
0: Nos debemos al pueblo, mi querido Gazú.
1: Pues depende.
0: Somos del pueblo.
1: No, depende, no con todos.
0: Bueno, eso sí.
1: Sí, depende.
0: Eso sí.
1: Eso es irreal. O sea, sí, porque sí, sí, te va a decir, no, hombre, yo me llevo bien con tú, no es cierto.
0: No, no es cierto.
1: No es cierto. No, yo no voy a estar de queda bien.
9: Yo desde los 5 años me encanta la radio, me fascina. O sea, no tienen una idea. O sea, cómo me encanta la radio. Les voy a ser bien sincero. Yo empecé escuchando a los 5 años una estación de pop, la que todavía está. Que todavía está esa estación de radio. Cuando tenía unos locutores. De ahí fue cuando empecé a cambiar de estación y encontré Exa FM. Yo los empecé a escuchar, tengo 38 años. Yo me pasé escuchando a los 6 años, empecé a escuchar Exa y me empezaron a atrapar todos los locutores. He visto pasar infinidad de locutores ahí con ustedes, en el turno de la mañana quienes estaban, en el turno de dos con todo quienes estaban. He visto y he escuchado quienes han desfilado. Y créanme que sigo amando y creo que siempre Exa se ha caracterizado y hasta la fecha y ahorita más con ustedes, de tener esa magia. Cuando se siente hasta, o sea, en la radio, en las bocinas literal, que ustedes sienten lo que realmente está sintiendo las demás personas fuera. Esa es la magia de la radio, que ustedes se ponen en el zapato de esas personas que están pasando situaciones difíciles, que están pasando por situaciones emocionales, mentales, y creo que eso, que ustedes como locutores, creo que son los únicos que lo tienen, porque créanme, yo desde los 6 años hasta la fecha, ahorita que tengo 38 años, no me he despegado de XFM, y eso es lo bonito, y créanme que hasta ahorita con ustedes, me vuelven y me siguen dando ganas de seguir escuchando la radio por esa magia que ustedes dos permiten y sobre todo la humanidad que tienen. Y lo más importante, la humildad que hay muchísimos disques, que son locutores disques, les hace falta.
0: Qué chido, gracias hermano, qué bonitas palabras.
1: Digo, Exa tiene 26 años. 26 si fuera años tu 6, yo creo que estaba escuchando FM Globo. O Pulsar, cualquiera de esas dos.
0: Pulsar FM.
1: No, pero bueno, aquí andamos. Y bueno, hay más, pero seguir más adelante seguimos, ¿no? Qué rollo.
0: Órale.
1: Qué bonito, qué hermoso, bonito saberlos.
0: Qué hermoso.
1: No por otra cosa, en serio, pero por conocerlos y eso, ¿no? O sea, ustedes al final son los que deciden, los que tienen la batuta.
0: Claro.
1: Saber y escuchar su opinión, eso es bien importante, güey.
0: Sin duda alguna. Nos encanta
1: los que no les gusta también, pues claro.
0: Nos encanta escucharlos. Vale. También desde mañana vamos a sacar una nueva dinámica que estamos pidiendo su apoyo para el aniversario de Mañanas de la Mañana. Ey. Pero eso ya será mañana, público.
1: Vámonos con Los Ángeles Azules y Tini.

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3: 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Este choque estimula la circulación sanguínea, activa el tejido adiposo marrón, que ayuda a quemar grasa, y libera una descarga instantánea de dopamina, que te mantiene de buen humor por horas. ¿Te atreves a probar los 30 segundos de frío?
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0: Correteando, mandando. Los que el correteando nos va a tener el Lady ahorita por los tiempos.
1: Correcto, sí, no, ya, casi.
0: Sí. Instrucciones de mano para la orquídea.
1: Ok.
0: Se riega solamente una vez a la semana, no le expongas a la luz directa. Cualquier duda, aquí estoy. Nuevamente, felicidades.
1: Ok. Okay. ¿Y cuándo la regaron? Ahorita viene mojada, ¿no?
0: Sí.
1: Ok, entonces, ¿qué? ¿Los sábados?
0: Pues básicamente ya.
1: Creo que el sábado, ¿no?
0: Creo que lo hicimos todo mal, pero bueno.
1: Los sábados, ¿no?
0: Le echamos ganas. ¿Eres bueno con las plantas, güey?
1: Pues no soy tan malo, pero.
0: Yo no soy tan bueno, ¿eh? La verdad.
1: ¿Eres el Mataplantas 3000?
0: Más o menos. Felicidades, marcianos, por su día y a todos los que los ayudan a que su trabajo se haga posible. Son un montón de gente. Gracias, marcianos. Debido a su programa, le tomé el agrado a la radio y en general a la barra de programación de EXA. Muchas felicitaciones a todos los locutores. Mira qué bonito.
1: Ok, gracias.
0: Bienvenido. Marcianitos, en algún momento han decidido hacerse un lado ya de la radio y cuando ha pasado eso, ¿qué los ha hecho seguir en ella?
1: Pues el amor pregunta. Que le decía, claro.
0: Qué buena pregunta. Hacerse un lado de la radio, ¿cómo? Porque...
1: Es que nunca te separas.
0: Es que no...
1: De una u otra forma nunca te separas.
0: No, no, no. No, es que los que hacemos cabina, los que... No, es otra cosa, no...
1: Que va a llegar el momento, creo yo, güey. O a lo mejor vamos a evolucionar, a hacer algo diferente. No sé,
0: sí,
1: desconozco.
0: Sí, pero al final, es que no es lo mismo.
1: Sí, no es lo mismo.
0: Pero no es lo mismo.
1: Y extrañas horrores, ¿eh?
0: Sí.
1: Se los digo, yo ese año que me fui de Marcianos de la Mañana, híjole, yo a veces escuchaba la radio y decía, puta madre. A veces me despertaba y decía, puta, ahorita estaría en cabina. O sea, sí, pega.
0: Te rascas así, una ingle.
1: Mientras me rascaba la ingle. Decía,
2: Marcianos, buenos días. Antes que nada, pues muchas felicidades. Yo no solo soy fiel a su programa desde que inició, soy fiel a la estación. Recuerdo desde que yo iba a la secundaria número 8 en Ocotepec. Y cuando había eventos, y en ese entonces era, recuerdo, Estéreo 7, 107. Después creo que fue Pulsar FM o algo así. No, y después EXA. Pero bueno, okay. Le soy fiel a la estación, pero principalmente al programa de ustedes, Marcianos.
1: Gracias.
2: Todas las mañanas nos alegran la mañana y nos hacen comenzar el día con el pie derecho.
1: Muchas gracias.
0: Locutores que deban ser reconocidos, chavos, de Morelos. O bueno, no, de cualquier lugar. De cualquier lugar.
1: Claro.
0: Adelante, también saquen nombres.
1: Órale, sí, locutores reconozcan.
0: Que deban ser reconocidos.
1: Que les gusten.
0: Locutores que les gusten, que digan, oye, es que, por ejemplo, nombres, no importa que no sean de EXA, no pasa nada. Se vale, ¿no?
1: Sí, se vale, pero se vale. Que ustedes lo reconocen.
3: Marcianitos, muy buenos días, Marcianitos. Un saludo de hoy en su día. Que cumplan muchísimos años más. Son lo mejor de lo mejor en conducción. Quiero mandar un saludo muy, muy fraternal a la Mujer Araña. Quiero mandar un saludo al Moscomán. Quiero mandar un saludo a la doña Juana Luisa. También al Gangas. Gangas. Y también quiero mandar un saludo al Negro Cucurumbé. Saluditos.
1: Saludos, el Negro Cucurumbé, muy bien.
0: Personalmente los escucho desde su primer programa y a lo largo de los años que los he escuchado he sido testigo de su crecimiento personal y profesional. Oh. Mi hijo y yo creemos que son personas con ideas firmes y fundamentadas.
1: Wow, qué padre.
0: El don y la habilidad que Dios les ha dado son magníficos. Sigan creciendo y haciendo bien las cosas.
1: Vientos.
0: Wow. Oye, feliz día de locutor, mis marcianitos son lo mejor. Me falta mi foto con mi buen Charlie. Mira, estoy con la chancleta, güey.
1: Ahí estás tus acualetas, creo, güey.
0: Mira, mis chancletas, güey. ¿Qué tal
1: qué
0: eso?
1: Qué chido.
0: ¿Eh? Qué bonito.
1: Qué maravilla.
0: Pueden mandarles un saludo a mi hija Aitana. Vamos camino a la escuela. Le pueden poner un pozolito. ¿Y el regalo de nosotros qué? ¿Cuánta?
1: Sí, no. O sea, no hay regalo.
0: Cosas materiales, chavos, ¿eh?
4: Marcianitos malhumorados, buenos días. Nuevamente los saludo y los felicito por su excelente labor que hacen en la radio. Y quería comentarles que para que uno siga a una determinada frecuencia de radio, a unos locutores, pues primero es porque le agrada el tipo de música que presentan, segundo los locutores, la buena vibra, los conceptos, la temática con la que se manejan y la elocuencia de todos sus acciones en la radio. Esa buena vibra se percibe a través de la frecuencia de la radio y pues uno se engancha. Además, si personalmente se llegan a conocer a locutores como tengo el agrado de conocerlos a Tigazú, pues eso es muy bueno porque al final de cuentas siguen siendo personas comunes y corrientes como todos los demás y con los pies bien puestos en la tierra, nada de estar agrandados como decía Reynoso. Hay unos locutores que se sienten actores y así tuve la oportunidad de conocer a otros en otras estaciones y otras súper mamertos. Qué bueno que ustedes sigan así. Éxito, mucho éxito.
1: Súper mamertos.
0: Buen día, yo diría pues, que son los locutores menos peores. Jajaja, ja, ja, saludos.
1: Pues sí, también.
0: Me encanta.
5: Arturo Ortiz, Ana Estrada, obvio Gazú y Reynoso.
0: Ok, Videgaray y el Estaca, dice por acá.
1: Ok, yo también los admiro mucho ahí.
0: El Panda. A ver,
1: yo aquí en Cuernavaca admiro mucho, les mando un abrazo fraternal a Paco Box, a Memo Rojas, que ahorita no está al aire, pero grandes talentos de la radio.
6: Marcianos, muy buenos días. Ray, muchas felicidades por su día, felicidades por su vocación. Gracias por los momentos en los que nos han hecho reír, reflexionar, pensar, analizar. Pero sobre todo, esas risas que nunca faltan. Yo soy radioescucha desde hace como unos 4 o 5 años. Estaba casada con otra estación y yo pensaba que esta estación era para puros jóvenes, por eso no le había prestado atención, hasta que un día los escuché, me gustó su dinámica y desde ahí me quedé con ustedes. Hay ciertos locutores con los que quizás encajamos por la edad, pero también yo creo que hay que ponernos a analizar que también hay que aprender de las personas que son más jóvenes que nosotros, en este caso yo. Y entonces, bueno, pues aquí estoy, aquí seguiré hasta que Dios lo permita. Saluditos y un abrazo.
0: Saluditos, un abrazote.
1: Hoy también real, o sea, yo también, por ejemplo, admiro mucho a mis compañeros de aquí, ¿eh? La verdad me parecen grandes locutores, yo se los digo. Mi Sergio Ivieta también lo has hecho maravilloso, Brenda Castro, muy divertida, Ian Cuellar, Paul, que también, la verdad es que yo los admiro mucho a ti, carnal, a toda la banda que trabaja con nosotros, la verdad es que yo sí los admiro, ¿eh?
0: Igualmente,
1: y
0: sí.
1: Y no lo digo de dientes para afuera, o sea, no, de verdad los admiro.
0: No. Equipazo.
1: Sí, la neta sí.
0: Equipazo, igual en operación, igual en producción, o sea, la verdad es que equipazo. Vamos a corte, regresamos para después.
1: Órale, me parece pues, perfecto.
0: Vámonos.
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8: 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Buena tarde, Pontexa.

0: Zoo.
1: ¡Oh, yeah! ¡Vámonos! ¡Vámonos!
0: Sí. Gracias, público.
1: Gracias, público precioso, por el privilegio que nos otorga cada mañana de poderlo acompañar.
0: Sin duda, gracias por elegirnos todas las mañanas, público de 6 a 10 de la mañana, que se quedan en la compañía de Dos con Todo, con Brenda Castro y Sergio Ibieta, hasta la 1 de la tarde.
1: Gracias al Edgardo, Lenguardo, a la Perchona, o a todo el mundo.
0: A toda la tropa.
1: ¡Excelente día! ¡Gran semana!
0: ¡Adiós! ¡Bye! Bye, ¡gracias!
2: Yo.

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2: Muy buenos días, arrancando ya dos con todo, ya es hora espejo, 10 de la mañana con 10. ¿Qué hubo, las? ¿Cómo están? Ya estamos en un lunes más en la frecuencia naranja en el 95.7 de su radio. Sergio Viviete y Brenda Castro hasta la una de la tarde en este lunes 14 de septiembre de 2026, que ya estamos viendo en redes. Ya muchos colegas que andan felicitando hoy en el Día del Trabajador de la Radio y Televisión. Entonces, pues bueno, andamos con Tokio. El día de hoy andamos de pachanga desde el fin de semana y ya vámonos a aplicar un San Lunes. Nos vamos ligados con pura música y nos vamos a por ahí, ¿no? Y ya les mando la ubicación a todos por WhatsApp que nos quieran alcanzar. Pero arrancando de aquí hasta la una de la tarde, 3 horas de completa interacción en vivo. Y saludando y felicitando a toda la banda de una vez, Brenda, ya saludando y felicitando. Saludando y felicitando.
3: Espero que reciba yo un regalo y no solo una felicitación.
2: Regalitos se aceptan ya.
3: Eddie ya nos pasó nuestros regalitos, yo ya se los pasé hace rato.
2: Ah, sí,
3: y
2: ¿no?
3: Solo faltas tú, mi servicio.
2: Ya nada más falta que me los transfiera.
3: Oh,
2: ya.
3: No, y ya, dando.
2: Ese va a ser mi regalito.
3: Ok.
2: Un regalito del día de la radio, del día del locutor, venía ya, todos están subiendo ahí sus posts.
3: Elvis, creo que me adelanté una vez más al festejo,
2: no,
3: maldita sea, lo lamento.
2: Pues es que vi,
3: lo lamento.
2: Que las tomas bien frías.
3: Sí, ya voy a parar.
2: Y te dije un tequila. Sí, con tequila, porque era el tequila.
3: Pero es lo que no he tomado, fíjate, eso es lo
2: peor. Te digo.
3: Tendré que festejar desde aquí, desde cabina. Ahora sí que alguien que nos guste traer un tequila. Oh, que
2: alguien quiere una botella. Mi preferencia, para no ver acá, un cristalinito.
3: No, broma, ¿qué pasó? Somos chavitos bien de toda la vida.
2: Ahí está Lady.
3: ¿Sigue sin,
2: no,
3: sin decirnos qué onda?
2: No, nos ha dicho aún, está
3: confundido.
2: Revelando. Ahorita está emocionado por ayer las luchas, amigo, ¿no? La triplemanía que hubo ayer, sí, ¿no?
3: Es correcto.
2: Eso buena.
3: Ya hace falta, caray.
2: Eso buena, y saludamos también a la banda de allá.
3: A la Double F en la producción digital y también al buen Ernesto. ¿Y quién anda por ahí? También Mía, el día de hoy en la producción de este programa.
2: Así es, bueno, yo aquí con mis sonido de señora en mi celular, porque lo tengo bien alto.
3: Uh-huh,
2: en lo que variar. Nos vamos con Ana Mena, ¿va? Y ahorita vamos con felicitaciones y todo.
3: Bueno, pues entonces a ponernos bien cómodos, porque Dos con Todo te acompaña de aquí hasta la una de la tarde.
2: Arrancamos.
3: Con Dexa.

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1: Vamos a darle, también el lunes una chambita de esas, no podemos dejar eso atrás, porque cada lunes nosotros les ayudamos a ustedes, emprendedores, a ustedes que están buscando trabajo, a que puedan conseguir una chamba. Y dos, que se puedan promocionar. Y si van arrancando algo, córrale. Nota de voz, 777-300-0957. ¿En qué consiste el negocio? ¿De qué hora a qué hora abren? Las promociones, incluso están haciéndose unas promociones, ¿verdad? Que además de que estamos generando empleos, estamos también generando descuentos o promociones, porque luego dicen los emprendedores, a ver, dos con todos, si dicen el público que llega a mi negocio y dice que está escuchando la frecuencia naranja y que esto lo escuchan dos con todos, se van a llevar tanto y tanto de descuento, ¿no? Esas son algunas de las cosas que ustedes pueden disfrutar a través del WhatsApp en este lunes de una chambita de esas.
2: Por supuesto, selfies, todos los lunes de una chambita de esas. Básicamente, ya lo resumió Sergio Vieta, que necesitamos nota de audio 777-300-0957 diciendo, hola, mi nombre es Juanito Pérez o Juanita Pérez, me dedico a esto, tengo tantos años de experiencia. Es como un CV por nota de audio. Muy corto, obviamente, para que la persona que esté contratando diga, esta persona me interesa, puede estar apta para este empleo, para este trabajo, para esta chambita. Y si usted es emprendedor o emprendedora, como dice Sergio Vieta, también tiene la posibilidad de decir, dos con todo, me llamo tal, estoy en tal municipio, entrego en punto medio, neni, esto es a lo que me dedico, pueden checar mis redes sociales, véndase chido para que arranquemos la semana con Tokio, con dinerillo, con una lana extra y una chambita de esas.
1: Y también, claro, a la par de las felicitaciones siguen, ¿no? O sea, ya vimos que hace rato estaban haciéndose las felicitaciones, pero aún así, nosotros vamos a recibirlas, pueden ser escritas, puede ser por nota de voz, lo que quiera usted, al 777-300-0957.
2: ¿Qué nos dicen a través del WhatsApp? ¿Alguien ya felicitó de este lado?
1: No, al momento, bueno, ¿cómo? Vamos a desconectar esto.
2: Me ofende muchísimo.
1: Desconectar y conectar, ya sabes cómo lo
2: hacen. Nos desconectaron de el Wi-Fi.
1: No, nos desconectan el Wi-Fi.
2: ¿Quieren que le chisme algo? ¡Oh!
1: Ya ver.
2: No, pero no, hoy es el. ¡Oh! Que la canción.
1: ¿Qué pasó?
2: No, pues mira. Tendré que limpiarme con un huevo.
1: Tendrás que.
2: Alguien está trabajando.
1: Alguien está haciendo.
2: La expresión máxima de que alguien me está trabajando.
1: A ver, vamos a escuchar la nota de voz que nos mandan a través del WhatsApp. A ver.
3: Buenos días, amigos de Dos con Todo.
1: ¿Qué onda, amigo?
3: Nosotros somos una agencia de seguros en Morelos. Estamos ubicados sobre Boulevard Benito Juárez y actualmente estamos reclutando vendedores, asesores. 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
1: Ok, ahí está.
2: Ahí está.
1: Ahí está la información. Muy bien, gracias, amigo. El lunes una chambita de esas. Ya, si alguien le utiliza, lo necesita, pues bueno, nos manda ahí su nota de voz o también nos manda su mensaje.
2: Buen mensaje, gran ejemplo. Entonces, bueno, ahí está a través del 777-300-0957 el ejemplo perfecto de una chambita de esas. Así que, bueno, a participar lunes 777-300-0957 y como dice Sergio Vieta, también arrancamos.
1: Si quieres felicitaciones también, se puede ir, recordó un poquito de Exa, de lo que fue. Creo que estamos ya con 26 años acá encima, en Exa.
2: A la vanguardia.
1: 26 años a la vanguardia.
2: Correcto.
1: A la vanguardia de los radioescuchas.
2: Ajá.
1: Frecuencia modulada. Bien. 95. No sé si se escuchaba en aquellos tiempos, pero yo creo que sí. Pero bueno.
2: Bien, gran homenaje.
1: Y quiere decir, ¿se rifan dos con todo o no se rifan? Digo, también es.
2: También para saber ya, de una vez.
1: De una vez para ver si nos dedicamos a otra cosa, vamos viendo
2: para movernos de área,
1: de departamento.
2: Ya sería un poco tarde, pero pues bueno, nunca es tarde para empezar.
1: Nunca es tarde para volver a empezar. Sí, sí. La quinta oportunidad, sexta oportunidad se lo puede lograr, ¿no? Pero bueno. Lunes una chamita de esas, chavos.
2: A través del WhatsApp 777-300-0957.
1: En lo que nosotros nos vamos con la chica del momento, Aitana. Bueno, sí, del momento en España, también, sobre todo.
2: Ella es la chica del momento y lo sabe.
1: En Conexión Física.
2: En todas partes.
1: Física. Ponte XFM, de aquí hasta la 1.

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1: ¡Ay, ya! Por favor, ¿a quién queremos engañar? 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
1: Órale, ¿por qué hablas de medio ranchero?
2: No sé, pero es que este no suena.
1: Con Tokio.
2: Ahí está. Y acá vamos a poner nota de voz que nos mandan aquí a través del WhatsApp. Venga.
1: ¿Qué dicen?
3: Hola, hola amigos, ¿cómo están? Buenas tardes.
2: Mi nombre
3: es Kevin Montaño. Soy
2: Kevin.
3: Tengo 30 años, actualmente me encuentro buscando trabajo. Mi experiencia laboral es de más de 5 años en comedores industriales. Tengo especialidad en cocina mexicana, cocina italiana, algo de sushi también. Vivo en Morelos, estoy actualmente pues trabajando de manera

0: mota en mi casa, pero me gustaría poder emplearme si alguno de los que escuchan este gran programa pudiera pues, consultarme para cualquier cosa. Créanme que con mucho gusto estoy a sus órdenes. Les comparto mi número de WhatsApp, es 777-515-5099. 777-515-5099. Experiencia amplia en cocina, eventos, banquetes, lo que sea. Muchas gracias, buen día.
1: ¡Dale, amigo! Venga.
2: Así es, así de claro, así de sencillo, así de directo, una chambita de esas, ya lo saben. Entonces, mis selfies, si ya se viene la noche mexicana, ya. Estamos
1: también
2: a la vuelta de esquina.
1: Aprovechen.
2: Que le haga el pozolito, las tostadas, los taquitos. O sea, neta, yo creo que una buena comida en una noche mexicana lo es todo. Más allá de la bebida, decoración y música, la verdad, una buena comida lo es todo.
1: Buena comida, a lo mejor alguien que tenga alguna carpa, a lo mejor llueve, el que rente mesas, que rente tablones, que rente sillas. También reportes a través del WhatsApp. Hay personas que hoy seguramente están buscando ya los contactos como de emergencia. Hay quien hace esto, hay quien hace el otro. También a través del WhatsApp nos puede decir: oye, Brenda Sergio, estoy buscando una persona que haga esto. Nota de voz al 777-300-957. Yo, por ejemplo, busco un DJ.
2: ¿Tú?
1: Sí.
2: ¿Para qué o qué?
1: Un DJ para pachanga.
2: ¡Eso!
1: A ver, un DJ para pachanga, DJs para pachanga, repórtense a través del WhatsApp.
2: No, se acerca.
1: 777-300-957.
2: Huele a, como la arrolladora.
1: Hay
2: amigo.
1: Otra aquí.
2: Huele.
1: Amigo, la arrollaterapia, amigo. No es lo que están diciendo, ¿no?
2: Te enseñemos un poco.
3: Hola,
2: de la
3: buenos días. 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
2: Bien, muchas gracias. Hace falta, mis Elvis, lo mismo para el outfit de este 15 de septiembre, o que ya viene el invierno también, pues ir comprando ropita para estar al 100. O sea, hay muchas cosas con las cuales de repente uno dice: ay, creo que no necesito. No, piénsele bien. Seguramente sí lo necesita y qué mejor que en una chambita de esas.
1: Así es, así que no dude, no dude. De verdad, hay muchas chambas que han salido de aquí a través del WhatsApp. Me refiero del WhatsApp 777-300-957, si no se va a malentender un poco. Hay personas que han salido contratadas de aquí también, Brenda.
2: Sí.
1: Hay personas que se han promocionado e incluso han puesto promoción escuchando Dos con Todo y les dan algo a cambio o un beneficio por escuchar, ¿no? Entonces les conviene promocionarse acá. Las personas que a lo mejor también vienen en el tema patrio, ¿no? Si están vendiendo, no sé, comida, si están vendiendo artículos o para decorar, ¿no? También decoraciones de México, patrióticas, las personas que son mariachis. Yo creo que hoy puede ser una buena oportunidad para que se promocionen mariachis para el día de mañana, bandas, ¿no? ¿Qué otra cosa? ¿Qué más contratamos?
2: Norteño puede ser.
1: Norteñito,
2: sí,
1: DJs no. También, personas que hagan las luces, bocinas, todo. Ah, yo también, si hay uno
2: todo
1: de renta de bocinas.
2: Visual.
1: Yo también ocupo uno. Si hay alguna persona que sepa de renta de bocinas, nos avisa.
2: Pero ¿necesitas de qué? ¿La bocina o necesitas
1: la bocina,
2: un equipo de
1: necesito la
2: audio
1: bocina.
2: Chido?
1: No, una bocina, una.
2: Ah, caray.
1: Una bocina grandota, chonchona, pa' que pum.
2: Y se ve que ahí tiene la suya que
1: pum,
2: te la renta.
1: Pum.
2: ¿No? Oye, espérame, ¿ya pum, lo pusimos pum, pum, o no? Este audio.
3: Hola, muy buenos días, yo soy Mariana.
2: Ah, es que Mariana, como que estaba marcado en verde, como si no, pero ok. Órale, va, ahorita vamos a seguir leyendo más participaciones. Acuérdense que en una chambita de esas pedimos sí o sí nota de audio, para que se escuche, para que las personas también tengan más confianza y se animen a, ya sea, pues sí, a hacer la entrevista para ese trabajo.
1: Ajá.
2: O para que los contraten, o para que también te compren en tu emprendimiento.
1: Es correcto. Vámonos con Jonas Blum. Edge of Desire.
2: En todas partes.
1: ¿Escuchas dos?

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16: Las 11:22.

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2: Llevan baños, llevan unos añitos. Llevan añitos que lo respaldan.
1: No, la neta sí, yo creo que tener una buena cafetería de confianza, mi selfie, siempre es bueno para algún liguecillo, para algún momento de trabajo, para estar haciendo ahí como office.
2: Siete años,
1: ¿no?
2: Ahí tomando.
1: Ahí está, 7 años a la vanguardia.
3: Hola chicos, muy buenos días.
2: Hola,
3: aquí nos estamos reportando. 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
1: Bien, lo hizo bastante bien. Y selfies, palmas, por favor. Acorazados, pozole, pata.
2: Pues para mañana, todo. Ya, para que nos pidió hoy
1: todo,
2: mañana.
1: Todo.
2: Salgamos con la fiesta patria.
4: Hola, buenos días. Hola. Mi nombre es Lizeth y me dedico a hacer moños personalizados. Apenas llevo poco en este emprendimiento.
2: Muy bien.
4: Pero la verdad es que es muy bonito. Realizo de todo tipo de personalizado que va, pues, con caricatura, con algún personaje que les guste, incluso de escuela, con su escudo escolar y nombre de las nenas.
1: ¡Órale!
4: En TikTok pueden encontrarme como Faucet, con TH al final. Y en Instagram estoy como Novelty Shop. Está medio complicado todo eso. O si no, al WhatsApp es más fácil, es 777-796-0074.
2: Bien, todos.
1: Ahí está, que ahora.
4: Muchas gracias y saludos.
1: De nada. ¡Saludos! Que apenas fue el regreso a clases, mis selfies. ¿Sí? Y quieres el moñito lindo para tu nena. Y como dijo, con nombre y todo. Hasta el logo de ir a la escuela.
2: Luego se piden los moños, ¿no, verdad?
1: Sí, y luego muchas veces no, que ya no puede traer moños personalizados o de caricaturas. Con los colores de la escuela. Mira, aquí incluso hasta le ponen el logo de la escuela y todo bien. Lindo, que nos mande fotos para si alguien está interesado reenviarle estas fotografías de su trabajo.
5: Hola, ¿qué tal? Mi nombre es Enrique, les vengo ofreciendo el servicio de mantenimiento de albercas.
2: Bien, amigo Enrique.
5: Presupuestos gratis. Okay. Trabajamos el área de Cuernavaca, Temisco, Zapata, Xochitepec. 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
2: Si saben que mañana se va a descontrolar en la pachanga de la fiesta mexicana y todos van a quedar en la alberca o vamos a caer ahí todos, pues bueno, puede estar limpia y gracias a mi compa aquí que lo puede hacer desde el día de hoy o mañana en la mañana.
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2: Ahí está, pues bueno, el lunes una chambita de esas. En eso andamos, mandando nota de voz, 777-300-957. El emprendimiento, qué es lo que hacen, qué quieren promocionar. Mañana es fiesta mexicana, seguramente en muchos lados, porque es el 15, en grito. Y también estamos recibiendo felicitaciones, Brenda.
1: Sí, felicitaciones, porque hoy, 14 de septiembre, es el Día del Trabajador de la Radio. Mis selfies también conocido en otros lugares como el Día del Locutor, así que andamos felicitando y recibiendo también felicitaciones. ¿Qué otra cosa nos mandan por WhatsApp?
6: ¿Qué tal, mis queridos dos con todo? Mi querida Brendux, mi querido Picacostillas y Vieta.
2: ¿Qué pasó, amigo?
6: Un fuerte abrazo, bendiciones por el Día del Trabajador de la Radio. Como se los dije a los marcianos, EXA y toda la programación de EXA y ustedes como locutores, créanme que siguen creando esa magia en la radio y siguen que yo siga queriendo y amando la radio. Muchas felicidades, bendiciones, un fuerte abrazo, dos con Tokio, dos con todo.
2: ¡Hola, amigos!
1: ¡Ay, muchas gracias!
2: ¡Mucho!
1: ¡Voy a llorar!
2: ¡Yo también!
1: ¡Más de EXA!

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4: El siguiente mensaje no es para aquellos que se hacen llamar Team Calor. El cuerpo humano no fue diseñado para aguantar altas temperaturas. A partir de los 30 grados, el cerebro se apaga, el sudor te traiciona y la dignidad desaparece. Tu cuerpo gasta el 80% de su energía intentando enfriarte. Si cuando te levantas de la silla suena así, no sufras más.

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2: El poder de la caminata posterior a comer. ¿Sientes que te da el mal del puerco? ¿Y es insoportable después de comer? La solución no es el refresco ni tampoco acostarte. Camina durante 10 minutos inmediatamente después de la comida principal. Al moverte, tus músculos contraen y absorben la glucosa de la sangre directamente para usarla como energía, sin depender tanto de la insulina. Esto reduce drásticamente los picos de azúcar en la sangre, evita acumulación de grasa y además elimina la fatiga de la tarde. Tenis puestos y a caminar, se ha dicho.
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3: Las 11 con 44.

0: Porque tenemos muchos audios que escuchar todavía. Y felicitaciones, espero yo también. Y bueno, nos mandan por acá una nota de voz. Dice más o menos así, vendidas de comida.
1: Ah, eso es con todo, ponemos a su disposición.
0: ¿Qué onda, carnal?
1: Carnitas estilo Michoacán, sí, no se quede con el antojo de aventarse un buen taco. Pídalo por kilo, pídalo para sus eventos, cómo no.
0: Mañana.
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0: Muy bien.
1: Cerca de la ayudantía, de lunes, sábado y domingo. Vamos a estar trabajando también estas fiestas patrias. Facturamos y cobramos con tarjeta por si lo necesitan. Buen provecho y esperamos su pronta visita.
0: ¿Va que va, amigo? Ya.
2: Correcto.
0: Las carnitas.
2: Ya estuviéramos, Sergivieta. Bueno, ya estuvieras porque luego yo como muy poquitas carnitas. Y sí, pura macicita.
0: Bueno,
2: ¿cómo debe de ser? Sí, seguro.
3: Saludos a mis dos con todo.
0: ¿Qué onda, carnal?
3: Hoy en su día.
2: Muchas gracias.
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2: ¡Ah, qué chido! ¿Qué nos vamos a animar a hacer, mis selfies?
0: Lo que sea, bailar.
2: ¿Spinning?
0: ¿Spinning, bailar?
2: Bailar, digo, tú
0: y puedes. Algo de fuerza, ¿no? Algo de fuerza.
2: Oh, o sea, una clase de boxing de tuyo.
0: Ya sabes.
2: ¿Quieres que nos partamos la
0: mano? Un tiro, aunque no esté, aunque eso no te enseñe, ¿no? Un tiro de todo.
2: Sí, no importa, pero nos puede montar un ring ahí.
0: Ay, si se puede.
2: Oye, pero bien, ya para mejorar.
4: Estamos allá
2: la condición.
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2: ¡Ay, no! Nos acabas de dar en nuestro punto débil la cochinita pibil. ¡Qué delicia! Dicen por acá en producción que y a taquito en cuánto, o nada más es por kilo, yo creo, ¿no? Porque
0: a lo mejor
2: según
0: taquito,
2: yo es como, hacen la comida, tú pasas por ella o te la mandan.
0: O tortita.
2: Pero no tiene un local como tal, según yo.
0: Una tortuguita también estaría bueno.
2: Por lo que entendí, que nos saquen de dudas porque ya la producción por acá anda preguntando por la cochinita pipí.
0: Sí, aquí mándenos incluso foto, también estaría bueno que nos mandaran para antojar. Ahí las escuchamos. Por acá nos mandan nota de voz, vamos a escuchar qué más nos cuentan.
5: Días, mis estimados Sergio y Bren, como siempre aquí Eduardo Gómez, escuchándolos dos con todo. Aquí ya desde el trabajo, un saludo desde OAJ Moreno.
2: ¿Qué pasó, mi
0: selfie? Perdón, ahí está.
5: Del trabajo, un saludo desde OAJ Morelos.
0: ¡Cuajota!
2: ¡Saludos!
0: ¡Saludos, amigo! Muchas gracias.
2: Gracias por acompañarnos, caray, un día más. Aquí andamos en una chambita de esas y además festejando el día de hoy, el Día
0: de
2: Trabajador de la Radio.
0: De la radio. De la radio. Ah, pues muchas gracias a todos, ¿eh? Pasándola bonito, pasándola bien. Y el lunes, que hay el lunes. Un saludo.
2: De modo, ya tendremos que descontrolarnos.
0: Ey.
2: No pasa nada.
0: Mañana el 15, luego 16.
2: Ya no las vamos a seguir así.
0: Todo loco.
2: Y luego se vienen nuestros cumpleaños.
0: Con la canción de Miles Morales, amigo. Sunflower de Post Malone.
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0: ¿Cómo te sientes, Post?

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1: Las 2 con 9.

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1: Las 12 del día con 13 minutos. Ya vamos a darle con los Campechaneros todo lo que está en tendencia en las redes sociales en estos momentos. Así que vamos a comenzar, Brenda.
2: Pero como ya es costumbre y tradición, mis selfies, tendremos que irnos con el clima. La temperatura en Cuernavaca, Morelos, es de 23 grados centígrados. La máxima será de 24, la mínima de 15. Hoy hay pronóstico de lluvia a partir de las 2 de la tarde, pero tan solamente es del 20%. Japón. La temperatura es de 27 grados centígrados, la máxima de 29, la mínima de 19. Pronóstico de lluvia a partir de la 1 de la tarde y ráfagas de viento de hasta 19 kilómetros por hora. La temperatura es 29 grados centígrados, la máxima es de 32, la mínima de 19. Pronóstico de lluvia a partir de las 3 de la tarde, ráfagas de viento de hasta 16 kilómetros por hora. Por acá, mi Xochitl, no te preocupes porque la probabilidad de lluvia es el 5% y aumenta máximo al 10%, y esto después de las 5 de la tarde.
3: ¡Zacatepec!
2: ¡Duro! La temperatura es de 31 grados centígrados, la máxima es de 33, la mínima de 19. Pronóstico de condiciones nubladas el resto del día, pero por acá no hay probabilidad de lluvia. Temisco, la temperatura es de 28 grados centígrados, la máxima es de 30, la mínima de 19. Pronóstico de lluvia, sí, a partir de las 2 de la tarde, tan solo es del 10%, y así se mantiene, incluso baja al 5% a las 6 de la tarde, pero estará acompañado de ráfagas de viento de hasta 18 kilómetros por hora. Y por último, Cuautla, la temperatura es de 29 grados centígrados, máxima de 30, mínima de 19, estará nublado. Hay pronóstico de lluvia a partir de las 3 de la tarde, solo es del 10%, y ráfagas de viento de hasta 18 kilómetros por hora. Por eso, damas y caballeros, la recomendación del día de hoy es cuídese su pechito, su gargantita, y no se me vaya a enfermar, si no va a terminar sonando como yo, mis selfies.
1: Oigan, si hay que hablarlo, caray, lo que está en las redes sociales, tanto dentro del estado de Morelos, para todas las personas que están ahí en el Face, de repente en Instagram, lo del incendio de este domingo en el mercado Adolfo López Mateos, ahí, aquí en Cuernavaca, donde el fuego que comenzó desde las 11:20 de la noche aproximadamente en el área de materias primas, presuntamente, generaron densas columnas de humo que pueden observarse desde varios kilómetros. De acuerdo con el reporte preliminar de Protección Civil, 6 locales resultaron afectados, 3 personas fueron atendidas por intoxicación y una más trasladada a un hospital por cortaduras. El incendio quedó controlado durante la madrugada de este lunes, mientras continúan con la evaluación de los daños y investigaciones para determinar qué fue lo que ocurrió. Y pues solidarizarnos, claro, con todos los comerciantes y todos los que nos están escuchando de repente en el mercado Adolfo López Mateos. Sabemos que muchos escuchan Exa y estamos con ustedes. Hay que apoyarlos, también estar ahí con ellos, comprándoles, Brenda, ¿no? También de repente haciendo la compra de algunas cosas que de repente nos falten para mañana, que era la fiesta de mexicana.
2: Sí, caray, y es que vimos a través de redes sociales videos que hablo por mí, en lo personal, me rompieron muchísimo el corazón. Está de
1: feo.
2: Sí, de comerciantes como ese selfies, y más en estas épocas donde son fuertes para ellos, ¿no? Que venden toda la materia prima para justo hacer el pozolito, que la noche mexicana, que las tostadas, que el pollo, todo ese rollo. Y muchos incluso relataban eso, ¿no? Que estaban pues en shock porque justo habían invertido una buena cantidad pues para estas fiestas que se vienen fuertes. Entonces, pues bueno, estaremos obviamente informándoles qué es lo que sucede, actualizando sobre este hecho que ocurrió el día de ayer. Y pues mucha fuerza también para todas las personas que, pues bueno, tienen evidentemente que ver con el mercado Adolfo López Mateos. Oye, selfies, en otros temas un poquito más alegres, pues bueno, y seguramente le encantará al Edis. Triple manía. ¡Hala! Sí, Triple Manía 34, una noche histórica, mis selfies, segunda noche histórica, de hecho, el 13 de septiembre, en la Arena Ciudad de México. Todo se descontroló, incluso futbolistas por ahí andaban, todo el mundo estaba ahí, nadie se la quería perder, y realmente es que dieron un gran, gran show.
1: Sí. Se puso bueno, vi por ahí algunos videos que subieron. Creo que México, esa fusión que hizo AAA con WWE, estuvo bien, ¿no? Digo, llegó como a dar una nueva versión, una versión más fresca, más mexicanona de todo, más color. Le pusimos más color a la lucha libre cuando hicieron como esa fusión o ese convenio.
2: más sazón. Bueno, pues esta gran lucha, este gran espectáculo, obviamente se culminaba en la pelea estelar, ¿no? Y en este caso, bueno, el grande americano destronó a Dominic Mysterio, que por si no lo sabían, es hijo de Rey Mysterio, pero él no quiere a sus papás. Eso en una fusión, sí, con tres cambios de campeonato y la traición, ¿eh? De Pagano. Eso nadie lo veía venir, maldita sea. Yo dije, ¿qué es esto?
1: ¿Contra el Penta?
2: Sí, no.
1: ¿Contra Psycho Clown? Ah.
2: Psycho Clown, sí, me lo traicionó ahí. Ni la traición de mi ex me dolió. Ah, ¿qué? Como esa. Se puso buena. Cerca de 20,000 personas hicieron vibrar la arena Ciudad de México durante esta noche 2 de Triple Manía 34. Y pues bueno, yo creo que de los que más destaca, pues justamente es esto, ¿no? El americano que ahora es el nuevo mega campeón de la Triple A. Y claro, por supuesto, vi ese video, amigo. Se me erizaron, mira, se me vuelve a erizar. ¿Cómo es que salieron con esta canción épica que muchos crecimos? Pues sí, viendo a los perros del MAE saliendo con esta rola emblemática y verlo o revivirlo.
1: ¿Dónde
2: ahora
1: me lo fue, amigo?
2: En esta Triple Manía, hijo.
1: En la Arena México,
2: En la Arena Ciudad de México.
1: Sí, estuvo bueno, ya se volvió a escuchar el himno de los perros del mal. Vaya. Pero bueno.
2: Están perros.
1: Sí, para que usted lo vea a través de redes sociales, es lo que también está en tendencia. Pero bueno, siguiendo los deportes, bueno, me quedo ahí.
2: Sí.
1: Con los resultados
2: dilo,
1: del fútbol. Los resultados del fútbol, caray, de la Liga MX, donde, pues bueno, los partidos más relevantes desde el día viernes, estuvo tranquilón como la jornada del viernes. Pero ayer, lo que fue antier y lo que fue ayer, válgame Dios. Pero bueno, ahí le va los resultados de esta jornada ya, que me hace que es la 6, porque la próxima ya nos toca Clásico Nacional y demás. Lo que fue el viernes, Necaxa pierde contra el Puebla 1-0, Atlante fue goleado por Pachuca 3-0, Querétaro le gana a Tijuana 1-0, el sábado 5-2, Toluca le gana a Atlas, Monterrey 0-0 ante Tigres, un partido bien aburrido. Luego viene un partido muy, muy bueno, que la verdad se puso chido, el Cruz Azul América 4-3, donde el América casi le empata a Cruz Azul. Casi hacen Cruz Azuleada. Y ayer Santos Laguna contra Juárez, Santos le gana por fin a alguien 2-1. Y Guadalajara 3, Serapio contra el Pumas del
2: No. ¿Cómo te atreves? ¿Dónde tiene la osadía de poner eso, no, Eddie? Vete como los grandes, hijo. ¿Ah, qué? Así es. Y nuestras Chivas con esa victoria, mis Elvis, en la cima. Es que hace mucho frío, por eso también me enfermé, Elvis. En la cima hace demasiado frío.
1: Hace mucho frío momentáneo, ¿no?
2: En la cima de la tabla general del fútbol mexicano. Unas Chivas que la neta cuando arrancó este torneo no se le veía por dónde. Luego la salida de la hormiga González como que siento que destanteó a muchos. Y bueno, pues poco a poco están dando los resultados. Tanto que ahora, por el momento, están situados en la primera posición de la tabla general.
1: Y ahora, el próximo fin de semana, el Nacional, el Clásico Nacional, el 19, a las 9 de la noche, ¿no? 7 o 9.
2: Por ustedes, aguiluchos.
1: Sí, y aquí llega chistoso, porque el Chivas llega a golear y casi el América llega a ser goleado. Se salvó porque metió 3 al final.
2: Y eso fue todo por los campechanos. Ahora ya está bien informado con noticias nacionales e internacionales.
1: En lo que nos vamos con Ariana Grande, Hate That I Made You Love Me.
2: En su taquería de confianza, 2 con todo.
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3: Las 12:31.

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0: encanta, me encanta, me encanta que todos tengan música. A ver este. Es que nos han mandado videos del pozole delicioso, pero cada video tiene una canción. A ver, vamos con este.
1: Sí, ese ya nada más es la pura bandera, ¿no?
0: Sí, ya. Y la fotito. Las tostaditas, mi ser.
1: El caso es que vende pozole, quiero pensar, pero con canciones musicales. O se viene con la canción, ¿no?
0: No, te compone una canción ahí. Nah, no es cierto. A ver, ¿qué otra cosa nos dicen otra vez de WhatsApp?
1: La cochina.
2: Hola, sí, por el momento solamente es pedidos a partir de 1 kilo. Ajá. No contamos como con taquitos, todo esto, pero para toda la producción de EXA les incluimos las tortillitas y les incluimos las cebollitas encurtidas. De verdad está súper rico, no es por nada, pero el chef es mi papá y cocina delicioso. De hecho, lo tuvimos casi que obligar a que la pusiera a la venta porque dijimos, no puede ser
1: no puede quedarse así.
2: Ya estés retirado y más gente no conozca lo que guisas. Entonces es como nuestro regalito a todos los mexicanos para que lo prueben.
0: Qué chido, bueno, ahí está la info por si la producción se anima.
3: Amigos de Dos con Todo, antes que nada, muchas felicidades por su día, por el día del
1: trabajador.
0: Gracias,
1: amigo.
0: Gracias.
3: Les mando un fuerte abrazo y muchos saludos.
0: Gracias.
3: Por ahí escuché que estaban solicitando DJ, así es que nos ponemos a sus órdenes para los eventos, sobre todo que ya viene la temporada de fiestas, bodas, 15 años, estamos a la orden. Mi nombre es Juan Calderón, DJ, y el número de contacto es 777-205-6259. Se los repito, 777-205-6259. Muchas gracias, saludos y buen día.
1: Gracias, amigo. Ahorita me gusta, te mando un mensaje ahorita.
0: Ya, de una vez me contactaron.
1: Yo te voy a contactar, amigo, ¿eh? Prepara tu WhatsApp porque te va a llegar.
0: Ahora sí que una cotización, dice Sergio Viet. Regálame una cotización.
1: Una cotización. Mírense por acá, dice: hola, Brenda y Sergio. ¡Ale! Excelente inicio de semana. Saludos y felicitaciones para ustedes. Feliz día del locutor, el joven Juanma.
0: Muchas gracias, joven Juanma.
1: Juan Manuel.
0: DQM. Gracias también a toda la producción, la gente que se rifa día a día con nosotros, mis selfies.
1: Todos, sí.
0: Toda la felicitación va para todos.
1: Los que forman parte de una empresa que se dedica a la radio. Porque todos los sectores, todos los departamentos son importantes.
0: Por supuesto.
1: El departamento de ventas, el departamento de producción, papi. El de la postproducción, el de la preproducción, el de la producción y al aire, que en sí somos toda la bola acá en Dos con Todo. En la parte digital, ahora que andamos metiéndole mucho a lo digital, porque nos estamos transformando a la par, digo, sin dejar radio, sino también estamos metiéndole también la parte de redes sociales. El tema también... de mantenimiento en diferentes cosas, como lo es el aire mismo, este radio que están escuchando por parte de ingeniería, también el DITA, también que conforma parte del tema de mantenimiento, de repente de que ya se me cayó el café, ya se me hizo esto,
0: sí,
1: ya se me manchó el
0: DITA, te queremos
1: también.
0: Es que, híjole, si nos vamos
1: el señor
0: Balú,
1: que está cuidándonos todos los días.
0: No, si nos vamos uno por uno nunca vamos a acabar, pero sí, gracias a todas las personas que hacen posible este programa, esta empresa, claro, esta producción. Y como dice Elvis, por supuesto, este corporativo.
1: Este corporativo, los compañeros también de la mejor, también los compañeritos, que aquí siempre están cotorreando con nosotros. Que nos vienen a saludar.
0: Como nuestros hijos más chicos. Oh, no es cierto, como nuestros hermanos.
1: Nuestros aprendices, pero pues, tío.
0: Es broma, cotorrean, así nos llevamos con ellos.
1: Ahorita está llegando.
0: Son capas que
1: hoy escuché algo, ¿sí? que dijiste al aire.
0: ¿Que somos sus hijos?
1: ¿Qué no me pareció?
0: Y yo decía, sí, los más chicos. Dije, no es cierto. Es cotorreo.
1: Luego se arma y al rato.
0: No, gracias neta a todas las personas que se están reportando y nos están felicitando. Nosotros pasamos la felicitación absolutamente a todos.
1: Ahí está, pues bueno, siguen felicitándonos a través del WhatsApp, ¿sí? Me puede 777-300-957. Vamos con Mike Towers. Carita feliz.
0: Correcto, ¿no? Así se llama.
1: Estamos esperando.

0: para llevar, por favor.
1: Nosotros te seguimos despachando. En un momento volvemos a Dos con Todo. 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
2: ¿Te inflamas constantemente después de comer? 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

0: comerás más despacio, te llenarás más rápido y con menos cantidad. 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
0: Las 12 con 51.

0: Por acá nos dicen, hola, buena tarde, nos contó, felicitaciones por el día del locutor, saludos.
1: Muchas
0: desde
1: gracias.
0: Jona, Jona Catepec, los escuchamos todos los días, gracias Blanca, un abrazote hasta allá, hombre, ya casi casi llegando a Puebla, ¿no? De aquel lado.
1: Sí, caray, saludos a Jona Catepec, ya tiene ratón que yo no, ya no voy para allá. Pero saludos.
0: Bonita, éramos en la vuelta ya, más y
1: deberíamos no. hacer, es que ya hemos estado organizando la ruta, pero nada más no.
0: Pues es que próximamente. Tendría que ser. Ay, no, es que está complicado.
1: Ah, ¿cómo?
0: Es bueno, o sea, irnos a hacer programa ya en algún municipio.
1: En, sí, o sea, en diferentes municipios. Arrancar en Cuernavaca, o sea, pero sin regresar a nuestras casas.
0: Casa me gira casi casi como, ah, o cómo.
1: Ajá, sí, salimos. Punto de aquí que nos quede en corto Jute. Vamos a Jute y jajaja. Pasamos la noche ahí en Jute. De ahí nos movemos así por otro municipio y así, Selvis, la ruta hasta que recorramos todo el estado. ¿Te unes o no?
0: ¿Es el reto? Es un, el reto.
1: Sin bañarse en nada.
0: El reto municipal. Así como esos chavos que ves en TikTok que hacen, que van caminando hacia un país.
1: Exacto.
0: Literal.
1: Así, pero nosotros municipio por municipio.
0: ¡Hala!
1: ¿Halas o no? Bueno, ya lo dije, ya no los van a robar seguro, porque sí, hijo, mano, si no, cualquier cosa que se dice aquí,
0: no,
1: en este programa y en esta estación, los otros ya van y no, que vamos a crear nada. Sí, que digo. Se sepa que aquí, sí, ah, después lo hacen que se sepa que aquí nació la idea.
0: Sí.
1: Ya.
0: Digo, aquí
1: lo
0: somos
1: hagamos
0: los,
1: o no lo hagamos nosotros.
0: Aquí somos los creativos.
1: Aquí dejamos la idea sobre la mesa.
0: Tenemos la creatividad nosotros. Nosotros somos los creativos y pues bueno, si les sirve a los demás, está bien.
1: No, hoy es amor y paz, porque hoy queremos a todos y reconocemos a todos.
0: Sí, todo es cierto.
1: Por hacer radio. Gracias en los controles y la producción de este espacio al buen Eddie.
0: Del Edgar.
1: Y eso que apenas fue la triple manía y aún así sigue sin decirnos.
0: Amigo, la triple manía ya era para que ahí te diera inspiración a algo, amigo.
1: Algo, pero usted le dice que no, que todavía no se siente listo. Pues lo respetamos y hasta ahí.
0: Respetamos tus tiempos.
1: La Double F también en la producción, pero digital. Estuvo también Ernesto y Mía tempranito. Y ahora llegó Hans, que por cierto le queremos mandar un saludo muy especial porque nos trajo un regalito.
0: Gracias, amigo. El Hans ya me lo comí.
1: Lo valoramos mucho. Sí, Sergio, ahorita luego dijo.
0: Ya valió.
1: ¿Para qué? Para que no se me haga tarde.
0: Debes ser a maridarlos con una cerveza, fíjense. Pero bueno, no se puede todo.
1: Al rato,
0: no
1: al
0: me
1: rato.
0: Puede aguantar. Al rato, la pachanga.
1: Al rato
0: sí, al rato la pachanga.
1: Me voy sacando esto de mi bolsillo así. Yo, con permiso.
0: A partir del día.
1: No, ya.
0: Quiero tener que
1: cada
0: escarchar.
1: Quien ya se terminó
0: una
1: la
0: suya. Una guamota o algo así nos echamos al rato.
1: Oiga, nos dejaremos con Paulín, que de una vez también le agradecemos y lo felicitamos al Paulín en este gran día. Alex el Pólvora.
0: Así
1: Alex
0: es.
1: El Pole Dance.
0: Él se va a quedar con él. Y recuerden, tenemos programa Bienexar todavía. Campaña de Bienexar. Para que estén pendientes el día de hoy a las 5 de la tarde, para que estén pendientes con el profe Jan.
1: Sí.
0: Hoy, para que estén bien pendientes, arrancamos semana.
1: Pendientes,
0: sí, pendientes.
1: Sí,
0: como 10 veces pendientes, ¿verdad?
1: Sí.
0: Pero estos serán ahora los de aretes. Pendiente lo que se pone uno en las orejas. El mal chiste. Bueno.
1: Yo tenía
0: vamos
1: que
0: a tener especialista, ¿vale? De educación, en pedagogía. De ahí van a estar hablando acerca de la importancia del estudio en las personas adultas.
1: Ok.
0: Va hoy mero a las 5 de la tarde para que estén pendientes, otro más.
1: Perfecto, entonces ya lo saben, a través de las redes sociales y también a través de la frecuencia naranja continuamos con Bienexar. Gracias infinitas a todas las personas que tomaron un tiempito para escribirnos,
0: sí,
1: para marcarnos,
0: gracias.
1: Para mandar el mensajito por acá. Gracias, gracias, gracias. Es un honor. Hablo por mí, creo que también hablo por los dos, Elvis. ¿Eh? Es un honor estar haciendo radio actualmente y la neta, hacerlo bien, mis Elvis. Hay que reconocerlo.
0: Y hacer radio consciente.
1: Que le echamos muchas ganas.
0: Radio ¿sí? consciente. Porque uno se puede decir, que hay mucho control. Pero tienes que hacerlo bien, dirigido, pensante, analizando al grano. Hacia ti, a tu corazón, a tu alma, a tu mente y a tu ser.
1: Y a tu vibra y a tu aura.
0: Y a tu vibra, aura y farmen.
1: Y no Laura, aura.
0: Ustedes el Laura ya la tienen. Laura.
1: ¡Ya, ¿no? Vámonos!
0: El Laura ya no necesitan farmear.
1: Bonita tarde, mañana los esperamos en punto de las 10 de la mañana. Misma hora, misma frecuencia.
0: Misma frecuencia, el 95.7. Nosotros vamos a festejar. Nos desconectamos. Hasta mañana.

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0: está la banda de Destrexa, el buen Sergio Vieta, Brenda Castro, Armando, y felicitando a mis amigos que hoy es el Día del Trabajador de la Radio. Edibert, muchas felicidades, amigo. Fernanda Fitz, ¿quién nos acompaña por allá? Nuestro amigo, ¿quién está en el apoyo? ¿Está Néstor? ¿O quién es? ¿Hans? ¿O Mía? Sergio Vieta, un talentazo desde hace ya, ¿qué será? ¿8 años que te conozco, amigo? Empezaste como todo un polluelito, un ingeniero. Aparte, hay una cosa que no sabe mi amigo Sergio Vieta, es ingeniero. Y siendo ingeniero, puede hacer comunicación, ¡claro! Y es muy bueno. Y Brenita Castro, que la conozco también desde bebé, cuando apenas decía, hola amigos, así apenas hablaba. Igual saludos a mis amigos Carletes Reynoso, a Gasuciño de Sousa, al profe Ian, y a todos aquellos que han sido parte de la familia EXA desde el año 2000, ¿no? Que recuerdo con mucho cariño, Gladys Cárdenas, el Chef Chuy, el gran Pepe Sosa, Ícaro Atón, ¿quién más? Brenda dice que no, que él no. Que no mencionó. Cel Márquez, claro, Cel, buenísima, Cel Márquez. No, el Bambi Zambucha, que apenas tuvimos la oportunidad de ver de una manera no tan genial. Pero, muchos, oye, muchos que han sido parte de esta familia. Ahí iremos saludando. ¿Quién?
1: El padrino de
0: Chucky
1: Radamés.
0: El padrino, ¿no? Que tuvo por aquí una participación, ¿no? El buen Radamés. Pero bueno, no solamente de nosotros, sino de muchos lugares donde hay talento en esta industria llamado radio. Felicidades, amigos. Pásela bonito, 1:12, arrancamos este programa llamado Destrexa.

Ya no con 20 minutos. Oigan, recuerden que hoy en punto de las 5 seguimos con esta gran campaña de Bienexar Low Logistic con el profe Ian y un especialista que seguramente ustedes estén al tanto de lo que viene sucediendo para que la banda, ya sabes, hay pilares muy importantes como es el caso de la salud emocional, la nutrición, el desarrollo físico, el ejercicio y todo lo que conlleva para que tú seas un ser humano pues mucho más integral y mucho más sólido y mucho más consistente para el bienestar de una sociedad. Primero para ti como individuo y después para una sociedad. Y por eso tenemos el concepto de Bienexar, el Lord Logistic, el día de hoy, 5 de la tarde, no te lo pierdas. Nosotros vamos con más música, regresamos al primer reto de la tarde de Estrexa.

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0: tiempo, hermano. Vamos bien, ¿verdad? Porque yo quiero que la banda participe con Maratón de Strexa. ¿Qué les parece? Van a hacer dos preguntas, nada más. Discúlpenme. Van a hacer 50 preguntas, ¿no es cierto? Van a hacer nada más. ¿Para qué? Para que, bueno, tú participes y contestes correctamente y te lleves el reto de Strexa. Son preguntas que Sergio Ivieta conoce. Por ejemplo, a ver, Sergio Ivieta, ¿cuál es el planeta más grande del sistema solar, amigo? No, amigo, Júpiter. Brenda Castro, ¿quién pintó la última cena?
1: Leonardo Vinci.
0: Ya ven, así son preguntas. Hans, ¿cuál es la capital de Canadá? Toronto, Ottawa. Bien. Oigan, amigo, vamos con la primera pregunta, mi querido Eddie Bears. Suéltale, amigo. Suéltale. Eso. Pero pone difícil, ¿eh? Porque a mis amigos les tocó unas bien fáciles. A ver si es cierto, ¿eh? ¡Ay, súper fácil! Le tiene que ver con deportes. Escuchen, ¿qué país ganó el Mundial de Fútbol del 2014? Seguramente ya saben, ¿verdad? Argentina, Alemania o Brasil. 2014. Vamos con la segunda pregunta, mi querido Diverge. A ver si saben. Está facilísimo esto, ¿eh? Vamos a ver. A ver si pueden. ¡Ay, ay, ay! Naturaleza. ¿Cuál de estos animales es un mamífero marino, eh? ¿Un tiburón? ¿Un delfín? ¿O un pulpo? Ahí están las dos preguntas. Rápidamente manda tu respuesta porque tenemos exapasos para ti. 1:39. Buenas tardes, soy Paul. Ponte exa.

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1: 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Si cuando te levantas de la silla suena así, no sufras más. 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
2: El secreto de un gran descanso nocturno no empieza en la noche, empieza en la mañana. Exponer tus ojos a la luz natural del sol durante 10 minutos antes de las 9 de la mañana le manda una señal química directa a tu cerebro. Esto ajusta tu reloj circadiano y le dice a tu cuerpo, inicia el cronómetro. Exactamente 16 horas después, tu cerebro libera melatonina de forma masiva para hacerte dormir profundo. No mires al sol directamente, solo sal al patio o a la ventana sin lentes de sol.
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0: Ya las 2:20. Oigan, muy contentos. Llegó Brian Brillante, que está con nosotros en la producción, justamente bien feliz, porque dijo, ya viste que nació un lince rojo en Chapultepec. Le dije, amigo, mi época era un osito panda. No, me acuerdo. ¿Cómo se llama el osito panda de Chapultepec? ¿Se acuerda bien? Tenía un nombre. No, tú estás, no, tú ni nacías. Aún, tus papás creo ni se conocían. Durante este julio del 2026 nació el primer ejemplar de esta especie registrado en el Centro de Conservación de Vida Silvestre en Chapultepec, ¿eh? La mami de este espécimen, bueno, nació en Los Coyotes y el padre en San Juan de Aragón, aunque ahora viven juntos en este bioma árido de Chapultepec. El lince rojo, que ha permanecido durante mucha observación. Obviamente, ahorita depende completamente de su mamá y se alimenta de leche materna. Pero bueno, ya la SEDEMA mencionó que esta especie también habita de manera silvestre en zonas boscosas, como el desierto de los Leones, la Sierra de las Cruces o el Ajusco. Entonces, bueno, Chapultepec está haciendo historia. Ah, ya acordé cómo se llama el osito panda. Se llama Towi. El osito Towi. Que de hecho había una canción que Gazú siempre cantaba de osito panda, que aún no andas por Chapultepec, me acuerdo muy bien. Estaba muy pequeñito, pero bueno, ahí están. Ah, estamos en manteles largos, que hay un lince rojo nacido en cautiverio con Chapultepec. 2:23, regresamos al próximo reto de Strexia y a ver quién ha ganado en el anterior, ¿ok? Buena tarde, Pontexa.
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2:36. Oigan, saben que viene la fecha importante para nuestro país. Bueno, dentro hay muchas cosas importantes en nuestro país que debemos de poner mucha atención. Pero bueno, para todos aquellos que van a preparar o alistarse para su cena de fiestas patrias, hay algo que a mí sí me incomoda demasiado, y lo digo porque soy muy fan de la vida animal, muy fan de las animalitos de compañía, y lamentablemente en muchos lugares, mucha gente le encanta quemar el dinero y decir, ah, compremos pirotecnia, compremos. Y a pesar de tantos problemas que ha habido, yo lo sé, cada quien pues puede hacer lo que quiera con su lana, yo lo entiendo, pero lastimar la vida de los animalitos. ¿Qué hacer con tus perritos si no puedes evitar los cohetes? Bueno, siempre hay festejos ruidosos, sobre todo si incluyen estos cohetes. Los perritos pueden pasar un trago bastante amargo y bueno, hay unos tips que tú necesitas saber. Primero, ¿qué le pasa al perrito? ¿Tiene aumento de presión sanguínea, temblores, pupilas dilatadas, respiración acelerada, incremento de salivación, cansancio repentino y muchísima ansiedad? En casos extremos, como cuando el perrito o el animalito de compañía tiene una fobia, podrían presentarse convulsiones. Tristemente, hasta infartos ha habido registros, incluso la muerte. Obviamente, el oído de los animalitos es mucho más sensible que el humano. Las explosiones de fuego artificial les causa daño y la capacidad auditiva. Se estima que la quinta parte de desapariciones de animalitos de compañía se debe al sonido muy fuerte, principalmente en fuegos artificiales y tormenta. Por eso hay que cuidarlos. En segundo lugar, bueno, el hecho que es una fuerte contaminación auditiva, que es bárbaro. Y obviamente hay cosas mucho más importantes que todo eso. ¿Qué pueden hacer? Bueno, crear un lugar seguro, a ver si puedes tener un interior dentro de tu hogar, un lugar que esté muy seguro, que casi no se escuche. Cerrar ventanas, puertas y otros accesos para evitar que escapen. No sé, hay una famosa envoltura contra la ansiedad, que es una técnica que consiste literalmente en envolver con una telita por el pecho y el tronco del perrito, así como hacerle un ocho, ¿no? Imagínate que va a hacerle un ocho entre el cuellito, el pechito, pasas uno de un lado, cruzas la tela. Y bueno, hay una revista llamada Scientific American que ha destacado que esta manera de calmar a las mascotas no es 100% eficaz, pero ayuda. Ayuda en algo y puede solucionar muchos problemas. No dejen solo a sus mascotas, no los dejen cuando estén sonando los cohetes. La última opción, y yo digo que es la menos recomendable, pero funciona, hay que medicarlos, ¿no? No, no es para sedarlos ni para dormirlos, pero hay medicamentos que pueden ayudar a tranquilizarlos. Ellos también sienten, también son importantes en la vida. Y por eso yo digo que el uso de la pirotecnia no debe realizarse, no debe tener, hay que estar regulado por la compra, la venta, el almacenamiento, el hecho simplemente de cualquier vecina ya te vende los cuetitos, y usarla con las consecuencias, y si hay algo que no está bien hecho, que haya consecuencias legales. ¿No lo creen? No sé. Aquí nomás lo digo yo, pero como siempre me interesa tu punto de vista. 2:40, vamos con más, yo regreso. Este programa se llama Destrexa.

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Vaya manera de romperla, ¿eh? En el pop a nivel en Latinoamérica. Aitana, ya a las 2:52. Oigan, muy importante, recuerden que tenemos Bienestar Lord Logistic, esta campaña por el bienestar que queremos que ustedes siempre estén bien en todos los sentidos, desde la parte nutrimental, la parte emocional, la parte física, todo lo que tenga que ver, por ejemplo, detalles desde, oye, ¿cómo está tu boca en este momento? ¿Ya tienes alguna buena limpieza? Oye, ¿cómo te estás alimentando? Oye, ¿tuviste alguna lesión? ¿Cuáles son las terapias para que tú regreses con todo? Oye, ¿cómo te puedes relajar un poquito? Todo eso conlleva que el ser humano sea mucho más productivo y mucho más estable en muchos ámbitos de la vida. Por eso, Bienestar Lord Logistic 2026. El día de hoy tenemos la participación de especialista en educación pedagógica y en la importancia del estudio, sí, en las personas adultas. Que a mí me tocó la oportunidad de trabajar con una época de mi vida, dar clases a una escuela nocturna, el cual obviamente pues era educación para personas que no tienen oportunidad mucho antes de haber estudiado. Y ahí es justamente ese rollo, es tener salones, ¿sabes? Con personas de 55, de 70 años, compartiendo un salón con alguien de 16, de 20 años. Y es algo muy interesante, creo que es algo que se puede aportar, porque nunca es tarde para aprender, ¿eh? Nunca es tarde, por eso platicaremos justamente de la importancia del estudio en las personas adultas, en educación pedagógica, justamente hoy con el profe Ian, a las 5 de la tarde. No te lo pierdas, Bienestar 2026, Lord Logistic, es parte de la campaña de XFM.

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15 minutos. Oigan, muy importante, recuerden, al ratito, en punto de las 5 de la tarde, inicia Bienexar con, por supuesto, mis amigos de Lord Logistic y corre a cargo de mi queridísima, el profe Ian, platicando con especialistas. El día de hoy va a haber un tema que tiene que ver muchísimo con este asunto de la importancia del aprendizaje y del estudio para personas adultas. Viene una experta en pedagogía. Y por eso va a estar con esos ámbitos educativos más extensos y mucho más especializados, para que la gente entendamos un poquito más cuál es a veces la manera o la inquietud de personas que no tuvieron la oportunidad de cursar algún estudio. Bueno, ya de manera, pues ya con edad adulta, se atrevan, se avienten y sean parte de esta gran maquinaria educativa. Entonces, vamos a platicar de eso. Recuerden, punto de las 5 de la tarde, Bienexar Lord Logistic, para que ustedes escuchen este gran concepto. Y así vienen varios expertos en esa cuestión de la salud y el bienestar, porque ya sabes que es algo muy importante para todos ustedes, es saber cómo pasa, y el saber de cómo pasan las cosas, entendemos el porqué, qué podemos declinar, qué podemos aceptar, que simplemente nos toca porque así es la vida, y cuando nos toca, pues hay que echar la gueta del mundo para salir adelante con estos pilares importantes, como es la educación, como es la buena alimentación, como es la salud mental. La salud, obviamente, en todos los ámbitos es muy importante. No te lo pierdas, 5 de la tarde, Bienexar Lord Logistic, hoy con el profe Ian. 3:15, buena tarde, soy Paul, estás en Destrexa.

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Excelente. Hoy ya les contaba Mr. Beast. Sí, el famoso Jimmy, el que hace juegos, dinámicas, producciones increíbles a nivel mundial. Creo que es el youtuber número uno, a nivel mundial, creo. Mr. Beast ya tiene nuevo libro. Y hablando del libro, está muy interesante. A ver, te voy a platicar un poquito y al final yo creo que vas a querer comprarlo. Como dicen los youtubers, esto no es una mención pagada, ¿no? Solamente quiero compartirte por si sale la fortuna, pues adelante, hermano. Se juntó con un famoso escritor llamado James Patterson. ¿Quién es James Patterson? Bueno, el tipo tiene récords mundiales, ¿eh? Es una leyenda de la literatura en suspenso y misterio. Es uno de los escritores más famosos, prolíficos y también de los que más vende en toda la historia, ¿eh? Tiene récord Guinness por tener la mayor cantidad de libros en el puesto número uno en la lista de los más vendidos de New York Times. Ha vendido más de 425 millones de copias en todo el mundo. Su obra más famosa es el creador de la aclamada serie de novelas policíacas del agente federal Frost, adaptada al cine de películas como Along Came, The Spider y Kills the Girls, y la saga Woman's Murder Club. Bueno, pues justamente este señor tiene colaboraciones, es muy conocido por coescribir historias con muchas mentes creativas. Ya ha publicado novelas de intriga junto con Bill Clinton, justamente también, con la estrella de la música country Dolly Parton. Y más recientemente terminó el manuscrito incluso con Michael Crichton de Jurassic Park. Y bueno, ¿por qué se unió a Mr. Beast? Pues bueno, es un experto señor en estructurar capítulos muy cortos, que sean muy intensos, con finales de suspenso que te obligan a seguir leyendo. Y bueno, esa fórmula encaja perfectamente con el ritmo que es muy dinámico, rápido y emocionante que tiene Mr. Beast en la mayoría de sus videos. ¿Qué va a pasar con este? Va a ser una trama, es un thriller, su libro. Es un thriller de supervivencia de 480 páginas donde 100 participantes compiten en pruebas extremas alrededor del mundo por un premio de $1,000,000,000 para salvar a la humanidad. ¿Y sabes qué? Incluso con eso viene el premio real. Hay un premio real que el lanzamiento incluye un concurso mundial con $1,000,000 que está en juego para el lector que logre resolver los acertijos y pistas ocultas en la edición impresa. Debes tener la edición impresa. Bueno, hay una fecha clave. El libro salió a la venta a principios de septiembre de este año. Y bueno, el reto oficial arranca el 14, o sea, el día de hoy. ¿Cómo puedes participar? ¿Qué crees? Pues México sí está contemplado en este grupo de países que pueden participar. No todos, no todos, solamente algunos países fueron tomados por Mr. Beast. Y bueno, exactamente, pues el día de hoy Estados Unidos, Reino Unido, Australia y México, los únicos países a nivel mundial que pueden participar. Bueno, con todo esto, México, como es afortunadamente uno de los que fueron elegidos de manera legal, bueno, debes de leer detenidamente las páginas y revisar las ilustraciones del libro físico, que muchos tienen escondidos en un texto. Ahí vienen mensajes cifrados, códigos criptográficos o patrones de palabras. ¿Cómo registrar la respuesta de los acertijos? Deben ingresar a una plataforma oficial del concurso creada por el equipo de Mr. Beast, donde los participantes que resuelvan los desafíos correctamente en el menor tiempo posible avanzarán por las fases eliminatorias hasta llegar al premio. Sí se puede, pero a ver, ¿cómo conseguirlo en México? Comprarlo en plataforma digital, a nivel, pues obviamente en la librería que todo el mundo conocemos. También si lo compras en otra librería que no la de la Sonrisita Azul, que es donde pasan los partidos del Guadalajara, bueno, puedes comprarlo, pero te piden que sea la edición internacional, la edición que fue hecha en Estados Unidos, No valen los libros que vienen con traducción al español, o sea que tendrás que rifarte la literatura en inglés. Entonces, es interesante, busca libros, muy importante también guardar tu recibo de compra o ticket de compra, porque cuando te registres, te lo van a pedir, va a decir, a ver, escanea, checa esto, y así la forma de comprobarlo. Es interesante, ¿no? Por leer que te ganes $1,000,000, este Mr. Beast se vuela la barda. ¿Tú lo comprarías? Yo lo voy a comprar. Ya son las 3:35, buena tarde, soy Paul, estás en Destrexa. ¿Eh?

En un momento volvemos con más. 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Si cuando te levantas de la silla suena así, no sufras.

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0: 14 de septiembre.
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2: A diferencia de muchos remedios caseros, el vinagre de manzana tiene respaldo científico. Tomar una cucharada diluida en un vaso grande de agua 10 minutos antes de tu comida más pesada ayuda a ralentizar la digestión de los almidones. Esto se traduce en menos picos de insulina y menos antojos de dulce en par de horas después. ¡Ojo! Tómalo siempre con popote para proteger el esmalte de tus dientes. Un hábito simple con gran impacto.
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que se las haga leve. Recuerden que el norte de la ciudad, hace ratito, no sé si aún alguien me puede confirmar, estaba cerrada la avenida, exactamente lo que es la Paloma de la Paz. Entonces, si por ahí sabe alguien información, atentos con lo que viene con nosotros. Y también gracias por habernos sintonizado. Mañana en punto de la 1 de la tarde regresamos a Destrexa. Yo, a nombre de Vivi Cappuccini, la capona del operador de la Radio Naranji, Fernanda Fitz, en medios digitales, soy Paul. Pásala bonito, buena tarde, buen provechito. Y en todas partes, ponte Exa. Bye, bye.

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tarde con 9 minutos. Ya estamos de regreso a través de la frecuencia naranja. ¿Y por qué digo de regreso? Porque bueno, yo no estaba con ustedes anteriormente el día de hoy, pero, pues como todos los días, iniciamos la semana durante toda su tarde a través de la frecuencia naranja. Mi nombre es Ian Cuellar y estoy muy contento de estar con todos ustedes en esta nueva edición de este programa llamado Bienexar, un contenido muy diferente, un contenido diseñado específicamente pues para buscar y encontrar el bienestar en absolutamente todos desde la perspectiva científica, psicológica, educativa, física, etcétera, etcétera, etcétera. Y el día de hoy nos vamos a basar en algo que no hemos platicado anteriormente, porque sí, mira, mucho jajaja en cómo comes, qué comes, que es muy importante. Luego, hemos hablado también de por qué es importante movernos dentro del mundo del ejercicio, cuáles son los beneficios de la salud, etcétera. Luego hemos platicado acerca de cómo liberarnos un poco de las creencias antiguas que tenemos y que nos condicionan. Y por último, hemos estado también tratando otros temas a nivel psicológico y a nivel individual. Pero el día de hoy vamos a platicar de algo a lo cual todos, absolutamente todos, estamos expuestos sin, pues vamos a decirle, sin excepción. Porque absolutamente todos hemos estado expuestos a algún contexto educativo. No necesariamente quiero decir que todo el mundo tenga la misma carrera educativa o el mismo transcurso educativo alrededor del planeta, sino que me refiero a que todos hemos estado en contexto con qué es una escuela, para qué sirve una escuela, para qué sirve la educación, cómo nos ayuda la educación y cómo esto nos puede traer bienestar. Pero no bienestar del de los partidos políticos, porque ese no nos interesa. No, ese tipo de bienestar no es algo que vibre y que resuene con nosotros. Porque son puras mentiras, básicamente, mi querido Brian. No te rías, güey. Te estoy viendo. Pero lo importante con todo esto es entender que desde la perspectiva educativa hay un beneficio a nivel real y objetivo de tener un mejor bienestar, una mejor calidad de vida. Y tú me vas a decir, oye, ya, pero estás completamente loco. ¿Por qué? Porque yo estoy harto de las tareas, nada más me generan estrés, estoy metido en un contexto educativo a lo mejor que no me gusta del todo, se me está haciendo muy complicado. Bueno, tal vez porque lo estás transitando. Pero en algún momento te vas a voltear a ver tu historia de vida y te vas a decir a ti mismo o a ti misma, qué bueno que entré a esa clase. Qué bueno que estudié esto. Qué bueno que hice esta tarea. Qué bueno que saqué esas calificaciones, sean buenas o malas, porque también en el futuro te empiezan a dar pues un rumbo de hacia dónde está yendo tu brújula. Y ya lo veremos un poquito más adelante, pero vamos a platicar de todos los beneficios que tiene la educación ante el mundo nuevo, la nueva normalidad que vivimos ante la educación, porque también después de la pandemia no solamente vivimos una nueva normalidad a nivel social, sino también la educación migró a una nueva forma en donde las escuelas se han tenido que ir adaptando, los planes de estudios se han tenido que ir adaptando. Y para ello, pues yo qué voy a andarles contando, Brian, yo para eso tengo aquí en la cabina de Exa FM a Lupita y a Andrea, que Andrea el día de hoy no quería, pero ya la convencimos de que se sume a la entrevista. Y el día de hoy, Lupita y Andrea, que vienen de la Universidad Latina, nos van a platicar

0: acerca de cómo nos trae beneficio y bienestar a nuestras vidas estudiar. Porque de entrada, yo les quiero preguntar a ustedes, qué es lo que está pasando. No, ¿puedes voltear el micro, por favor? Ándale, ahí, es que ahí sí la captura. Perfecto. Lo que yo les quiero preguntar a ustedes, y antes de presentarlas, es precisamente cómo ha beneficiado en ustedes y cómo ven desde la perspectiva educativa el beneficio en los demás. Lupita, Andrea, bienvenidas, ¿cómo están?
1: Muy bien, muchísimas gracias por esta invitación y por permitirnos participar aquí con ustedes.
0: No, gracias, Lupita, ¿cómo estás?
2: Pues con mucho gusto de poder colaborar y bueno, pues participar en esta ocasión.
0: Oigan, a ver, platícame un poquito de cuál es el concepto de bienestar que se puede llegar a desarrollar a través de la educación. Porque, ojo, hay una cosa muy importante. La educación no quiere decir que sea únicamente educación universitaria, ¿ok? Es algo bien importante, porque luego ya cuando sales de la universidad, te das cuenta que el 90% de las cosas que te enseñan en la universidad a lo mejor no las vas a ver en el mundo real. Pero si te sigues capacitando de manera paralela, aprendiendo un idioma, aprendiendo alguna otra circunstancia que esté relacionada con tu trabajo, por ejemplo, si estudiaste algo que tiene que ver con medicina, que te especialices en algo, que vayas acompañando tu formación a través de un idioma, a lo mejor algo físico, algo kinestésico, algo psicológico, pero que vayas complementando tu educación universitaria para que de esta manera tengas más herramientas en el mundo profesional y puedas sobrellevar mejor las circunstancias y las situaciones que se te van presentando en la vida. Porque al final, lo único que tenemos que hacer como seres humanos es utilizar nuestra inteligencia, que es básicamente lo que hacemos todo el tiempo, utilizar nuestra inteligencia para resolver los problemas que se nos presentan, y solamente podemos resolver estos problemas desarrollando la inteligencia, ¿no? Ya sea en el momento, cuando el problema se nos enfrenta o que no estemos preparados y que vamos a tener que aprender qué es lo que tuvimos que haber aprendido en el pasado para resolver los siguientes problemas que se presenten de manera similar, o que a través de la experiencia teórica y práctica que nos brinda la escuela podamos experimentar en básicamente una caja de arena, como le llaman en inglés, ¿no? Y en el mundo informático, un lugar de prueba y error antes de salir al mundo. A mí se me hace fantástico que las universidades y las escuelas tengan este ejercicio, porque sí nos preparan para un ejercicio real dentro del mundo social en la vida. Pero platíquenos un poquito ustedes, ¿cuál es este beneficio? ¿Cómo es que transcurre este bienestar después de que terminamos de estudiar? ¿Y por qué no debemos dejar de estudiar?
2: Pues creo que es un tema súper interesante, ya lo mencionabas. Y una de las cosas que hacen precisión directamente al poder continuar estudiando es que no solamente es en la parte formal, sino que lo que sucede a nivel educativo es que te brinda o que empiezas justo a capacitarte en herramientas blandas. Nosotros lo conocemos como habilidades blandas, pero está como tipificado a comunicación asertiva, resolución de problemas, manejo de emociones, es decir, todas las habilidades sociales y emocionales que pues todos los seres humanos atravesamos dentro de los espacios educativos.
0: Totalmente. No todos de la misma manera. Exacto. Que eso es otra parte bien importante. Pero el día de hoy vamos a platicar de otros beneficios que trae continuar estudiando, porque uno cree que terminar una carrera ya es, bueno, ya lo logré, aquí está el título, mamá, gracias, ¿no? Gracias por haberme ayudado. Gracias, aquí se acabó, yo ya no te debo nada y ya me olvido y abandono la mochila y los cuadernos y te aventuras a la vida. Y después, con el paso del tiempo, te empiezas a dar cuenta que dices, híjole, es que mira, el de acá enfrente se preparó además de la universidad, tiene una maestría. Y luego de este lado tomó un diplomado. Y luego de este lado se sigue capacitando y está tomando talleres. Y él tiene un mejor trabajo que yo. Y él tiene una mejor vida que yo. Entonces te empiezas a dar cuenta que la educación es algo permanente. ¿Por qué? Porque el aprendizaje es algo permanente en el ser humano. Entonces, ¿qué mejor que canalizarlo? Número uno, con los expertos, que son la Universidad Latina. Y número dos, además, hablarlo desde la perspectiva del beneficio que nos va a traer al bienestar. Pero bueno, de eso vamos a platicar durante todo este programa. No se muevan porque tenemos mucho para todos ustedes. Enseguida volvemos a través de la frecuencia naranja. Son las 5:17. 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

0: Ya estamos de vuelta a través de la frecuencia naranja. Son las 5 de la tarde en este momento con 26 minutos y estoy platicando con Lupita y con Andrea acerca de los beneficios de continuar estudiando, porque sabemos los beneficios de haber estudiado, ¿no? Los vemos en el día a día de nuestro desempeño laboral, de nuestro desempeño como profesionistas, como personas, ¿no? Que también, además de jugar un rol disciplinario y académico, la escuela juega un rol social muy importante. Ahora, me gustaría preguntarles, quien guste responder esta pregunta, ¿no? Ahora sí, como en clase, ¿no? A ver, ¿quién? La idea sería, ¿qué son estas soft skills que se les habla en inglés, que se les dice en inglés, o habilidades blandas de las que habla tanto la educación moderna? Y no solo la educación moderna, la capacitación a nivel laboral también habla muchísimo de las habilidades blandas. ¿Pero qué es esto y dónde las encontramos?
1: Bueno, este concepto dicta directamente de la Organización Mundial de la Salud, quien especifica directamente 10 habilidades blandas, ¿no? Va vinculado justamente con las capacidades y son herramientas que todo ser humano, ¿no?, podría tener. Sin embargo, algo que es bien importante mencionar, al ser una habilidad, que esta se va a determinar o se va a ejercitar siempre y cuando se practique. Claro. Entonces, entre más escenarios a veces podamos tener para favorecer y generar este tipo de herramientas, van a ser como más útiles.
0: Claro.
1: Entonces,
0: claro,
1: depende mucho de los escenarios que tengamos para que entonces se habilite esa capacidad y entonces se empiece a fortalecer cada vez más.
0: Es básicamente un músculo que no sabes que tienes hasta que lo necesitas para algo.
1: Exactamente. Y se divide justamente en dos, ¿no? Como cuestiones emocionales, que es toda la parte de manejo de emociones, ¿no? Y las cuestiones sociales, que es resolución de conflictos, comunicación asertiva, ¿no? Pensamiento crítico y reflexivo, que esa es otra de las cosas como, ¿no?, importantísimas para todo ser humano.
0: De alguna manera, ahorita que lo decías, yo me quedé pensando que muchas veces cuando no tenemos desarrollada la inteligencia emocional, nos cuesta trabajo llevar las cosas bien a nivel social, porque no podemos resolver conflictos porque creemos que todo es personal. Entonces, es bien importante llevar esto de manera paralela, ¿no? En tu caso, Andrea, ¿cuál crees que es la habilidad blanda más importante hoy en día en el siglo XXI?
2: Justamente creo que la comunicación asertiva. Lo que tú mencionabas, ¿no? De no tomarnos las cosas personal y sí guiarlo más hacia la resolución del problema o lo que yo necesito resolver, pero enfocado 100% en lo que tengo que hacer y no en lo que creo que están como dándome a entender, ¿no? Si nos vamos como por esa parte, siento que es algo bien complicado y no lo vamos a lograr.
0: Oigan, ¿y cómo podemos saber si tenemos desarrolladas estas habilidades? Porque a lo mejor uno se puede dar las de Juan Camaní y decir, no, yo aquí mis chicharrones truenan. Pero la verdad es que no es cierto. La verdad es que muchas veces en el trabajo uno cree esa fantasía, pero en secreto todos te odian, ¿no? Todos se juntan en un grupo de WhatsApp donde no estás tú y hablan mal de ti. Eso pasa en todos los trabajos, ¿eh? No se preocupen. Entonces, ¿cuál creen, o más bien, ustedes, ¿cómo consideran que podemos reconocer en nosotros mismos si tenemos desarrolladas o no esas habilidades?
1: Bueno, en primera mano, quiero pensar que podríamos como considerar cuáles son, ¿no? Como
0: okay,
1: identificar, conocer realmente cada una de ellas. Y por otro lado, pues hacer un ejercicio de autorreflexión, ¿no?, o autoconocimiento. La realidad es que el autoconocimiento es algo, ¿no?, que va siendo volátil y va dependiendo muchísimo las etapas y las situaciones que vamos viviendo. Entonces, creo que un ejercicio así y también tener parámetro de los otros. Creo que una de las cosas que a veces sucede es que no siempre los otros nos critican, sino al contrario, permiten a través de la retroalimentación asertiva, ¿no?, tener mayor claridad de las cosas que vamos haciendo. Entonces, esa sería como un poco. Hoy tenemos muchas estrategias, ¿no? Tenemos escritura, ¿no? Sí, muchos espacios que nos pueden permitir justo esta parte autorreflexiva.
0: Totalmente, totalmente. Y ahora pensando en las nuevas generaciones un poco, que están pegadas a una pantalla, que viven y nacieron en la época en donde la realidad incluye una pantalla, ¿no? Nosotros venimos de un pasado antiquísimo ya para ellos, ¿no? O sea, nos empezamos a dar cuenta que de repente el lenguaje que hablan ellos, cómo farmean aura, ¿no? Cómo tienen encuentros entre Terians y tantas estas cosas de diversidad y de diferentes líneas de pensamiento ya están de repente un poco más conectadas con el mundo digital que con el mundo real, ¿no? ¿Cómo podemos desarrollar las habilidades blandas o estas soft skills, como se les conoce en inglés, que, ojo, las plantea la Organización Mundial de la Salud? que son habilidades que tienes que desarrollar como un ser humano para el siglo XXI. O sea, no es como, bueno, ahí vemos al rato si las desarrollas o no. No, esto es bien importante. Tienes que empezar a desarrollarlas. ¿Cómo poder empezar a desarrollar esto en las nuevas generaciones?
1: Ay, qué buena pregunta. Es un reto, yo creo. Desde de primera mano, no creer todo lo que está en redes sociales, ¿no? Como empezar una parte como a cuestionamiento.
0: Que ahí entraría el pensamiento crítico.
1: Que ahí entraría el pensamiento crítico y reflexivo también, ¿no? Otra de las cosas importantes, creo yo, pues hay ocasiones en las cuales pues hay cuentas o influencers que también pueden ser un parámetro, siempre y cuando tengan pues una cédula, ¿no? En este caso, o haya realmente información en sus perfiles que sea certera, que te lleve. Hay muchos ejercicios, videos, ¿no? Se me ocurre como toda esta parte didáctica, hasta interactiva, ¿no? Uh-huh. Que te permita este cuestionamiento, porque la realidad es que las habilidades van en relación a ello, y mucho la vivencia, ¿no? Creo que esa es como la parte crucial. Una vez que tú empiezas a experimentar, ¿no? Aunque no quisiéramos tener esta parte, simplemente la parte de la inteligencia emocional. Puedo pensar que soy muy inteligente emocional, pero ante una situación me desbordo y no soy capaz de pedir ayuda, creo que entonces ya no hay tanta inteligencia emocional, ¿no?
0: Totalmente, que además bajo la estructura educativa en la que nos criamos nosotros, ¿no? No existe esto. Es, no, cállate, siéntate, haz lo que te estoy diciendo y no me importa cómo te sientas, si tienes hambre, que es la estructura vieja, de la escuela vieja, ¿no? Lo que se conoce como la estructura tradicional. Pero ahora, mi querida Andy, ¿cómo podemos hacer, o más bien, ¿cuál consideras tú que es la habilidad blanda que más necesitan las nuevas generaciones?
2: Yo creo que la convivencia así face to face, ¿no? Okay. Dejar a un ladito como redes sociales, teléfono y todo lo digital, Roblox, que está como muy de moda, y sí tener una interacción persona a persona. Platicar, o sea, convivir más.
0: Convivir más en el mundo real, digámoslo de esta manera, ¿no?
2: Sí.
0: Que bueno, claro, para una persona que ha estado expuesta a las pantallas, se siente como algo innecesario. Pero para las personas que de pronto tuvimos otra realidad cuando éramos niños, se nos hace algo innecesario crecer con una pantalla. Entonces, es esta paradoja que existe entre las nuevas generaciones y que siempre ha existido en los cambios de pensamiento y en los cambios de evolutivos, ¿no? A nivel cognitivo. Pero de todas estas habilidades que hemos hablado, que son 10 específicamente, ¿cómo esto nos ayuda en nuestro día a día? Después de haberlas desarrollado, después de habernos enfocado en esto y haberlas trabajado, ¿qué beneficios encontramos en nuestro día a día?
1: Creo que el más importante, y lo mencionabas, es resolver conflictos, ¿no? Día a día, todos los seres humanos tenemos un conflicto en específico, cualquiera que sea, el tráfico, situaciones de salud, no sé, cualquier. Situaciones educativas, sociales. Entonces, creo que lo más importante es eso. La forma en cómo tú puedes afrontar las situaciones de la vida y la manera en cómo tu propia perspectiva te va a llevar o a quedarte ahí, porque también es válido, o de pronto pedir ayuda, o de pronto enfrentarlo, ¿no?
0: Y
1: resolverlo.
0: Y sobre la marcha, cualquiera de las opciones que elijas, aprendes.
1: Exactamente.
0: Aprendes, te empiezas a dar cuenta de que a lo mejor ese era el camino o de que a lo mejor debiste haber tomado otro camino. Y bueno, el resto es historia, porque toda la vida es enfrentarnos a problemas. Básicamente, desde que nacemos, ya nos aventaron al mundo, welcome to the jungle, ¿no? Y ahora defiéndase como pueda, básicamente. Yo siempre he dicho que los primeros 20 años son como la prueba gratis de la vida, ¿no? Donde todo es... Son como tu prueba gratis de Netflix, ¿no? Tus 30 días gratis, y ya de repente termina y dices, bueno, ahora tienes que empezar a pagar la suscripción, ¿no? Y entonces ahora se empieza a poner complicada la vida. Y espérense, porque se pone peor. Entre más crees, se pone peor. Pero bueno, de eso hablaremos, porque en función a cómo se vaya poniendo, si tienes estas habilidades y otras de las que vamos a platicar más adelante, vas a poder resolverlo de una mejor manera. No, entonces no se muevan, son las 5:35 en todas partes. Ya volvemos a esta edición de Bienexar Pontex FM.
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1: Son las 5 de la tarde con 45 minutos. Ya estamos de regreso a través de la frecuencia naranja. Y continuamos platicando con Lupita y con Andrea, que nos están pues llenando de este tema tan interesante que es ¿por qué hay que seguir estudiando y por qué eso es benéfico para la salud? El día de hoy vamos a continuar hablando de todo, de este tema en específico, pero de algo muy importante que tú me mencionabas antes de irnos al, bueno, más bien en fuera del aire, era cómo podemos conectar esto con la vida universitaria. Es decir, ¿qué pasó si de repente yo ya salí de la prepa, no tuve la oportunidad de estudiar en la universidad, empecé a trabajar, ya soy gerente de alguna empresa porque pues ahí me tuve habilidades sociales y me ayudaron a conectar los puntos adecuados para poder llegar a un puesto que además requiere de un proceso cognitivo y de aprendizaje y de la práctica y demás, pero que ya me dio curiosidad por empezar a estudiar una carrera? Porque en el transcurso de mi vida me di cuenta que a lo mejor sí me gusta lo que hago, pero me di cuenta que mi pasión y a lo que yo me quiero dedicar es la medicina. ¿Cómo y por qué está bien volver aunque haya pasado mucho tiempo?
2: Bueno, creo que lo más importante cuando se decide o se toman ese tipo de decisiones es que pues ya tienes la experiencia, entonces tienes más tal vez capacidad posiblemente, dependiendo obviamente del escenario, en poder elegir realmente lo que quieres, ¿no? La ventaja realmente de estudiar en una universidad o específicamente es que en la secundaria o desde la parte formativa, pues no eliges tú las materias, ¿no? A comparación de la universidad realmente ya es un poco más especializada, o sea, tú realmente vas porque te interesa, te da curiosidad, obviamente, ¿no? Te apasiona, entonces creo que esa es una de las cosas bien importantes a poder estudiar realmente una carrera universitaria, que tú puedas elegir en relación mucho de tus habilidades. Hablamos que la orientación vocacional va muy relacionada a habilidades, capacidades, hasta personalidad, ¿no? Entonces, cuando tú decides, ¿no? Tal vez dejaste de estudiar, vas a trabajar y regresas al estudio, pues justo, ¿no? Nunca es tarde para poder hacerlo, pero siempre y cuando tengas criterio de que te apasione el poder continuar estudiando. Entonces creo que eso es un punto bien importante que hay que considerar.
1: Fíjate que yo quiero hacer esta pregunta. ¿Hay una edad en donde ya no se debería poder estudiar?
3: No, yo creo que no.
1: No existe una edad en donde yo diga, oye, ya cumplí 70, yo ya no voy a estudiar.
2: No, para nada. De hecho, vemos, ¿no? Recientemente creo que una persona de 70 años terminó una maestría en psicología en la UNAM. Entonces, no hay una edad específica para poder decir ya no quiero, ya no puedo, ¿no? Sino más bien dicho, a veces son las circunstancias, situaciones que también van llevando a las personas a tomar decisiones, ¿no? O continúas la carrera, ¿no?, universitaria, tal vez la pausas, trabajas y después regresas, porque entonces...
1: Claro.
2: Y es muy curioso, yo trabajo con estudiantes, pues justo que sus edades no son de 18, 19 años, y que han trabajado y que la realidad es que su manera hasta de poder estudiar y de interesarse en el estudio es muy distinta.
1: Completamente diferente.
2: Muy diferente.
1: Completamente. ¿Por qué? Porque venimos de una imposición. Yo siempre he pensado que las personas hasta antes de la universidad van por obligación a la escuela. Aunque digan que les gusta, realmente van porque tienen que cumplir o porque creemos que tenemos que cumplir. Y sí, de alguna manera a nivel social tenemos que cumplir con ese papel y demás. Pero en la universidad ya vas por un gusto genuino, ¿no? Ya te aguantas clases un poquito más complejas, ya te puedes meter en conversaciones más dinámicas, puedes tener interacción con profesores a niveles cognitivos diferentes, ¿no? Y no hay una edad para desarrollar esto, ¿no? Ni tampoco para desarrollar las habilidades blandas, ¿no? Hay mucha gente que las tiene que desarrollar en el mundo laboral porque no las desarrollamos en la escuela, porque bueno, el sistema educativo, y esto no es un secreto, no es secreto de nadie, es un chiste en México, completamente. Entonces, pues, lo importante de todo esto es entender, número uno, no hay edad para continuar estudiando, no hay una edad, ¿no? O sea, no hay un momento de la vida donde digas, no, yo ya en este momento de la vida, yo ya no estudio, espérame, no. Pues en este momento de la vida sigues aprendiendo y sigues viviendo y sigues existiendo, entonces es buen momento para continuar aprendiendo. Ahora, ¿cómo saber de repente cuando en tu vida ya es necesario un cambio? Y que de repente sí te tienes que conectar de nuevo con el mundo académico, con el mundo educativo. ¿Cómo darnos cuenta de este momento?
2: Pues creo que hasta el propio, por ejemplo, si estás trabajando, hasta el propio espacio de trabajo te lo solicita, ¿no? O sea, ha habido personas que de pronto son quedan inmersas dentro del espacio educativo, justo porque el jefe llegó a comentarles que para poder subir de rango o para poder tener ciertos beneficios, pues necesitan tener, ¿no?, la licenciatura o a veces la maestría. Entonces, creo que llega a ese punto en donde tal vez tus habilidades dan para más, pero necesitas también la parte del acompañamiento teórico, ¿no?
1: Totalmente.
2: Y formativo, ¿no? Porque no es lo mismo, de verdad, a veces estudiar un diplomado, un curso, que ya son más especializaciones, a poder tener un grado académico que te permite mucha más, se amplía pues directamente hasta el campo laboral.
1: Totalmente. Y además también hay que platicar un poquito acerca de las nuevas modalidades, que ya no son nuevas, porque desde la pandemia a todos nos tomó por sorpresa y todos tuvimos que adaptarnos de la mejor manera, algo muy darwiniano, ¿no? El que se adapta sobrevive. Y creo que ahí nace la aceptación de la diversidad de modalidades, porque ya existía, ¿no? Yo recuerdo, mi abuelo aprendió a tocar el acordeón por cartas. O sea, se suscribía a un programa, compró un acordeón y le mandaban las clases por cartas. Cada mes o cada, no recuerdo, ¿no? Pero aprendió a tocarlo de manera autodidacta, que ahí vamos a entrar un poco en las habilidades que se tienen que desarrollar para estas modalidades. Las modalidades no convencionales, de manera muy general, son modalidades que se dan a nivel educativo, que no son la escuela que conocemos. Para pronto, ¿no? Ahora, ¿qué habilidades tiene que desarrollar una persona, por ejemplo, que quiere estudiar en línea? Porque mucha gente cree o que no es tan importante estudiar en línea, que no tiene el mismo peso o que es más fácil. Hay mucha gente que tiene esa ideología. Y la verdad es que ya una vez que te adentras en este mundo, te das cuenta que al que le faltan habilidades es a ti. Porque debiste haber aprendido autogestión, a manejar tu tiempo, a la organización, ser autodidacta, cosas que en el mundo real no tenemos porque la educación tradicional, digamos, castró estas necesidades de avanzar en ese ámbito. Pero, ¿cuáles son estas habilidades? ¿Cómo funcionan? ¿Y qué impacto tienen en la vida? Porque hay mucha gente que no tiene tiempo porque está trabajando, pero que se puede adaptar a esta modalidad.
2: Claro, o modalidades a veces hasta ejecutivas, ¿no? Que de pronto hablamos los modelos sabatinos. Bueno, ya las mencionaste como una cuestión autogestiva totalmente, en donde es un criterio como totalmente autodidacta, ¿no? Lleva una cuestión de organización realmente de los tiempos. También es una, dependiendo obviamente también las plataformas, ¿no? Hay plataformas como por ejemplo las Moodle que específicamente ya vienen desarrolladas las actividades y entonces el estudiante solamente tiene que estar, ¿no?
1: Ejecutando,
2: exactamente. Hay otras que va enfocado mucho el acompañamiento por la videotutoría o videoconferencias.
1: O por ejemplo,
2: hay conversatorios.
1: El microlearning que tiene Duolingo, por ejemplo, eso se llama microlearning, ¿no? Exacto. Es micro lecciones para un macro conocimiento, lo cual es fantástico. A nivel lúdico es muy atractivo.
2: Así es. Y entonces, bueno, si nos percatamos, pues compete directamente a que el estudiante es el responsable, ¿no? Y el que construye totalmente su aprendizaje, que es similar a un modelo constructivista en la parte educativa formal, ¿no? Bueno, sin virtualidad. Entonces, pero sí compete totalmente a una cuestión autodidacta. Entonces, sí se necesita que el perfil vaya enfocado a ello, ¿no? Y creo que la verdad es que llega a ser hasta un poco más funcional cuando, pues, viene como acompañado de la motivación, ¿no?
1: Sí.
2: De la actitud, porque la realidad es que, pues, a veces el cansancio o los propios compromisos sean muy complicados. Y esto hace o permite que se dé continuidad.
1: Que ojo, también yo creo desde una perspectiva de justo este concepto que platicábamos, que es el diseño instruccional, ¿no? Yo creo que desde esta perspectiva también tiene mucho que ver cómo se diseñan los materiales. También. Porque muchas veces no están, y la mayoría de las veces me voy a atrever a decir algo y cualquier cosa deslindo a Exa FM de esto, esta es mi opinión. Pero yo creo que no hay personas tan competentes en el diseño de recursos a nivel educativo en general. No le estoy hablando al IEBM aquí de Morel, no. En general, a nivel México, creo que hace falta dar mucha fuerza. Pues hay mucha corrupción y todo esto en este y en todos los ámbitos políticos. Pero lo importante de todo esto es entender que es un juego de roles muy importante. Tiene que haber buen diseño. Tiene que haber una buena plataforma, tiene que haber disposición y habilidades por parte del estudiante para que esta tríada se conjunte y tenga efecto positivo y práctico en el mundo real, ¿no? En la realidad. Porque la mayoría de las veces Cuando falla uno de estos elementos, cuando hay mal material, por ejemplo, no importa que el estudiante tenga la mejor motivación, puede lograrlo, pero no de la manera óptima. Cuando la plataforma no es buena y falla, aunque el material esté bien diseñado, no funciona. Cuando el estudiante no está motivado, simplemente las otras dos pues están de adorno, ¿no? Ahora, ¿qué más podemos saber acerca de qué beneficios nos trae seguir estudiando? ¿Seguir estudiando nos trae beneficios a nivel físico, a nivel mental, a nivel económico?
3: Yo creo que sí, porque te mantienes todo el tiempo tu cerebro activo. Yo creo que mantenerte con conocimientos frescos te mantiene en el mundo real en el que estamos viviendo. Si tú dejas de aprender, si tú dejas de motivarte para seguir aprendiendo, creo que te vas quedando y te vas quedando un pasito atrás de todos los demás y el mundo va, pero a 1,000 por hora, ¿no? Tú tienes que correr junto con ellos. Entonces, creo que justamente de esto que hablamos es motivarnos a nosotros mismos y seguir por ese camino y no irte quedando.
1: Y ojo, también muy importante, encontrar qué te apasiona. Porque así una vez es que encuentras qué te apasiona, aprender sobre lo que te apasiona no se vuelve complicado. El problema de que de cuando éramos niños era teníamos que aprender algo que no nos interesaba, ¿no? Uh-huh. A mí no me interesaba hacer ecuaciones cuadráticas en la preparatoria, no me interesaba. Pero ahora tampoco, ¿no? O sea, yo sigo sin encontrarle uso al trinomio cuadrado perfecto, pero seguramente habrá alguien que le encuentre
2: sentido.
1: Yo pienso que van a llegar, algún día eso va a ser la cura para algo, ¿no? O sea, yo creo que algún día, pero por el momento pues no le he encontrado el uso, pero cuando entras a nivel disciplinario y dices, a ver, voy a estudiar medicina porque me apasiona ayudar a los demás y saber de medicina, aprender de bacteriología no se te va a hacer tan complicado como a cualquier otro estudiante promedio que está pensando en otra cosa menos en la bacteriología, ¿no? Entonces, sí es bien importante encontrar qué te gusta, qué te apasiona, dónde sí te puedes echar clavados horas. Esto es un consejo para todos los adolescentes que están a punto de elegir carrera. ¿Qué te la pasas haciendo horas y disfrutas? ¿Qué podrías hacer sin que te pagaran? Ahí es donde vas a ser bueno.
2: Sí.
1: Ahí es donde vas a ser bueno. Porque en todo lo demás vas a tener que desarrollar habilidades que aquí ya tienes desarrolladas. Entonces es muy complicado. No es imposible, pero es un poquito más complicado. Pero bueno, ahora, si alguien quiere estudiar alguna carrera con ustedes en la Universidad Latina, ¿dónde los pueden encontrar? ¿Cómo son sus redes sociales? ¿Cuáles son las carreras que tienen? ¿Cuál es la oferta educativa?
3: Claro, mira, nosotros ahorita estamos aperturando, bueno, recientemente aperturamos el campus virtual, ¿vale? Para todas aquellas personas que les gustaría como indagar un poquito de manera autodidacta, como lo platicábamos. Tenemos licenciaturas en Inteligencia Artificial y Ciencias de Datos, por ejemplo. También tenemos maestrías en línea por quien se quiere especializar un poquito más, obtener un grado académico distinto. Y bueno, dentro del programa académico que tenemos están las licenciaturas en Administración, en Mercadotecnia y Publicidad, Pedagogía, Psicología y bueno, estas nuevas que te comentaba.
1: Perfecto, perfecto. Esa carrera de datos e inteligencia artificial es algo que, o sea, ya no podemos decir que es el futuro, es el presente inmediato y es, o sea, tenemos que empezar a estudiarlo así en este momento, ¿no? Lo cual es bien importante que las escuelas volteen a ver eso, porque miren, yo lo veo de esta manera, seguir enseñando la carrera de contabilidad no creo que esté mal, seguirle enseñando está bien, pero eventualmente va a haber una máquina que reemplace el proceso contable. Eventualmente va a pasar, y le va a pasar a los abogados, y le va a pasar a los contadores, y le va a pasar a los maestros, y les va a empezar a pasar a todos, eventualmente. ¿Y quién controla eso? Quien sepa operar, programar, administrar la inteligencia artificial, ¿no?
3: Claro.
1: Entonces, eso es bien importante, es bien importante. Pero bueno, muchas gracias, Lupita, Andrea. De verdad, qué agasajo platicar con ustedes. Gracias por esta intervención, gracias por toda la información que nos comparten, gracias también por esta oferta educativa que está muy interesante. ¿Cómo los pueden contactar?
3: Tenemos redes sociales, por supuesto, en Facebook nos encuentran como Universidad Latina, en Instagram como UnilaEduMX, en TikTok también en Unila Oficial, y por supuesto nuestro número de teléfono 777-160-1020.
1: Ahí lo tienen, la Universidad Latina siempre presente en el estado de Morelos y en el mundo a nivel virtual. Y muchas gracias por habernos acompañado en esta emisión de Bienexar.
3: Muchas gracias por la invitación.
2: A ustedes.
1: Gracias. Gracias. Son prácticamente las 6 de la tarde. No se muevan, que seguimos aquí en la Frecuencia Naranja. Yo despido esta emisión de Bienexar. Que tengan una increíble tarde. Quédense porque el locutor que sigue es maravilloso. 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